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3: Un momento, ANSPAC. La persona tiene que reconocer que su actuar se basa en una serie de criterios, creencias, convicciones y aspiraciones que le dan significado a su vida. A estos aspectos que orientan el actuar de las personas se les llama valores. Los valores permiten organizar y justificar las buenas decisiones de tu vida. Y para eso hay que ir tras los valores correctos. De la elección de valores que hagamos dependerá el éxito de nuestra vida. Estos valores son físicos, económicos, afectivos, sociales, intelectuales, estéticos, morales y espirituales. ¿Cómo andan tus valores? Este fue un momento ANSPAC.
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Damas y caballeros, señoras y señores, 8:03. 8:03 hoy en este super viernes. Viernes 17 de julio 2026. Hoy es día de San Alejo. Si tú que me estás escuchando cumples años, muchas felicidades. Aparte de todos los que elaboramos el staff de Super Estelar. Y que el Señor de allá de arriba te colme de bendiciones por siempre, por siempre. Bienvenidos a la programación a mi cargo de aquí hasta las 11 de la noche. Gracias a Dios es viernes, fin de semana.

Una temperatura de 27 grados, medio nublado. Y todavía el día de hoy tenemos un 90% de probabilidad de lluvia. Ya mañana desaparecen completamente las probabilidades. Y solo el domingo tenemos un 30%. Y prácticamente se alejan lo que son las probabilidades de lluvia. Que nos dio con ganas en esta semanita. La movida de la 92.9 a partir de ese momento. Una hora completita de buenas cumbias. Actívese con la 92.9. Bienvenidos, arrancamos. Eso dice más o menos.

0: Exactamente, las 8:14 minutos.
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0: Ahí quedaron estos grandes éxitos de mi amigo Rivera Norte, señor Alejandro Ulloa. Saluditos con el Diablito. También la banda Machos y los Hijos del Pueblo. Algo de Mr. Chivo, mi amigo. Excelente turno también, el número 4, por supuesto. Y para todos los 17 que nos acompañan, nos vamos directamente con más. Una tras otra.

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0: 8:24, 8:24 minutillos, la temperatura, déjeme ver, 27. Y mi compita Julio Perales y su señora esposa, un saludito muy especial. Pero también déjeme enviar un saludito hasta allá, hasta la ciudad de Richland, Texas. Ahí para mi amigo Julio García. ¿Cómo andamos, mi estimado? ¿Qué tal de agua por aquel rumbo?
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0: Esperando que te encuentres bien, tú y tu familia, hasta Richland, Texas. Saluditos.
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0: Vámonos con algo de la tropa estrella. ¿Qué le parece en la movida de la 92.9? Siga comunicándose con nosotros, 877-131-2499, mi compita Chu Rodríguez, desde San Esteban de Egipto, mi compita Julio Perales,

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0: Estado, mi amigo, saluditos.
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0: ¿Quién toca? ¿Quién toca? No, pues la tropa estrella. La mera punta del tren.
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0: Ahora, puras rolitas buenas de la tropa estrella, ¿en serio? Todas. Compita Chilo, a bordo de su taxi, echándole pero todas las ganas, rodando en Ciudad Acuña. Compita Chilo, saluditos a los taxis rojos, también para mi amigo Eric y todos que laboran, el tremendo luchador. Dice: no, pues apenas soy viernito, mi amigo. Viernes social.

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1: Y véngase a bailar guapango, mi gente, con Kikín y los Astros y el Penco Leandro Río Viejo.
2: Mis amigos, 8:37 minutos. 8:37. Ya le avisamos, compito Chilo, ya le avisamos. Una patrulla, ya le dijimos que hay un asuntillo. Amigo Carlos Munguía, saluditos.

Este es un guapanguito sabrosón, mi amigo.

0: Vamos con la senda norteña, se llama Los Frijolotes. Mi compita Noé Rivera desde Odessa, Texas, saluditos. Déjeme, voy un breve corte comercial, regreso rapidito, rapidito. ¡Vámonos!
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0: 8:46, mis amigos desde allá, desde Denton, Texas. ¿Qué tal de agua por allá, mi estimado? No cayó tanto por aquel rumbo.
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0: Se llama El Toro Josco, con los viejones de Linares. Un guapango sabrosón, y de una vez, ¿para qué lo calentamos más? Ya nomás.

Así es, mis amigos, arriba de Huapango. Nos vamos también directamente con el señor Michael Salgado, el zurdo de oro. Ahí nomás. En las movidas de la 92.9, de lunes a viernes, de 8 a 9 de la noche, solo en Super Estelar 92, la estación de la raza y para la raza.

0: va arriba. Únicamente 5 minutos nos separan de las 9 de la noche. 5 de las 9. Aquí me pregunta si tenemos porcentaje de lluvia todavía. Todavía me marca aquí un 90%. Aunque no se ve tan, ni muy. Así estaba anoche, no se miraba tan, ni muy. Y ya ven, la mañana empezó a la llovizna con ganas. Pero a partir de mañana ya no hay pronóstico de lluvia, ¿eh? A partir de mañana. Así es que nada más estamos viendo que se está incrementando, se va a incrementar la temperatura.
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0: Hasta los 40 nuevamente. Y con esta humedad, no, imagínese nomás. Mi copita Julio Perales, andamos al millón como siempre, por supuesto. O tratamos de andar al millón.
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0: Y si era la rolita del toro. Del toro Josco. ¿Qué tenemos? Déjeme ver. Y pues bueno, hasta aquí le dejamos las movidas de la 92.9. Hasta hoy, hasta aquí le dejamos. Recuerde que de lunes a viernes, de 8 a 9 de la noche, actívese con la señal 92. Cuando no tenga nada, ganas de hacer nada en casa, ponga, sintonice y verá. Y verá que hasta se le quita el sueño. Nos vamos directamente con este tema y con ese tema pues despedimos las movidas. Recuerde que después de las 9 de la noche, de la que guste, de la que quiera, tenemos de todo un poquito. Mi compita Julio Perales, listísimo por si se nos pasa alguna, nos echamos una rolía. Se vale, se requiere, hoy viernes. Es con los relampaguitos.

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1: Mis amigos, exactamente a las 9:14 minutos, 9:14. ¿Cómo estábamos en este super viernes? Que gracias por estar en sintonía Superestelar. A toda mi gente que nos acompaña en el sur de Texas y norte de Coahuila y pueblitos circunvecinos aquí en Ciudad Acuña. Hablando de pueblitos, de ranchitos, el saludito ahí para mi amigo Arnulfo Zúñiga, familia Zúñiga Martínez, acá en el ejido Santa María, y por supuesto para Ricardo Beltrán y su esposa Marta Palacios, allá en La Potaza.

Pues bueno, mi gente, las 9:14, 9:15 minutos ya en estos momentos. Temperatura 26 grados centígrados, ya de noche, ya estábamos en viernes. Algunos ya descansando desde hoy hasta el próximo lunes. Fin de semana excelente para toda mi gente que está descansando. Están ahí en la carnita asada, de una vez. De todo un poquito. Viene a continuación los Tucanes de Tijuana. Esto se llama El Agricultor.

Amigo, es con Elías Medina, se llama Con las manos sucias y por supuesto que la tenemos. Mis amigos guardia de seguridad, ahí en planta, soporte y en la pluma. Todo el sector maquiladoras. Acá en la Totter también nos acompañan, todo el departamento de mantenimiento. Allá en pizzas y pruebas amistad también, saluditos para el tocayo. Y toda la recita que nos acompaña, dando vueltas.

ya de una vez aquí lo tengo actualizado, lo que es el pronóstico del tiempo. A partir de mañana desaparecen completamente las probabilidades de lluvia y se incrementa la temperatura máxima. Chequen nada más. Para el día de hoy tenemos 90% hasta las 2 de la mañana nada más. Ya para mañana, 18 de julio, pues completamente despejado, aunque unas nubes por la mañana. 33 grados la máxima, 24 la mínima. Para el domingo 19, 33 la máxima, 24 la mínima. Para el próximo lunes, 34 la máxima, 23 la mínima. Para el próximo martes, 21 de julio, completamente soleado, 34 la máxima, 24 la mínima. Miércoles se incrementa un poquito más, 35 la máxima, 24 grados la mínima. Y para próximo jueves, 36 la máxima, 24 la mínima. El viento entre los 20 y hasta 30 kilómetros por hora provenientes todos los días del noroeste. Así es que poquito viento y mucho sol a partir del día de mañana. Este es el pronóstico del tiempo. Y la lluvia nos da una pausa, una breve pausa. 9:23, 9:23, nos vamos directamente con más. Ese tema es con los rieleros del norte. Se llama Mía.

0: 9:29 antes de irnos a la identificación de la media hora. Especialmente para todos los primos de mi amigo Chu Rodríguez. Familia Rodríguez Estrada, especialmente para la señora Pascuala. Sí, son las cocineras de acá, de un lugar de comida en la colonia Porvenir. Señora Pascuala, Inés y Esther, acá en la colonia Porvenir. Saluditos. Vámonos con algo del señor Elías Medina, se llama Con la mano sucia, pero antes déjeme voy a... La identificación de la media hora, regresamos rapidito, vámonos.
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tiempo, la costumbre, a través de Super Estelar 92.9. Y tenemos este tema también. La piel no tiene memoria. Llega el Grupo Duelo. Oscar Iván Treviño, Grupo Duelo.

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Pues amigos, las 9:41 o lo que es lo mismo, 19 antes de las 10 de la noche. Es temprano. Y en el centro del país son las 8:41. Así que aquí, 9:41, es tempranito todavía. Si se puede. Todo se puede en esta vida, mi amigo. Todo se puede queriendo. Queriendo, todo se puede. Y todos sabemos la solución para todo. Todos sabemos la solución. Nada más que no queremos. He ahí el meollo. Hoy en tu día, ¿para qué, mi amigo? ¿Alguien está cumpliendo años? Buenas noches, Sergio Flores, por el tema Sabor de Engaño con los cadetes de Linares, acá en la colonia 28 de junio. Mi amigo Alejandro, ¿cómo estás? Saluditos. También quiero enviar un saludito hasta allá, hasta Altamira, Tamaulipas, para el parrandero número uno, number one, Altamira, Tamaulipas, y en Altamirano, Veracruz, para toda la receta del departamento de mantenimiento. Ahí para, ¿cómo le decían a este chavo? Bueno, para el... Oye, mi amor. Ah, se me fue. No me digas que no. Vamos juntando las almas. Para el Perrucho García, pero había otro, el Chalancito. No me digas... Ahorita me acuerdo.

también aquí por la colonia Iturbide, o más bien por la calle Iturbide, ahí para mi compita Vicente Fernández. Anónimo de don Vicente Fernández. Extraña manera llegan los tiranos del...

9:46. Le recuerdo que a las 10 de la noche, la oración. El saludito para mi amigo, el 58. Y un saludito para Chu Rodríguez de parte de Julio Perales. Ahí está. Cuando me mandan audio, me tarda un poquito porque tarda lo que es en llenar el audio y luego lo escuchamos. Me tarda un poquito más. Nada más solo no se me desesperen. También para mi compita Eric, el 32, ¿verdad, mi amigo? 32. Valeriano Rodríguez Rodríguez. Vámonos con algo de cumbia con Norteño de Jinaga. Cheque nada más. Se llama Besos, Besitos.

Besitos. Bueno, mis amigos, las 9:49, no me acordaba, fíjense, no me acordaba de este gran evento, déjeme ver aquí, déjeme sacar un boletito. Este 18, mañana precisamente, mañana 18 de... julio, Luchadores Unidos, en apoyo a Lionel. Este 18 de julio, gran lucha libre entre Ave Negra, Spirit contra Chico Banda Junior y Chico Banda. No se puede perder esta gran lucha, este gran evento a beneficio de este chavito, a Lionel. Así es que los niños que me están acompañando, son gratis completamente estos boletos. Tengo aquí que venga un niño por ellos y se los regalamos. No nos dice, es que me, no, déjenme preguntar porque no alcanzo a ver dónde es. Ya no las llego hasta allá. Completamente gratis. Tengo aquí boletos para los niños mañana en apoyo a este chavalito. Así es que véngase.

Y pues bueno, 9:54, quiero enviar un saludito para los primos desde allá, desde Denver, Colorado. Ahí para el primo Ramiro Facio y toda la familia que siempre nos acompaña. Hasta allá, también para Blanca Facio y todos. Para la familia Facio desde Denver, Colorado. Y nos vamos directamente con más de los grandes éxitos, boleros, de los cadetes de Linares. Boleros de oro. ¡Ánimo!

9:57 minutos. Ahí para mis amigos, dice. Para mis amigos, dice, buenas noches, aquí escuchando Zona Centro, Calle Madero y Justo Sierra, con una de los rancheritos, Sueño Bonito o Perfume Barato. Saludos cordiales de compas, excelente, gracias, mi amigo. Los fieles cada viernes aquí nos acompañan. ¿Qué tengo? Déjame ver qué tengo, nos vamos con esto. Viene la oración de la noche, la identificación de la hora, y regresamos con más. Y por supuesto, felicitando a todos los que...

0: el momento de la oración de la noche.
1: Ya es de noche, Señor, y te decimos, quédate con nosotros.
2: Que la luz de tu gracia no conozca nunca el anochecer en nuestras vidas.
1: Que el trabajo de este día haya sido como ofrenda sin defecto agradable a tus ojos.
2: Que en nuestras palabras y acciones hayamos sido luz del mundo y sal de la tierra para cuantos nos trataron.
1: Ilumina, Señor, nuestra noche y concédenos un descanso tranquilo.
2: Que mañana nos levantemos en tu nombre y podamos contemplar con salud y con gozo el amanecer de un nuevo día.
1: Es de noche, Señor. Quédate con nosotros.
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Mis amigos, ya son las 10 de la noche con 5 minutos, 10 con 5. Ahora sí tengo la información completita. Este próximo 18 de julio, donde antes era la Arena Poliforum, ahí por la entrada de Fundadores, acá calle Cobre, ahí en el semáforo, ahí está la entrada, donde era la Arena Poliforum, ahí mero.

te puedes perder este gran evento a beneficio de ese niño, Leonel. Aquí tengo boletos gratis para niños. Tengo boletos gratis para los niños para que vaya y se divierta. Mi amigo, lleve a sus niños, se divierte un poquito. Y sobre todo, a una buena causa. Apoye esa buena causa. Porque la pelea o esta lucha va a ser de aquellas. De aquellas.

Checa nada más la lucha estelar entre Ave Negra y Spirit contra Chico Banda y Chico Banda Junior, los luchadores unidos de Acuña en apoyo y

Mi estimado Noé Rivera desde Odessa, Texas. Saluditos. Vámonos con más temas que tengo, déjame ver. Vienen los traileros del norte del escenario musical de Superstelar. El beso de Judas.

el beso de Judas y nos vamos directamente hasta allá, hasta la tinaja de Villa. También el saludito muy especial. Y acá en la... Ah, déjame ver qué calles. Justo Sierra y calle Madero. Amigo Chucky Ramírez.

10:14 también el saludito para mi amigo Carlos, allá en la tinaja, pura tinaja de Villa, en este día ya. ¡Vámonos! ¡Que viene! Un cachito que sea de esta rolilla de Grupo Maná. Para toda mi gente que le gusta el rock mexicano, rock en español. Y todo lo que sea rock. Cheque nada más.

Gracias, mi amigo, por esa fotografía que me envías. Eres muy amable, de verdad. Saluditos ahí para toda la racita que se encuentra enfriándose la mano, ya que la temperatura, déjeme ver, 26 grados. Otro de los mensajes que nos llega dice: yo creo que ya no llueve, ¿verdad? Pues mira, el pronóstico, según estamos actualizando cada hora, y hay un 90% de probables lluvias todavía para esta noche, pero hasta las 2 de la mañana, ya a partir de las 2 de la mañana desaparecen completamente las probabilidades de lluvia. Pero viene el calorcito, imagínate, nada más calientito y con esta humedad que hay. Aguas. Dice, y ya entrados. La novia del pajarillo con el palomo y el gorrión. Ahorita lo enviamos. Tiene algo de Superman de la mentira para toda mi gente de la comarca lagunera. En especial ahí para los de San Esteban de Egipto. Y hablando de San Esteban de Egipto, hasta Houston, Texas. Ahí mi compita Alex. El tremendísimo luchador. Aquí andamos a la vuelta y vuelta. En la laguna. Con el de Apache, el tropicalísimo Apache. Ahorita lo enviamos. Y para los de San Marcos, dos casitas de adobe, techo de torta, que se gotean, me imagino, mi amigo.

Ahí para la prima Idalia Facio, saluditos. Para mi compito Tony Candela, que nos acompaña en Granjas del Valle. Dice, no hay tiempo para mi canción. ¿Cuál es tu canción?

Sí, tiempo. Hay más tiempo que vida, dicen los viejones. Hay más tiempo que vida. No, hombre, mi amigo, no, nada que ver. Vámonos. Que me dice, buenas noches, Humberto. Mi amigo el caballero de la noche. Su programación comienza todos los días a las

Las 10 de la noche con 20 minutos, 10 con 20. Y para toda mi gente de la Comarca Lagunera, ahí para en la Colonia Porvenir, saluditos. Para las cocineras, señora Inés, Esther y Pascuala, también originaria de la comarca, desde San Esteban de Egipto también. Saluditos, vámonos.

Ándale, sí, es con Paul Urias. No, dije yo, pues me cansé de buscarla con Pepe Tovar. Y recordé que no, es con Paul Urias, de lo más reciente, Paul Urias. Saludo para, dice, un saludo para mi amorzote Román Sandoval de parte de Mari Méndez, acá en el Camino a las Cuevas. Muchísimas gracias. Disfrutando de esta hermosa noche. Fíjate que sí, está excelente, 26 grados.

bueno, tenemos otro tema también pendiente. Bueno, que siguen comunicando con un servidor, 877-131-2499.

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1: Hoy no más. Sí, esta rolita de 1900. Hay que ver, 1950. El Palomo y el Gorro.

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16: 10:33 de la noche, 10:33. 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

0: prácticamente 20 minutos nos separan de las 11 de la noche. ¿Por qué puse este tema? Uno de los grandes exponentes de la música country.
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0: El tema se llama Your Man, Josh Turner.
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0: Es que nos vamos a ir con dos canciones así pegaditos, en la voz de Rick Treviño y en la voz de Alan Jackson, también dos de los grandes exponentes de la música. Check it out.

7:48. Amigo Chilo, que anda dando la vuelta ya por la calle Hidalgo, escuchando estas rolotas. Dice, te encargo de Josh Turner, completita, te la encargo. Good time.

Mis amigos, únicamente 4 minutos nos separan de las 11 de la noche. Nos despedimos con unas rolitas muy buenas, la verdad. Música country a través de Super Estelar, todo un poquito en la programación de su servidor. Gracias, muchísimas gracias. Nos escuchamos el día de mañana a la misma hora, misma frecuencia. Ahora sí se quedan en la buena programación del señor Humberto Andrade. Es que ya te reclaman tus fans, mi amigo, por eso. El caballero de la noche a partir de este momento, ¿eh? Lástima que anda medio fónico, pero no, como quiera. Aquí está para una programación excelente hasta las 5 de la mañana. Mi nombre es Sergio Flores, cuídense mucho. Nos despedimos, por supuesto, con otro de los grandes éxitos del señor Alan Jackson. Esto que lleva por nombre simplemente Living in Love. Así mero, Living in Love. Alan Jackson, al escenario. Gracias. ¡Vámonos!

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2: Una forma de asegurar la calidad de los ingredientes que estamos consumiendo es prepararlos nosotros mismos. Por eso, hoy nos acompaña el cocinero tradicional de Campeche, Rafael Meneses, para preparar nuestro propio jamón artesanal en casa.
1: Pero eso no es todo lo que tenemos preparado para hoy. En este episodio te damos las claves para usar el Wi-Fi público a tu favor, sin poner en riesgo tus datos. Quédate en Revista del Consumidor Radio. 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
3: Bienvenidas y bienvenidos a Revista del Consumidor Radio. Hoy nos acompaña el cocinero tradicional Rafael Meneses, pilar de la cocina mexicana del estado de Campeche, para preparar la tecnología doméstica del mes, jamón artesanal. Bienvenido, chef. Gracias por aceptar la invitación.
4: Muchas gracias por la invitación. Y para empezar con esta tecnología, los ingredientes que vamos a necesitar son 2 kilogramos de lomo de cerdo o pierna, 200 mililitros de agua muy fría, 150 mililitros de concentrado de apio licuado y colado, 45 gramos de sal de mar, 25 gramos de miel, 4 gramos de pimienta blanca y 1 gramo de laurel molido. También ocuparemos un rollo de papel film, hilo de algodón o pabilo grueso, una jeringa de cocina de 20 mililitros, un termómetro de sonda o digital, una bolsa resellable de grado alimenticio y un recipiente hermético con capacidad de 2 kilogramos. Comenzamos licuando el apio con poca agua, colamos y dejamos enfriar. Para preparar la salmuera, disolvemos el jugo del apio, sal de mar, miel, agua fría y las especias hasta disolver completamente. Ponemos la carne en una charola o topper e inyectamos la mezcla por toda la pieza, en espacios de 2 a 3 centímetros. Masajeamos la carne amasándola o golpeándola en un tazón frío durante 30 minutos hasta que absorba el líquido y se sienta pegajosa. La idea es distribuir toda la salmuera para evitar que se reproduzcan microorganismos. Lo refrigeramos en un recipiente hermético durante 24 a 32 horas. Para su formado y compresión, lo moldeamos de forma cilíndrica con las manos, hacemos nudos con el hilo cada 2 o 3 centímetros y vamos a envolver 10 veces con el papel film hasta que quede compacto y firme. Para la cocción calentamos el agua entre 78 y 80 grados Celsius. Sumergimos la pieza y colocamos un poco de peso encima para evitar que flote y cocinamos aproximadamente por 2 horas. Retiramos únicamente cuando el centro del jamón marque de 70 a 72 grados Celsius. Una vez pasado el tiempo, lo llevamos inmediatamente a un baño de agua con hielo durante 30 minutos para el choque térmico y así cortar la cocción. Lo colocamos en una bolsa hermética y en un recipiente para llevarlo a refrigeración de 12 a 24 horas. Le retiramos el plástico y cortamos en rebanadas. Si quieres que tu jamón tenga un color más intenso, puedes añadir 5 mililitros de jugo de betabel concentrado a la salmuera. Y ojo, nuestra receta es 100% casera y no tiene conservadores sintéticos, por lo que su vida útil es de solo 5 días en refrigeración. Además, para que no se oxide con el aire, solo rebana la porción que te vayas a comer en el momento. Fresco, natural y directo a la mesa. Anímense a prepararlo y cuéntenos en nuestras redes sociales cómo les fue. Además, les invitamos a ver el proceso de preparación en nuestro canal de YouTube Profeco TV. Soy el cocinero tradicional Rafael Meneses López y fue un gusto cocinar con ustedes en Revista del Consumidor Radio.
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2: Buscar direcciones, solicitar transporte, confirmar reservaciones, compartir fotos o avisar que llegaste bien. Cuando sales de viaje, la conexión a internet se vuelve una herramienta clave y el Wi-Fi de aeropuertos, hoteles, plazas o establecimientos comerciales puede ser un gran aliado. Sin embargo, elegir utilizar estas redes no debe comprometer la privacidad de tus datos. El Wi-Fi público se debe utilizar con precaución.
1: Pero, ¿a qué nos referimos con el Wi-Fi público? El término público indica que el servicio está disponible para múltiples usuarios. Sin embargo, debes prestar atención al conectarte. Es muy importante que identifiques si la red está protegida o abierta, ya que no todas ofrecen el mismo nivel de seguridad.
2: Por un lado están las redes protegidas con contraseña. Estas suelen incorporar mecanismos de cifrado que añaden una capa de protección a tu información. Por el otro están las redes abiertas. Estas requieren mayor precaución debido a que tu información puede ser interceptada o bien tu navegación podría ser redirigida a sitios fraudulentos.
1: Es verdad, nunca sabemos al 100% qué tan segura es una red Wi-Fi pública, pero hay señales que te pueden ayudar a decidir. Fíjate en esto: ¿quién ofrece el servicio? ¿Tiene contraseña? Y lo más importante, al usarla, ¿te pide compartir información sensible?
2: Además, otras recomendaciones que puedes tomar si estás pensando en conectarte a un Wi-Fi público son las siguientes. Puedes conectarte si la red es de un lugar que identificas como un hotel, un café, el aeropuerto o una red de gobierno. Esta debe pedirte una contraseña y no te debe exigir datos innecesarios como tu teléfono, información bancaria, datos de acceso a aplicaciones como contraseñas o códigos PIN. Si cumple con esto, puedes usarla con tranquilidad para buscar en mapas, mandar mensajes de texto o hacer búsquedas.
1: Ten cuidado si la red está completamente abierta, o sea, sin contraseñas. También si tiene un nombre genérico, por ejemplo, Wi-Fi gratis 123, o si no sabes quién la administra. En este caso, solo úsala para consultas rápidas en la web, pero evita introducir contraseñas, información financiera o datos sensibles.
2: Si detectas redes duplicadas o sospechosas, por ejemplo, café-oficial junto a un café-free, evita la conexión o busca otra red de inmediato. No olvides que no debe pedirte información inusual, como tu correo o contraseñas, ni redirigir constantemente a otros sitios web.
1: Por otro lado, también existen acciones sencillas para navegar con mayor seguridad en entornos abiertos o desconocidos. Si utilizas una red abierta, verifica cuál es la red Wi-Fi oficial. Evita iniciar sesión o ingresar contraseñas en cuentas importantes, como tu correo, banca móvil o redes sociales.
2: No realices compras ni compartas datos personales o bancarios. Si por alguna razón necesitas iniciar sesión en tu correo o redes sociales, no guardes las contraseñas en el navegador y cierra sesión en tus cuentas cuando termines. Acciones sencillas para proteger tu navegación.
1: Sabemos que el Wi-Fi es una parte fundamental del viaje. Por eso también toma en cuenta que la seguridad no depende exclusivamente de la red. Una vez que te conectas, la seguridad digital también se basa en cómo usas Internet. Por ejemplo, las páginas que visitas y las aplicaciones que descargas o utilizas durante el viaje.
2: Al viajar, las aplicaciones de transporte, mapas o reservas son esenciales. Sin embargo, es importante asegurarse de que no se trate de plataformas falsas, ya que podrían intentar obtener datos personales o financieros.
1: Mucho cuidado con aplicaciones que muestren nombres similares a los originales, pero con ligeras variaciones o faltas de ortografía. También con aquellas que tienen pocas descargas y reseñas inconsistentes, o que solicitan permisos que no justifican su función, como acceso a contactos, cámara o micrófono.
2: Por otro lado, si necesitas acceder a un sitio web, revisa en la barra del navegador que la dirección comience con https://, y que muestre el icono de un candado cerrado, lo que indica que la conexión está protegida. Asegúrate también de que estás en la página correcta, sin errores en la dirección ni enlaces sospechosos. Si el sitio presenta una interfaz diferente a la habitual, se comporta de forma extraña, te redirecciona o muestra ventanas emergentes, es mejor abandonar el sitio.
1: Por último, más allá de la conexión, la clave está en decidir con cuidado qué tipo de información se comparte en cada momento. El Wi-Fi público es un gran aliado para moverse por el mundo. Aprender a decidir cuándo, dónde, para qué conectarte, te permitirá aprovechar la red con mayor tranquilidad.
2: Recuerda que conectarte es tu derecho, pero hacerlo con seguridad es tu responsabilidad.
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¿Qué tal? ¿Cómo están? Muy buenas noches. Buenas noches. Estamos con todos ustedes desde las 11 hasta las 5. Todavía un poco enfermitos de la garganta, pero con el gusto de siempre, acompañándoles hasta las 5 de la mañana. Bienvenidos, bienvenidas al show musical del Caballero de la Noche.

tercer grupazo Liberación. Sábado ya 18 de julio. Cumpleañeros y cumpleañeras, que la pasen de lo mejor hoy en su día.

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2: En la estación de la raza son las 12:14. Seguimos. 877-131-2499. Es el Super WhatsApp.

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1: Bueno, ya son las 12.18, seguimos. ¿Qué pasó, Checo de Pistas y Pruebas? Saludos cordiales, Humberto, buen turno. Un favor, un llamado para comisión, que no hay luz en la sexta privada de Santa Teresa desde antier, válgame. Ay, por favor, gracias. Ahí estamos, dice, pendientón. Bueno, en muchas partes no hay luz. Por lo tanto, comisión, obvio, están enterados. Que no resuelvan el problema es otra cosa. Saludos, pegaceros.

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1: Son las 12 ya, 25 minutos, 12:25, seguimos. Saludos, Temo, y también el güero allá por la calle Allende. Super Watts, totalmente disponible.

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1: Bueno, en la estación de la raza son las 12:32. Seguimos. Sábado 18 de julio.

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1: 24 para la 1.

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1: Bueno, ya faltan 18 para la una. Seguimos

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1: Tranquilo, tranquilo. La una ya, un minuto, una en la mañana, un minuto, seguimos. Iniciando, puras buenas.

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1: Bueno, en la estación de la raza faltan 20 para las 2. Seguimos. Puras buenas. Sí, señor. Aquí estamos. Todavía batallando un poco con la garganta. Con el gusto de siempre, ya sabe.

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1: Son las 2:07, 2:07. Seguimos. Las consentidas.

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1: 222.

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1: Bueno, ya faltan cuatro para las tres. Parte final, las consentidas.

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1: Son las 3 ya, un minuto, 3, un minuto. Iniciando de 4 en 4.

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1: Hola, soy Polichoche y esta va a toda la rodilla chiquilla.

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1: Son las 5:04 a.m, la temperatura en los 26 grados centígrados. El Servicio Meteorológico Nacional de los Estados Unidos nos indica que para el día de hoy tendremos cielo en su mayor parte nublado, una temperatura máxima que alcanzará los 35 grados centígrados, pero que con el índice de calor se sentirán hasta 39 grados centígrados. Para esta noche, cielo en su mayor parte nublado, una mínima en los 25 grados centígrados. Para el día de mañana, domingo, parcialmente soleado, máxima de 36, pero que con el índice de calor se sentirán hasta 39 grados centígrados. Para la noche del domingo, cielo parcialmente nublado, una mínima en los 24 grados centígrados. El lunes, mayormente soleado, máxima de 37, mínima de 24. El martes, soleado, máxima de 37, mínima de 24. El miércoles, soleado, máxima de 37, mínima de 25. El jueves, soleado, máxima de 38, mínima de 26. Y para el viernes de la próxima semana, cielo soleado con temperatura máxima en los 38 grados centígrados. Son las 5:05 a.m, la temperatura en los 26 grados centígrados. Muy buenos días, sea usted bienvenido a este avance de Radio Zócalo Noticias, periodismo de verdad. Hoy es sábado, pleno fin de semana, 18 de julio del año 2026. En la información, el cierre temporal de los puentes internacionales durante el paso de las boyas arrastradas por la creciente del río Bravo se realizó únicamente como una medida preventiva y no dejó afectaciones, aseguró el alcalde Jacobo Rodríguez. El edil explicó que el cierre se mantuvo por un periodo aproximado de 2 a 3 horas, luego de que autoridades de Eagle Pass alertaran sobre el posible impacto de las boyas, ya que su peso es de 1 tonelada cada una. Señaló que tras supervisar el paso de las primeras boyas, no existían daños, por lo que la situación quedó bajo control, y que algunas boyas quedaron varadas en las orillas del río Bravo, tanto del lado de Piedras Negras como de Eagle Pass. Los efectos causados por las lluvias registradas en la región norte de Coahuila y sur de Texas provocaron que las autoridades de Protección Civil elevaran la alerta y se tomaran las medidas de seguridad para salvaguardar la integridad de la comunidad. El director de la corporación, Ari Antonio Hernández, informó que hasta el momento no se había tenido algún reporte por vehículo varado o domicilio inundado en las zonas bajas de Piedras Negras. El colapso del puente del río Nueces sobre el camino 481 Viejo a Ubalde, a consecuencia de la fuerte crecida, ocasionaron la suspensión del tráfico vehicular por tiempo indefinido, informaron autoridades de esa entidad. Fuentes del Departamento de Seguridad Pública de Texas están advirtiendo a los viajeros para que tomen rutas alternas hacia el interior y a esa población del estado por la carretera 83 y 57. 5:07 a.m, la temperatura 26 grados centígrados. En más noticias, debido a la crecida del río Bravo, se esperaba un incremento del 5.5 metros hasta este sábado. La ciudad de Eagle Pass y el condado de Maverick se mantienen en alerta en los accesos al Shelby Park y el campo de gol, los cuales ya se inundaron. De acuerdo a las autoridades, desde las calles Río Grande, Main y Ford, se instalaron unidades de la policía. Además, se dispusieron de barricadas para que el público no tuviera acceso hacia la parte de abajo. El Departamento de Transportación de Texas decidió cerrar el paso de todo tipo de vehículos por la carretera 57 desde el Loop 480 dentro de la ciudad, debido a que la Pryor, el agua que desbordó el río Nueces, se aproximaba a esa población. La medida se tomó durante la mañana de este viernes, cuando autoridades de la ciudad y el condado de Maverick eran alertadas para que informaran a la comunidad y, por supuesto, a los viajeros a San Antonio para no utilizar dicha arteria. Chatarreros de la colonia Morelos, colindante con el río Bravo, lograron sacar varias de las boyas que formaban parte del muro flotante instalado, y tras quemar parte de la estructura intentaban extraer el aluminio para reutilizarlo. A pesar de que se trata de propiedad del gobierno de Estados Unidos y de que su extracción podría constituir un delito, los chatarreros retiraron la boya del cauce del río Bravo para posteriormente intentar desmantelarla. 5:10 a.m, la temperatura en los 26 grados centígrados. Hasta aquí este avance de la información. Regresamos micrófonos a cabina.

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saludamos en esta linda, hermosa mañana de sabadito. Súper, súper fin de semana. Es súper salado, 99 de Cuña, Coahuila, frontera norte, los saludamos. Además ya, súper fin de semana. Luis Huracán al frente de la nave, los saludamos. También felicidades para todos los cumpleaños, cumpleañeras. En este sabadito 18 de julio, si estás cumpliendo años, felicidades. O celebrando alguna fecha importante. Gracias al creador, un nuevo día, un nuevo despertar, los saludamos. Nuevo inicio, una nueva oportunidad. Claro que sí, señores. Gracias también a toda la gente que ya se está conectando a través del WhatsApp. Bienvenidos, bienvenidas al show más perro todas las mañanas, haciendo ruido, haciendo escándalo. Saludamos ahí a todos los amigos taxistas que andan bien pilas desde muy temprana hora. También para todos los chofis de los camiones de la maquila. Y también, claro, a todos los guardias de seguridad de las diferentes empresas que siempre también están con nosotros a la escucha. ¡Saludotes! ¡Es sabadito! ¡Super fin de semana y el cuerpo lo sabe! ¡Aquí andamos, señores! Si va a chambear, ya levántese. 5 ya con 28 minutos. Y si no va a chambear, ahí síganle en Operación Cobijas. Acostadito, acostadita, ahí síganle. No lo intente, no se levante. Reiteramos, si no va a hacer nada. Y si va a chambear, ya levántese. Está nuevamente presente el chipi chipi, la lluviecita, que no nos deja, no nos ha dejado durante toda la semana. La lluviecita sabrosa. De igual manera, una vez más, otra vez, ahí está presente. Supuestamente ya no iba a llover este sabadito, pero vamos a ver si nada más es por la mañana o nos va a estar acompañando durante todo el día. Ahorita damos una revisadita. Pues aparentemente ya no, Luisito, pero no sabemos qué está pasando, qué es lo que esté pasando con nosotros, que la lluvia ya no quiere alejarse de nuestra frontera linda, hermosa, preciosa, Acuña, Coahuila, frontera norte. Supuestamente ya no debe llover, Luisito, ya no debe llover, y ahí sigue la lluvia, y ahí sigue, y sigue. ¿Por qué será? No sabemos, no sabemos. Ya no tenemos ni pronóstico. Y sigue la lluviecita pechocha. 5:30. Vamos al siguiente avance informativo, así que ahorita volvemos, ahorita regresamos, estamos contigo en la estación de la raza, Luis Huracán al frente de la nave, ahorita volvemos. Ahí para mi compadito canario, la música del conjunto Gaviota dice, ambiente, ambiente, ritmo y sabor, hoy nomás.

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1: Son las 5:32, la hora correcta, la temperatura en los 26 grados centígrados. De acuerdo al Servicio Meteorológico Nacional de los Estados Unidos, hoy tendremos un cielo en su mayor parte nublado, una temperatura máxima que alcanzará los 35 grados centígrados. Sin embargo, el índice de calor hará que se sientan hasta 39 grados centígrados. Por la noche, una mínima en los 25 grados centígrados. Para mañana domingo, parcialmente soleado, máxima de 36, pero nuevamente el índice de calor hará que se sientan 39 grados centígrados, una mínima por la noche en los 24 grados centígrados. El lunes, inicio de semana, cielo en su mayor parte soleado, una temperatura máxima de 37 grados centígrados, una mínima por la noche en los 24. El martes, soleado y caliente, máxima de 37, mínima de 24. El miércoles, nuevamente, cielo soleado, máxima de 37, mínima de 25. El jueves, soleado, máxima de 38, mínima de 26. Y para el viernes de la próxima semana, cielo soleado, con temperatura máxima de los 38 grados centígrados. Son las 5:33, la temperatura en los 26 grados centígrados. Muy buenos días. Sea usted bienvenido a este avance de Radio Zócalo Noticias, periodismo de verdad. Hoy es sábado, pleno fin de semana, 18 de julio del año 2026. En la información, el cierre temporal de los puentes internacionales durante el paso de las boyas arrastradas por la creciente del río Bravo se realizó únicamente como una medida preventiva y no dejó afectaciones, aseguró el alcalde Jacobo Rodríguez. El edil explicó que el cierre se mantuvo por un periodo aproximado de 2 a 3 horas, luego de que las autoridades de Golpaz alertaran sobre el posible impacto de las boyas, ya que su peso aparentemente es de 1 tonelada cada uno. Señaló que, tras supervisar el paso de las primeras boyas, las cuales no causaron daños, incluso varias de estas quedaron varadas en las orillas del río, tanto del lado de Piedra Negra como de Golpaz, se decidió reabrir ambos cruces. Mientras tanto, desde la tarde-noche de este viernes, el nivel del caudal del río Bravo comenzó a descender de manera gradual y se espera que esa sea la tendencia en las próximas horas hasta retomar su nivel habitual. Los efectos causados por las lluvias registradas en la región norte de Coahuila y sur de Texas provocaron que las autoridades de Protección Civil Municipal elevaran la alerta y medidas de seguridad para salvaguardar la integridad de la comunidad. El director de la corporación, Ari Antonio Hernández, informó que hasta el momento no se había tenido algún reporte por vehículo varado o domicilios inundados en las zonas bajas de la ciudad. El colapso del puente del río Nueces sobre el camino 481 Viejo Ubalde, a consecuencia de la fuerte corriente, ocasionaron la suspensión del tráfico vehicular por tiempo indefinido, informaron autoridades de esa entidad. Fuentes del Departamento de Seguridad Pública de Texas advirtieron a todos los viajeros para que tomen rutas alternas hacia el interior y a esa población del estado por la carretera 83 y la 57. 5:36, la temperatura en los 26 grados centígrados. En más noticias, debido a que con la crecida del río Bravo se esperaba un incremento de 5.5 metros hasta este sábado, la ciudad de Golpaz y el condado de Maverick se mantienen alertas en los accesos al Sherby Park y el campo de golf, los cuales se habían inundado. De acuerdo a las autoridades, desde las calles Río Grande, Main y Ford, se instalaron unidades de la policía. Además, se dispusieron de barricadas para que el público no tuviera acceso hacia abajo. Chatarreros de la colonia Morelos, colindante con el río Bravo, lograron sacar una de las boyas que formaban parte del muro flotante instalado y, tras quemar parte de la estructura, intentaban extraer el aluminio para reutilizarlo. A pesar de que se trata de propiedad del gobierno de Estados Unidos y de que su extracción podría constituir un delito, los chatarreros retiraron la boya del cauce del río Bravo para posteriormente intentar desmantelarla. México lindo y querido. En otra información, Luis Alberto N., de 32 años, sería turnado ante el juez penal en el transcurso de las próximas horas por el delito contra miembros de seguridad, de acuerdo a lo que informó el coordinador de Ministerios Públicos, Rogelio Gómez Rodríguez. Dijo que dicho sujeto está involucrado en la agresión de Alejandro Hernández García y o Víctor Hugo López, de 54 años, que después de sufrir fractura de costillas y perforación de pulmón, escapó del hospital Salvador Chavarría. Elementos de la Secretaría de Seguridad Pública del Estado detuvieron a un sujeto que circulaba en la carretera Nava Morelos a bordo de una camioneta y al ser inspeccionado se le encontró un arma calibre 22 y 8 kilogramos de cocaína. Se trata de Alberto N., quien fue trasladado a la subdelegación de la Fiscalía General de la República en Piedras Negras, donde sería puesto a disposición de la gente del Ministerio Público Federal. Un sujeto identificado como Job N., que fue detenido en noviembre del 2025 en la garita del kilómetro 53 por elementos de la Policía Civil Coahuila, Región Norte 1, fue sentenciado a más de 6 años de prisión por traficar más de 2 kilos de cocaína. La Fiscalía General de la República, en audiencia de procedimiento abreviado, obtuvo la sentencia condenatoria contra esta persona al aportar los suficientes elementos de prueba a la autoridad judicial. 5:39 la temperatura en los 26 grados centígrados. Hasta aquí este avance de la información. Regresamos micrófonos a cabina.
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1: Ahí vamos, señores, ya 5:44. Seguimos avanzando en esta linda hermosa mañana. ¿Quién se oye? Buenos días. Vámonos a la chamba. Dice la baby. No, hombre, baby. Entre semana no fuiste, baby. Y hoy vas a ir. Sabadito. Bueno, pues ni modo. Hay que chambear. Saludos para baby. También conocida como la Kareli Ruiz de la Chuy María. Saludos. 5:44. Que no se le haga tarde. Que no se le duerma el rufle. ¿Qué se oye?
2: Muy buenos días, buenos

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1: Tenemos bloqueado al primo Olvera, pero ya lo desbloqueamos. Saludos al cuñadote Olvera, saludos. Ahí anda en sintonía. Los saludos.

0: Buenos días, Luis.
1: Sí, buenos días.
0: Ay, Luis.
1: Buenos días, Achis.
0: Ya apenas me estoy despertando. ¿No te llevaste el lonche, Luis?
1: No.
0: Ay, se me salió, Luis.
1: Ahí no va.
0: Así como cuando estamos acostados.
1: ¡Épale!
0: Y nos tapamos y decimos a ver quién aguanta más. Buenos días para todos.
1: ¡Ay, no, Tachis! ¡Ay, no! De seguro ya se fue Wale para el río. Y ahí estaba mandando mensajitos. Pero está Wale ahí en un lado y no manda nada, no dice nada. ¡Ay, no, Tachis! ¡Qué cochinota!
0: Hola, buenos días, Luis.
1: Sí, buenos días, mija.
0: Ay, Luis, te fuiste, apenas me estoy despertando. ¿No te llevaste el lonche, Luis? Ay, se me salió, Luis. Así como cuando estamos acostados.
1: ¡Épale!
0: Y nos tapamos y decimos a ver quién aguanta más. Buenos días para todos.
1: ¡Ay, no! ¡Ay, saludos! A la Tachis, allá anda ya, despierta, agarrando wifi, agarrando señal, a Tachis, saludotes. Ahorita saliendo a las 7, Tachis, ahí te caigo, ¿eh? Como quiera, compita, Wale va a andar en el río, ni cuenta se va a dar. Buenos días, señor Bombón, saludos a todita la raza de la 92.9, que es el guardia de la pileta, reportándose, saludos desde la silla mágica, buen turno. Ay, dice, una rolita del pega pega antes que salga el cachetón y para informar que el Kiko luchará con el viejo guango, digo con el señor Noé, cabellera contra cabellera el día de hoy, señores, señoras. Efectivamente, se me estaba olvidando, se me estaba pasando que el día de hoy hay función de lucha libre a beneficio de un niño, así que al ratito que ya despierten, que agarren wifi, que agarren señal, vengan por su boletito para que asistan. Yo voy a luchar contra de Bruno, ahí nos vamos a dar unos arañazos, y también la otra lucha es de Ángel Zamarrón contra Tony. Se va a poner bueno el merequetengue ahí con nuestro chorcito de licra, nuestras botas, camisa obliguera. Vamos a ver qué sale, chico.
2: Hola, Luisito, muy buenos días, Luisito.
1: Sí,
2: muy
1: buenos días, días. Pues buenos días.
2: Que ando laborando. Mándale un cordial saludo a mi racita de Yenter.
1: De Yenter, muy bien, saludos.
2: Especial, que ya se van a descansar. Y pues ya de ahí yo también ya me voy a descansar ahora sí. Cuídate mucho, mijo, Dios te bendiga. Mándale saludos a Barner, a Rogelio Zamarripa, que va a andar paseándose todavía.
1: Todavía.
2: A Guardia de la Pileta, doña Rocío Mario, un chico Juanito, la Baby Caniquín, a Lalo, al primo Olvera Canario, su señora Lupita, al comandante, al sargento, al señor Julio Perales y señora Rosy, al Junior y a su señora, a Angelito y su señora Carmen, a Diego, al bandido de corazones, camión 33 de LC, a toda la recita de Treviño, y que no se me atraviesen porque también son bien atravesados. Mándale un cordial saludo a la recita de TEM y a TRG y a todos los que andan a la escuchita de la 92.9. A Sarita, mija, ¿cómo estás, Sarita? Y mándale un cordial saludo a Sarita también. Bueno, cuídate mucho, Luisito. Dios te bendiga, mijo. Aquí andamos a la escuchita. Bye, bye.
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0: Quiero felicitar a mi viejito porque cumple años el lunes, pero le vamos a festejar hoy, Luisito.
1: Ah, bueno,
0: pues. Cumpliendo 70 años, mi viejito.
1: 70 primaveras.
0: Que Dios me lo guarde muchos años más, Luisito. Buenos días, un saludito para todos.
1: Oye.
0: Y es el señor Mario Mejía.
2: Porque es el ritmo que le gusta.
0: Luisito, ponle las mañanitas a mi viejito, Luisito, a Mario Mejía, de parte de toda su familia y su señora.

0: paisanos, qué sorpresa. Y qué más que nada agradable sorpresa y una agradable noticia compartir este día y pues poder felicitar a nuestro buen amigo el señor Mario Mejía, señora Rosy, que el día de hoy le van a celebrar, aclarando, pero el lunes, ¿verdad?, será su cumpleaños verdadero. Pero bueno, pues de una vez, en el sabadito se le va a celebrar al señor Mario Mejía. Se dice fácil, pero la verdad, no cualquiera en esos tiempos, y gozando de una excelente salud, una excelente condición física. Si usted viera al señor Mario Mejía como anda, es muy delgado, muy activo, todos los días comiendo tortillas de harina. No cualquiera. Ya que de repente otras personas, ay no, yo no puedo comer tortillas de harina todos los días, no. Que me hacen daño, que es, que no, el señor Mario Mejía, todos los días comiendo sus tortillitas de harina chapochas, bien ricas, ahí hechas por su esposa, la señora Rosy. Pero bueno, el día de hoy está, se le va a celebrar su cumpleaños anticipado. Hay muchas felicidades anticipadas para el señor Mario Mejía, que hoy se le va a celebrar anticipadamente, ya que su cumpleaños será el lunes. Le deseamos lo mejor de lo mejor, como quiera. El lunes, primero Dios, esperamos nuevamente felicitarlo. Y muchas felicidades ahí para el señor Mario Mejía. Felicidades. Va a haber columpio. Ahí en la casa de la señora Rosy, va a haber columpio.
1: Buenos días, compadrito. Compadrito, camarada.
0: Sí, buenos días.
1: Gracias a Dios por otro día más.
0: Claro que sí, compadrito. Pita.
1: Oiga. Estará campañando en el agua, ¿qué pasaría?
0: Así oye.
1: A ver cómo anda con las boyas. Me gustaría ver ese agua en el Kiko Cachetes Cuadrados. Ahí en una boya para que se pelara el desgraciado y no volviera a tirar.
0: ¡Ay, no puede ser! Oye, las andan robando las boyas.
1: Vamos, dale, que la lleno gratis. A ver que me llega la agüita. Acá, hijo. Sí, trae ganas, ¿eh?
0: No, sí trae ganas, saludos. Ahí para mi compita Noé Rivera, saludos. No sé si anda ya aquí en Acuña o apenas venga en camino. Mi compita Noé Rivera tiene que presentarse aquí en esta ciudad el día de hoy para llevar la lucha contra el Cachetes Cuadrados. No sé si ya venga en camino o apenas vaya a salir de Odessa para venir a darle unas guajoloteras al Cachetes Cuadrados ahí en el ring, donde se va a realizar la función de lucha libre.
1: Buenos días, ¿eh? ¿Qué tal, cuñadote?
0: Allá anda.
1: Preocupado. Buenos días, cuñadote. Y hasta la cuchilla. Espérate poquito, Tachi, deja que llueva. No andas con tus cotadencias también,
0: ¿no? Ay, no
1: me lo envuelvas también tú, así no me lo llevo.
0: Ay, chiquito, ¡ay, no! ¿Eh? ¡Ay, no, no!
1: ¿Sigues?
0: ¡Ay, no!
1: Gente, ay, qué Ricardo. A las 7 tú tomas chango tu banana. ¡Ah, nene!
0: ¡Ay, ye! Bueno, comentario en los cerrotes. Compita Noé Rivera, saludos, ahí presente. Antes de ir, se aproximan los signos y pegadito el siguiente avance. Así que ahorita volvemos, ahorita regresamos. Muchas felicidades anticipadamente. Ahí para el señor Mario Mejía. Saludos. ¿Qué dice? Muchas felicidades.
2: Que la pasen de lo mejor.
0: Pero bien chidote, saludos, señor Mario Mejía. Ánimo. Hoy se prende el cerro. Hoy va a haber columpio.

0: Perfectamente, nuevamente, muchas felicidades, señor Mario Mejía. Muchas felicidades. Nos vamos al columpio, ahí quedaron mientras se quedaron. Vamos a lo que sigue, ahorita regresamos.
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1: Son las 6:00 a.m. ya con 2 minutos. La temperatura no se mueve en los 26 grados centígrados. El Servicio Meteorológico Nacional de los Estados Unidos nos indica para el día de hoy un cielo en su mayor parte nublado, una temperatura máxima en los 35 grados centígrados. Sin embargo, el índice de calor hará que se sientan hasta 39 grados centígrados. Por la noche, cielo en su mayor parte nublado, una temperatura mínima en los 25 grados centígrados. Para el día de mañana, domingo, tendremos un cielo parcialmente soleado. El termómetro marcará 36 grados como temperatura máxima, pero la sensación térmica será de 39 grados centígrados. Domingo por la noche, cielo parcialmente nublado, una mínima de los 24 grados centígrados. El lunes, inicio de semana, cielo en su mayor parte soleado, máxima de 37, mínima de 24. El martes, soleado, máxima de 37, mínima de 24. El miércoles, nuevamente, condiciones de cielo soleado con temperatura máxima de 37 grados centígrados, 25 por la noche como mínima. El jueves, soleado, máxima de 38, mínima de 26. Y para el viernes de la próxima semana, cielo completamente soleado con temperatura máxima en los 38 grados centígrados. 6:03 a.m, la temperatura en los 26 grados centígrados. Muy buenos días, sea usted bienvenido a este avance de Radio Zócalo Noticias, periodismo de verdad. Hoy es sábado 18 de julio del año 2026. En la información, el cierre temporal de los puentes internacionales durante el paso de las boyas arrastradas por la creciente del río Bravo se realizó únicamente como una medida preventiva y no dejó afectaciones, aseguró el alcalde Jacobo Rodríguez. El edil explicó que el cierre se mantuvo por un periodo aproximado de 2 a 3 horas, luego de que autoridades de Eagle Pass alertaran sobre el posible impacto de las boyas, ya que su peso y su anclaje son de 1 tonelada. Señaló que tras supervisar el paso de las primeras boyas, las cuales no causaron daños, incluso varias de estas quedaron varadas en la orilla del río Bravo, tanto del lado de Piedras Negras como de Eagle Pass, se decidió reabrir ambos cruces. Mientras tanto, desde la tarde noche de este viernes, el nivel del caudal del río Bravo comenzó a descender de manera gradual y se espera que esa sea la tendencia en las próximas horas hasta retomar su nivel habitual. 6:05 a.m, la temperatura en los 26 grados centígrados. En más información, los efectos causados por las lluvias registradas en la región norte de Coahuila y sur de Texas provocaron que las autoridades de Protección Civil Municipal elevaran la alerta y medidas de seguridad para salvaguardar la integridad de la comunidad. El director de la corporación, Ari Antonio Hernández, informó que hasta el momento no se ha tenido algún reporte por vehículos varados o domicilios inundados en las zonas bajas de Piedras Negras. El colapso del puente del río Nueces sobre el camino 481, el camino viejo a Ubalde, a consecuencia de la fuerte corriente, ocasionaron la suspensión del tráfico vehicular por tiempo indefinido en dicha arteria, informaron autoridades de esa entidad. Fuentes del Departamento de Seguridad Pública de Texas advirtieron a todos los viajeros para que tomen rutas alternas hacia el interior y a esa población del estado por la carretera 83 y 57. Y debido a la crecida del río Bravo, en la cual se esperaba un incremento de 5.5 metros hasta este sábado, la ciudad de Eagle Pass y el condado de Maverick se mantenían en alerta durante los accesos al Shelby Park y al campo de golf, los cuales se inundaron. De acuerdo a las autoridades, desde las calles Río Grande, Main y Ford, se instalaron unidades de la policía. Además, se dispusieron de barricadas para que el público no tuviera acceso hacia abajo. El Departamento de Transportación de Texas decidió cerrar el paso de todo tipo de vehículos por la carretera 57 desde el Loop 480 dentro de la ciudad, debido a que en la Pryor el agua se desbordó por el río Nueces y esta se aproximaba a la población. La medida se tomó durante la mañana de este viernes cuando autoridades de la ciudad y el condado de Maverick eran alertadas para que informaran a la comunidad y por supuesto a los viajeros a San Antonio para no utilizar dicha arteria. Chatarreros de la colonia Morelos, colindante con el río Bravo, lograron sacar una de las boyas que formaban parte de este muro flotante y tras quemar parte de la estructura, intentaron extraer el aluminio para reutilizarlo. Ni siquiera sabemos si en su interior había aluminio, pero bueno, a pesar de que se trata de propiedad del gobierno de Estados Unidos y de que su extracción podría constituir un delito, los chatarreros retiraron la boya del cauce del río Bravo para posteriormente intentar desmantelarla. Luis Alberto N., de 32 años, sería turnado ante el juez penal en el transcurso de las próximas horas por el delito contra miembros de seguridad, de acuerdo a lo que informó el coordinador de Ministerios Públicos, Rogelio Gómez Rodríguez. Dijo que dicho sujeto está involucrado en la agresión de Alejandro Hernández García y o Víctor Hugo López, de 54 años, que después de sufrir fractura de costillas y perforación de pulmón, escapó del hospital Salvador Chavarría. Este viernes culminó la entrega de las tarjetas del programa de becas escolares Rita Cetina, una brigada que estuvo vigente por varios días y en donde se logró beneficiar a 68 planteles educativos, habiendo entregado más de 5,000 plásticos. El coordinador regional de becas, Romualdo Guzmán, puntualizó que actualmente solo resta el 10% del padrón para que le sea entregada su tarjeta, por lo que habría una nueva brigada para rezagados, tentativamente, durante la primera semana de agosto. Son las 6:09, la temperatura en los 26 grados centígrados. Hasta aquí este avance de la información. Regresamos micrófonos a cabina.

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0: Buenos días, Luisito. Buenos días. Un saludo y un abrazo de parte de Arturo Jiménez, 17 Seguritaxi. Oye, qué calladito te lo tenía, no te conocía ese lado oscuro, comenta. Pero no, está bien, ya se pueden casar, ya hiciste los matrimonios entre 41, así que te felicito y ahí invítame a tu columpio, comenta.
1: ¡Ay, no, Juanito! No, la Tachi no deseando, la Tachi es mujer. Salúdame al cubanito, el cubanito, ya anda, ya anda, ya anda, ya anda, ya anda. En sintonía, el cubanito. Ya las 6:13. Vamos avanzando, avanzando, señores. ¿Qué se oye? ¿Qué se murmura? ¡Qué Ricardo, qué Ricardo! Dice.
2: Buenos y bendecidos días.
1: Ah, caray. Esa sí que es una verdadera y gran noticia, muchachos, que siempre siguen ese programa y lo escuchan en todas las mañanas. Ya pienso que ustedes también están pensando de quién se trata, de esas muchachas lindas, hermosas, preciosas. Vamos a escuchar el audio completito. Ahorita comentamos. Adelante.
2: Buenos y bendecidos días.
1: Hoy nomás.
2: El cordial
1: sí,
2: saludito.
1: Muy buenos días.
2: Santa Cruz de la Cuchilla, mejor conocida como La Filosa. Para las carnalitas del Primo Olvera, que ya se encuentran en elaboración de las deliciosas tortillas de maíz. Y para el Primo Olvera, que por ahí se oye, que ya se despertó.
1: Es correcto, es correcto, es correcto. Desde Acuña, Coahuila, frontera norte, hasta La Filosa de Cuencamé, Durango, mandamos los cordiales con todo cariño, afecto y el respeto debido para las carnalitas del Primo Olvera. Que ahí andan en sintonía, mandamos un abrazo a la distancia, saludos para estas muchachas preciosas que nos acompañan ahí en sintonía, saludos. ¡Aush! ¿Qué se oye?
3: Buenos días, Luis.
1: Sí, buenos días, hermano.
3: Quiero que felicites a mi compadre Mario Mejía.
1: Mario Mejía.
3: Que está cumpliendo años. Recuerdo cuando estábamos en el kinder, allá por 1940. Salúdamelo, por favor.
1: Fíjate nomás. Se me hace que andaba ahí la revolución a todo lo que daba. Y estos muchachitos ahí estaban recibiendo su educación preescolar. Mira qué bonitos, qué bonitos. ¿Cómo se acuerdan?
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1: Recibiendo su educación preescolar. Estos muchachitos. Oh, qué bonito es. Bueno, pues, me imagino que también va a ser invitado para la fiesta anticipada del señor Mario Mejía. Escuchemos a este muchacho.
3: Buenos días, Luis. Oye, quiero que felicites a mi compadre Mario Mejía, que está cumpliendo años. Recuerdo cuando estábamos en el kinder, allá por 1940. Salúdamelo, por favor.
1: Es correcto. Es correcto. Bueno, esperamos que encontremos más amiguitos del señor Mario Mejía, ¿verdad? Para que el día de hoy lo acompañen en la fiesta. Y me incluyo de que también ahí andaré, primero Dios, a la tarde. Muchas felicidades para don Mario Mejía. Se la pase de lo mejor. Que Dios le dé muchos años más de parte del guardia de la pileta y su familia. Muy bien, felicidades ahí para el señor Mario Mejía.
5: Luisito, Luisito, el viejo huango sí. Quiere posar la cabellera, pero tiene cabeza de rodilla, Luisito.
1: Ay, no, ¿qué
5: le vamos a cortar, hombre?
1: ¡Ay! ¡Nos van a pelear, muchachos! ¡Nos van a pelear!
6: ¡Ay! Bueno, saludo.
1: Buenos días.
6: Para el guardia de la pileta, señora Marta, Rosy, Mario Mejía, Canario, señora Lupita, panaderos de la Riverside, don Juan Ibarra, Operación Cobija, el Chanol, el abuelo, el Tachi, la perrita de las mezclas, el Canijín, Bernie, hasta allá donde te encuentras. Buenos días, Claudia Vázquez, Patitas Cortas, Margarita Romero. Y para todos los que anden ahí a la escuchita, Luisito, muy buenos días. Efectivamente, hoy vamos a laborar.
1: Bueno, pues ahí va la baby. Sobre los 400 laborales. A echarle gana, baby. Saludotes.
6: Bueno, vamos a hacer acto de presencia al trabajo.
1: Ya he perdido.
6: 1956, 70 años.
1: 56.
6: Fácil, pero requieren de esfuerzos.
1: No, la verdad que sí.
6: Buena alimentación, buena activación.
1: Es correcto.
6: Y don Mario es hasta ahorita alguien bien activo, bien trabajador. Don Mario, anticipadamente, muchas felicidades.
1: Oh, es correcto, es correcto. Yo al inicio de que lo estábamos felicitando, yo reiteré esos puntos a favor de don Mario, bien activo, su condición física, su estado también de anímico, que siempre anda activo el señor, ¿o no? Increíble. La verdad que muy, muy admirable y nuevamente muchas felicidades. Ahí para el señor Mario Mejía, saludos.
7: Repleta de gas a la Tachis, Luisito, el adivino de lo que se entera hoy.
1: ¡Ay, no! ¡Por favor!
7: El saludito para las carnalas hasta la Santa Cruz de la Cuchilla, Cuencamé, Durango, tierra de Generalis, de Pancho Villa y tierra de Lorenzo Monteclaro. Qué bárbaro, Luisito. Entre semana me bloqueaste y apenas soy amanecí desbloqueado.
1: ¡Perdón!
7: Te agradece por desbloquearme.
1: No, oh, claro que sí, cuñado, te di usted, primo.
7: Espero que ya no me bloquees, alias el momón el huracán Ramírez.
1: Ya no, cuñadote, ya no.
7: Otra lucha va a ser del viejo panzón y cachetes cuadrados. Le voy al que gane el cachetón y viejo panzón. Saludos cordiales, viejo panzón, panza de barriga.
1: Ay, no más.
7: En 1940 sí había preescolar, kinder, sí se conocía el preescolar o todavía muy, no sé, pero creo que ni primaria había en los 1940.
1: Creo que dicen que la maestra era Sarita García. La maestra ahí de ellos, del kinder, sus muchachitos. ¿Será cierto? ¿Quién sabe? ¡Ay, no! Humor, humor, buen humor, encendido. Para pasar un rato muy agradable. ¡Qué bien, chidote! Vamos a la música, ahorita volvemos. Ahorita seguimos ahí, moviendo la olla, moviendo los mensajitos. Gracias a toda la gente que está.

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4: 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Ah, nene.

Momento Chihuahua, yo momento romántico, 6:27. Ya vinimos. Hoy no más. Amor, amor. Para cortarse las venas, pero con una hoja de lechuga. Dice.

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1: Son las 6:00 a.m. ya con 33 minutos, la temperatura en los 26 grados centígrados. De acuerdo al Servicio Meteorológico Nacional de los Estados Unidos, hoy tendremos cielo en su mayor parte nublado, una temperatura máxima que alcanzará los 35 grados centígrados, pero que el índice de calor hará que se sientan hasta 39 grados centígrados. Por la noche, cielo nublado, una mínima en los 25 grados centígrados. Para mañana, domingo, cielo parcialmente soleado, una máxima de 36. Nuevamente, el índice de calor hará que se sientan 39 centígrados. Por la noche, una mínima en los 24 grados centígrados. El lunes, mayormente soleado, máxima de 37, mínima de 24. El martes, soleado, máxima de 37, mínima de 24. El miércoles, nuevamente, cielo soleado, máxima de 37, mínima de 25. El jueves, soleado, máxima de 38, mínima de 26. Y para el viernes de la próxima semana, cielo soleado con temperatura máxima en los 38 grados centígrados. Son las 6:34 a.m, la temperatura en los 26 grados centígrados. Muy buenos días, sea usted bienvenido a este avance de Radio Zócalo Noticias, periodismo de verdad. Hoy es sábado, pleno fin de semana, 18 de julio del año 2026. En la información, el cierre temporal de los puentes internacionales durante el paso de las boyas arrastradas por la creciente del río Bravo se realizó únicamente como una medida preventiva y no dejó afectaciones, aseguró el alcalde Jacobo Rodríguez. El edil explicó que el cierre se mantuvo por un periodo aproximado de 2 a 3 horas, luego de que autoridades de Eagle Pass alertaran sobre un posible impacto de las boyas, ya que su peso es de 1 tonelada. Señaló que tras supervisar el paso de las primeras boyas, las cuales no causaron daños, incluso varias de estas quedaron varadas en las orillas del río Bravo, tanto del lado mexicano como de Eagle Pass, se decidió reabrir ambos cruces. Mientras tanto, desde la tarde-noche de este viernes, el nivel del caudal del río Bravo comenzó a descender de manera gradual y se espera que sea esta la tendencia en las próximas horas hasta retomar su nivel habitual. Los efectos causados por las lluvias registradas en la región norte de Coahuila y sur de Texas provocaron que las autoridades de Protección Civil Municipal elevaran las alertas y medidas de seguridad para salvaguardar la integridad de la comunidad. El director de la corporación, Ari Antonio Hernández, informó que hasta el momento no se ha tenido algún reporte por vehículos varados o domicilios inundados en las zonas bajas de Piedras Negras. El colapso del puente del río Nueces sobre el camino viejo a Ubalde, este camino 481, consecuencia de la fuerte corriente, ocasionó la suspensión del tráfico vehicular por tiempo indefinido, informaron autoridades de esa entidad. Fuentes del Departamento de Seguridad Pública de Texas advirtieron a todos los viajeros para que tomen rutas alternas hacia el interior y hacia esa población del estado por la carretera 83 y 57. 6:37 a.m. La temperatura en los 26 grados centígrados. En más información, debido a que con la crecida del río Bravo se esperaba un incremento de 5.5 metros hasta este sábado, la ciudad de Eagle Pass y el condado de Maverick se mantenían en alerta en los accesos del Shelby Park y el campo de golf, los cuales ya se inundaron. De acuerdo a las autoridades, desde las calles Río Grande, Main y Ford se instalaron unidades de la policía. Además, se dispusieron de barricadas para que el público no tuviera acceso a la parte de abajo. El Departamento de Transportación de Texas decidió cerrar el paso de todo tipo de vehículos por la carretera 57 desde el loop 480 dentro de la ciudad, debido a que en la Pryor el agua que desbordó del río Nueces se aproximaba a esa población. La medida se tomó durante la mañana de este viernes cuando autoridades de la ciudad y el condado de Maverick eran alertadas para que informaran a la comunidad y, por supuesto, a los viajeros a San Antonio para no utilizar dicha arteria. Y escuche usted, chatarreros de la colonia Morelos, colindante con el río Bravo, lograron sacar una de las boyas que formaban parte del muro flotante instalado y tras quemar parte de la estructura, intentaban extraer el aluminio para reutilizarlo. A pesar de que se trata de propiedad de los Estados Unidos y de que su extracción podría constituir un delito, los chatarreros retiraron la boya del cauce del río Bravo para posteriormente intentar desmantelarla. Ya en las redes sociales circulan pues muchos videos de gente sacando este tipo de boyas, fotografías ya con 3, 4, 5 de estas boyas, gente arriba de ellas, en fin, ha sido, pues no podemos llamarle sensación, pero sí algo que llamó la atención de muchos, que pues pasaron más allá de ser observadores, y ya tienen ahí en el patio de su casa una de estas boyas. Vamos a ver qué actitud toma el gobierno de Texas ante ello. 6:39 de la mañana, la temperatura en los 26 grados centígrados. Hasta aquí este avance de la información. Regresamos micrófonos a cabina.

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0: Luisito, qué barbarote con ese qué bárbarote. Ya me imagino la baby cantando esas rolas de la Jenny Rivera. Y lloraré. Es sabadito, señores, super fin de semana, el ambiente. ¿Qué se oye?
1: Bueno, Luisito, pues ya acabamos la ruta, mijo.
0: Gracias a Dios.
1: Ya acabamos la ruta del turno especial de Yenter. Ya me voy a descansar un rato. Ay, mándale un cordial saludo y felicitaciones al señor Mario Mejía. Que Dios lo bendiga y que cumpla muchos años más, ¿verdad? Hoy y siempre se le desea todo lo mejor. Muchas felicidades. Y a la señora Rosy, ¿verdad? Y sus ricas tortillas de harina sabrosas. Que Dios los bendiga siempre. Muchas felicidades, don Mario. Cuídese mucho. Aquí andamos, Luisito, aquí andamos. Ya vamos a descansar. Bye, bye.
0: Es correcto, saludos en el comentario. Saludos, señora Lucy. Ya terminando ruta, terminando labores. Ahora sí, a casita, a descansar, a tirar barra, a disfrutar este super fin de semana. Saludos, señora Rosy. Ahí anda, señor Mario Mejía. Hoy hay pachangón, hoy se prende el cerro. Ahí lo siguen felicitando, como es el caso de la señora Lucy. Ahí, con las felicitaciones, es correcto. ¿Qué se oye? Ahí va el cubanito, papi. Saludos. Aquí andamos. Dice.
2: Buenos días.
0: De
2: parte de Lalo. Y felicitaciones para el señor Mario Mejía. Ay, por favor, salúdame a la señora Lucy, Mari Coco, Mari Campos, a la baby, ahí a Cano Robles, Chichas, Noé Rivera, Canario, Junior, Houston. Ahí, por favor, Tacho, Super Toño, sí, de parte de Lalo, Caniquín, Primo Olvera, Bujía. Andamos los hitos de la escuchita. Saluditos desde Fundadores.
0: ¿Es de Fundadores? Anda aquí el señor Lalo, anda aquí la cuña, saludos. Me imagino que aquí de visita. Si no va a

0: Perro se encontraba allá en la ciudad de las montañas. Ahora nos comenta que anda aquí en Fundadores. Bueno, los cordiales, los saludos. Ahí para el señor Lalo, saludos cordiales. ¿Qué se oye? ¿Qué se oye? 6:45. Que no se le haga tarde, que no se le duerme el rufle. Dice.
1: Pues si te necesito esa roleta para allá, para la cuchilla de parte del Kiko, ahí para el cuñado.
0: Ay, no. Ay, no, Kiko, es un loquillo ese Kiko. Es un loquillo.
1: Si te necesito esa roleta para allá, para la cuchilla de parte del Kiko, ahí para el cuñado de Olvera también.
0: Mira, hombre, qué bárbaros, qué bárbaros. Qué bárbarote, Luisito, qué bárbarote. Ahí anda el Cachetes Cuadrados, que te ven el día de hoy. Tendrá participación en la lucha. Me informa que el compita Noé Rivera ya viene para Acuña para participar en la lucha. En puro chorino, en pura truza. Es una... No voy a pensar que es ropa interior, ¿no? Es una... Se puede decir que un calzón que utilizan los luchadores. Él pidió usar el calzón, la truza de luchador y las botas. Únicamente lo que va a usar mi compita Noé Rivera. Es únicamente lo que va a usar para la lucha de hoy por la noche. Así que si quiere asistir, si usted quiere asistir, venga. Mejor ahorita es muy temprano, pero un ratito más durante el día, para que venga por los boletitos. Aquí a cabina hay boletitos para que asista.
2: Buenos días, Carralio, buenos días. Ahora es tu huracán.
0: Ah, caray. No, no soy.
2: El huracán Cortinas, aquí andamos. Bueno. No pierdes el portable porque vamos a salir a la ruletación.
0: Bueno, saludos, comida chilo, número 15 en los rojos. Allá está, echándole ganancias. Tenemos pausa, la última. Volvemos ya, estamos sobre la recta final, señores. Ya volvemos.
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9: ¿Y cómo andamos? Andamos ready.
0: ¿Y cómo andamos? ¿Cómo andamos? ¿Cómo andamos ya? Sobre la recta final, señores. A través de Superestelar 92.9. Gracias a ustedes, seguimos liderando la frontera. Ya 6:50. En el show más perro totote de las mañanas, haciendo ruido, haciendo escándalo, Acuña del Río, y también a todos los que nos sintonizan a través de internet, reciban los cordiales. Se oye, se oye. Se oye, se oye, se oye, dice. Ahí para el profe Charlie Pérez, saludos, presente. Ya en esta linda hermosa mañana y con nosotros. Saludos. Ahí para mi querido profesor. También para el primo Olvera. Gracias, don primo. Bueno, se nos comparte algo ahí muy privado, muy íntimo. Bueno, felicidades, primo. No quiero mover mucho el agua, pero bueno, ahí lo que nos platica el primo Olvera. Felicidades, primo. Y ya pegó, el primo.
10: Qué bueno que está de regreso el cuñadote que lo desbloqueó.
0: Lo había bloqueado.
10: Cuñadote, hermosuras hasta la cuchilla Durango.
0: Ay, no.
10: Buen día acá, desde el último.
0: Ay, no más.
10: Casi está lloviéndonos ya, compita.
0: No, la verdad
10: cuidado,
0: que sí.
10: Cuidado, cuñadote. Ahí con la baica, Lleve la fría. Estoy hablando, cuñadote.
0: Oh, no. Primo, si va a chamear, primo, vaya con mucho cuidado, a buen paso, no quiera acelerar mucho la biciburra, no vaya a derrapar ahí en el pavimento, por favor, primo, verá, si va a chamear, le pedimos de la manera más atenta que maneje esa biciburra con mucho cuidado, por favor. Y ahí reiteramos el saludote para sus carnalitas allá en La Filosa de Cuencamé, Durango. Saludos.
11: Muchas gracias, señor Gabriel Baby. Muchas gracias, Luisito también. Muchas gracias por haber saludado a mi
0: viejito.
11: Gracias.
0: ¡Auch! Sí, felicidades, anticipadamente, para el señor Valen Mejía. Se va Rosy, saludos. Hoy se prende el cerro. Hoy va a haber columpio. Ahí con el señor Mario, celebrando anticipadamente. Lo voy a decir, ay no, sí, 70 aniversario, 70 aniversario.
1: Luisito, ¿hasta crees que estruza lo que trae el señor Noé? Luisito, el viejo Wango trae un pañalote como el negro Casas.
0: Un pañalote.
12: Bailamos el cóndor pasa.
0: Bueno, pues fue lo que me dijo de que le iba a usar truza y botas de luchador para esta noche. Que bueno, cada quien puede usar lo que usted quiera y se sienta a gusto, compita. Yo llevo mi chore licra, con ese me siento más a gusto, con mi chore licra, y así voy a ir. Buenos días. ¿Dónde andabas, mujer? ¿Dónde andabas? Se me desbaragan mucho, Lupita. Ahí anda uno con el pendiente preguntando. ¿Dónde estará esta muchacha? Se nos pierde. Ya no manda clases de la zumba. Ya no manda el menú de los saquitos, las gorritas. ¿Dónde estaba? No me digas, andabas allá en mi tierra, vieja. ¿Qué andabas haciendo por allá, oyes?
12: Y las chicas bailando y gozando.
0: Vamos a... Ok. Bueno, pues... Lamentable, ¿verdad? Pero, pues, bueno, suele suceder. Y hay que estar ahí con los conocidos, la familia, en todo momento. Saludos para Lupita Reyes. Saludos ahí con nosotros. La creadora de la Zumba. Y de los taquitos ricos, sabrosos, con un cabecito. Saludos.
13: Gracias, viejo panzón, por los saludos cordiales. Viejo panzón, viejo barriga.
14: San Andrés.
13: Tirisi, esté tranquilo, yo calmado. Y la sobrellevamos, viejo panzón. No chambeamos el día de hoy, Luis. Luis el Arino.
0: Bueno, gracias a Dios.
13: No, ahí está, parqueada. Está parqueada la bicibus, la yepeta. Ay, no, hoy no laboramos. Tiempo de trabajo, las cobijas.
0: Bueno, dentro de lo que cabe, gracias a Dios. Porque ahorita no es conveniente, no se puede andar en la calle, mucho menos en la biciburra. Gracias a Dios que ahí está el primo Olvera. Ahorita ahí en Operación Cobijas. Saludos, primo. También para el cobijado Ibarra, el señor Juan Ibarra. Saludos.
15: Comenta, carnal, tú, Huracán, si tú también vas a pelear. ¿Dónde van a ir? El Huracán Cortinas. Primero.
16: Vamos a
15: hay que ir a verte.
14: Gracias, gracias.
15: De partido del equipo.
14: Hermana.
15: A ver, ¿qué pasa?
14: El menú.
0: No, oh, sí, ahí andaremos. Allí me tocó en lucha semifinal. En contra de mi compañero Bruno Salas. Nos vamos a lanzar con la cubeta. Voy a andar ahí, en contra de Bruno. Nos vamos a dar ahí unos catorrazos. No sea porque la función salga bien. Así que los esperamos en la noche. Después de las 7. Ahí los esperamos en la arena. Ahí andaremos. Para los que no me conocen, me pueden identificar por mis botas blancas y mi short de licra, por favor.
15: Saludos para la mole.
0: Ahí anda la mole, saludos de la mole.
15: Saludos para la mole.
0: Ahí anda la mole, saludotes mole. ¿Qué ha habido, qué ha habido, qué ha habido, qué ha habido? Uno más, profe, mi querido profesor. Está muy hermosa, pero ya. Sí, está muy bonito. Muy bonito. Todo lo que es la costa, la vegetación, oro, increíble. El estado de Veracruz. Solo Veracruz es bello. Compita Noé Rivera, viene la lluvia. Oye, aquí no nos quiere dejar la lluvia. Aquí no nos quiere dejar. Anda muy fiel la lluvia, anda muy fiel. Señores, señoras. Deseamos que tengan un excelente sabadito, un excelente fin de semana. Hemos cumplido mañana. Primero de eso que andaremos a muy temprana hora. Ya saben las recomendaciones, cuídense mucho, porque nadie lo va a cuidar. Ya en breve estaremos enlazando a noticias de Radio Zócalo para que estés bien informado, bien informada. Y despuesito de las noticias, para que no le cambie a su personal 24-7 contigo, después todo el staff de locutores. Cuídense mucho. Hemos cumplido. Mañana aquí andaremos. En verdad, Luisito.
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0: ¡Que se oye! Bueno, ¿dónde vamos? La dejamos de fondito en lo que le estamos a noticias. Gracias, hasta mañana. Luis Huracán al frente de la nave. No se lo olvide. Ahí lo esperamos en la lucha, en la noche. Tarde, noche.

aquí vamos ya encerrado, mire. Ahí si gustan, ahí más tarde, ahí con Tony, para tomarse autógrafos, ahí, ahí vamos a estar. ¿Qué no, compita? ¿Eh? Ahí para que vaya el cuñadote. Ahí lo esperamos, cuñadote. Oíste, cachetes guardados. Aquí vamos ya pegando el Sanderson. Nombre sea Dios, hasta Cahuila.

0: Después de unos días en los que tuvimos lluvias ligeras que no dejaron afectaciones en Piedras Negras, sí, en otras partes del sur de Texas, ya sabemos lo ocurrido en el río Bravo, en otras comunidades en las que incluso se invitó a evacuar a la población. Así es que se aproximan temperaturas bastante elevadas ya producto de la temporada de canícula y del verano. Por lo pronto, esto es parte de lo que usted escuchará a detalle en la primera emisión de Radio Zócalo Noticias, periodismo de verdad. Descarta alcalde daños por el paso de boyas, cierre de los puentes fue preventivo.
1: Chatarreros sacan boyas del río para desmantelarla, buscaban aluminio para vender.
2: Comienza de manera gradual a descender el nivel del caudal del río Bravo.
0: Protección Civil no tiene reportes de autos varados o casas inundadas por las lluvias en Piedras Negras.
1: Por caída del puente Nueces, cierran paso hacia Ubalde por la carretera 281.
2: Crecida del río Bravo inunda el Shelby Park y el campo de golf en Eagle Pass.
0: Autoridades también cerraron la circulación al checkpoint y hacia San Antonio.
1: Sujeto escapa del hospital Salvador Chavarría luego de ser agredido a batazos.
2: Detienen en carretera Piedras Negras Nava a sujeto que traía 8 kilos de coca.
0: Sentencian a 6 años de prisión a sujeto que traficaba más de 2 kilos de cocaína.
1: Culmina la entrega de tarjetas del programa de becas Rita Cetina.
2: Abre Racini contrataciones. Ofertará alrededor de 80 vacantes durante el mes de julio.
0: Menores adictos se canalizan a la PRONIF municipal, afirma Cristo Rompe las Cadenas.
1: El DIF municipal ha brindado 890 atenciones psicológicas. Aumentan casos de ansiedad.
2: Mantiene el DIF municipal abierto los registros para sillas de ruedas especiales.
1: Racini abre contrataciones, busca cubrir al menos 80 vacantes durante julio.
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0: Son las 7:08 a.m. La temperatura en los 25 grados centígrados. De acuerdo a la última actualización del Servicio Meteorológico Nacional de los Estados Unidos, el pronóstico del tiempo para los próximos días es el siguiente. Hoy, por lo pronto, tendremos un cielo en su mayor parte nublado, una temperatura máxima que alcanzará los 35 grados centígrados, pero no se confía porque la sensación térmica será de 39 grados centígrados. Los vientos soplando con dirección del suroeste con velocidades de hasta 30 kilómetros por hora. Para esta noche, cielo en su mayor parte nublado, una temperatura mínima en los 25 grados centígrados. Se mantiene esta condición de viento soplando con dirección del sureste con velocidades de hasta 30 kilómetros por hora. Para el día de mañana, domingo, cielo parcialmente soleado, una temperatura máxima en los 36 grados centígrados, pero que de nueva cuenta la sensación térmica, el índice de calor, hará que se sientan hasta 39 grados centígrados. Por la noche, parcialmente nublado, una temperatura mínima en los 24 grados centígrados. El lunes, inicio de semana, cielo en su mayor parte soleado, una temperatura máxima que alcanzará los 37 grados centígrados y por la noche con cielo despejado, una temperatura mínima en los 24 grados centígrados. El martes, nuevamente condiciones de cielo completamente soleado, una temperatura máxima en los 37 grados centígrados, una mínima por la noche en los 24 grados centígrados. El miércoles, soleado y caliente, máxima de 37, mínima de 25. El jueves, cielo soleado, máxima de 38, mínima de 26. Será un día bastante seco en relación a que no estará soplando el viento, ni siquiera con velocidad de 5 kilómetros por hora. No aparece esa condición del clima en el pronóstico para que usted lo tome en cuenta. Y el viernes de la próxima semana, cielo soleado con temperatura máxima en los 38 grados centígrados. Como le comentaba, de a poco irá aumentando la temperatura. Estamos en verano, estamos incluso ya en dentro de los 40 días más calientes. Estas probabilidades de lluvias que tuvimos hace unos días se han disipado y por lo pronto ya no hay pronósticos de lluvias para los próximos días, de acuerdo a lo que nos indica el pronóstico del tiempo.
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0: Son las 7 de la mañana con 10 minutos. La temperatura en los 25 grados centígrados. Vamos en estos momentos a monitorear el tráfico vehicular, pero de paso también le doy un panorama de el caudal del río Bravo a esta hora de la mañana. Primero, vamos con la actividad de los puentes internacionales. El 1 abrió sus puertas hace 10 minutos. Han comenzado ya a circular los vehículos que estaban esperando antes de que abriera sus puertas e iniciara operaciones el puente internacional número 1. El tráfico es fluido, a diferencia del día de ayer, en el que era más gente que buscaba llegar de Eagle Pass a Piedraneras. Ahora es más de, obviamente, Piedraneras a Eagle Pass. Ahí van poco a poco, todavía no se forma una fila como tal. Y el puente internacional número 2, ese presenta una carga vehicular poco más de la mitad de su capacidad. Todavía no está lleno de caseta a caseta, pero estas cámaras exclusivas de Super Channel 12 nos permiten estar apreciando que en estos momentos ya es importante el descenso en el caudal del río Bravo. Ayer por la tarde noche, nuestro compañero Enrique Quintero, ya en sus enlaces con el noticiero de Telezócalo Nocturno, pues comentaba, ¿no?, junto al comandante Francisco Contreras Obregón, que ya se había alcanzado el pico máximo del gasto del río Bravo. No parece ser, no llegó ni siquiera a los 2000 metros cúbicos por segundo, pero sí fue una cantidad importante la de el agua que se desbordó hacia el andador del paseo del río. Ese acceso fue anegado al cruce, a la visita de gente muy curiosa. Y aquí en la mañana ya podemos apreciar que ya está disminuyendo, ya se ven partes del Shelby Park, esto que ayer estaba completamente cubierto por el agua, ya es visible, va bajando el nivel del agua del río Bravo, y esto pues obviamente esperando que en los próximos días retome su cauce habitual, siempre y cuando no se presenten lluvias en la parte alta del sur de Texas. Así es que, retomando la información de los puentes, puente 1 todavía circulando vehículos, puente 2 poco más de la mitad de su carga vehicular.
1: La cotización del peso dólar este sábado se mantiene en 16 pesos con 50 centavos a la compra y en 17 pesos con 40 centavos a la venta.
2: ¿Necesita usted gasolina esta mañana para sus compromisos, sale de viaje? Hágalo con mucha precaución, pero antes llénele el tanque al vehículo, al carro, a la troca, donde quiera que usted se desplace esta mañana en algún punto para cumplir compromisos tempranísimo. La Verde, la Magna, amanece en los 21 pesos con 99 centavos. No le dé una cantidad al muchacho, diga, llénele el tanque hasta que tope. De la Roja, de la Premium, 24 pesos con 10 centavos. Y el diésel, esta mañana para el camión o la troca, 26 pesos con 97 centavos.
0: Son las 7 de la mañana con 13 minutos. La temperatura en los 25 grados centígrados. Muy buenos días, es de verdad un gusto poder saludarles a todos ustedes en esta mañana de sábado, pleno fin de semana. 18 de julio del año 2026. Le damos la bienvenida a esta primera emisión de Radio Zócalo Noticias, periodismo de verdad. En esta mañana, las voces que usted estará escuchando a lo largo de estas dos horas de espacio informativo. Don Carlos Desmó, ¿cómo está? Muy buenos días.
1: Muy buenos días, feliz sábado. Pues aquí hay mucha información como todos los sábados. Y tenemos una nota que es interesante porque puede tener repercusiones. Y es que algunas personas sacaron del río Bravo esas famosas boyas que afortunadamente no causaron estragos, pero algunas se desviaron hacia el lado mexicano y fueron aprovechadas para sacarle el aluminio.
0: Sí, caray, de eso vamos a estar comentando un poco más adelante, pero pues, ¿qué podemos decir, no? Finalmente, aunque se escuche mal, pero pues como buenos mexicanos, ¿no? Ver qué podemos sacarle de provecho estas boyas, videos que circulaban donde personas residentes de colonias cercanas a las orillas del río Bravo estaban sacando estas boyas. Dicen por ahí, circula un rumor, no es oficial todavía, ¿verdad? Algunas fuentes han estado comentando que el gobierno de Texas estaría dando una recompensa a quien entregue las boyas. No sé, así ha circulado en redes sociales este comentario. Esperemos que, si es así, se haga oficial, pero esto generaría pues que toda la gente se vaya a querer lanzar al río Bravo para sacar una boya, ¿no? No se maneja cierta cantidad de esta supuesta recompensa que se pueda dar, repito, insisto, es información que se maneja en redes sociales, pero no, lo comentamos.
2: Sí, me sorprende que, por ejemplo, la postura de Estados Unidos no sea más bien algo de como en el sentido de habrá sanciones, sí, o que fueran a ver, que hubiera una persecución de aquellos que se acercaran o que tomaran estas boyas para su uso personal. Me sorprende que no haya un castigo ahí de por medio.
0: Hubo también un rumor previo a de que quien se quedara con una de estas boyas, quien le diera un mal uso, se las llevara X, y podría sufrir el retiro de su visa, pero y si no tienes visa, pues ¿qué te van a hacer, no?
2: A fin de cuentas es propiedad, son propiedad del gobierno de Estados Unidos. Eso sería un robo.
1: Sí, pero a río revuelto, ganancia de pescadores.
0: No, y hay quien dice, don Carlos, que al estar del lado mexicano,
2: pues, ya, las perdieron.
0: Bueno, es lo que dicen, o sea, no sé qué términos legales manejen, ¿no? Yo digo que si va por ese lado de que el gobierno de Texas ofrece una recompensa, es porque sabe que no puede hacer nada legalmente. Si no, es como tú dices, May, oye, aquí la ley, mira, papelito habla, sí. Esta boya es propiedad del gobierno de Texas, se tiene que
2: No, se coordinaría con la policía, sí, de Piedras Negras, detuvieran a esta persona, la entregarían en el puente a Estados Unidos y todo lo que se haría.
0: No hay
1: ninguna legislación sobre lo aparecido en el río.
0: Es exactamente.
1: Definitivamente.
0: Y aplica para las boyas, digo, y no con eso estamos alentando que usted vaya y una boya y espera que el gobierno de Texas le quiera ofrecer una recompensa, no. Es un riesgo todavía meterse al río Bravo, pero pues sí llama la atención, ¿no? Estas personas, como usted bien dice, don Carlos, ayer vimos videos de gente incluso conocida en el ámbito de Piedras Negras, ¿no? Que, mira, fulano de tal, está sacando tantas boyas y cosas así. Eso por un lado, y otro, el que de plano dijo, a ver qué le saco, y le prendió fuego para tratar de sacarle cobre, aluminio, qué sé yo, pero pues también de las cientos y tantos de boyas ya le van restando unas dos o tres porque ya los chatarreros hicieron de las suyas. Miguel Ángel Pérez Ruiz, ¿cómo estás? Buenos días.
2: Tengo una boya, ¿no te interesa? Ahorita hablamos fuera del aire.
0: Tiene poco uso.
2: Poco uso, está casi nueva.
0: Casi nueva, caray.
2: Es de este año.
0: Oye,
2: yo recuerdo las boyas. Bueno, primero que nada, buenos días, compañeros. Buenos días a nuestro auditorio. Estamos con esto de las boyas. El Boya Fest, le llamaban algunos. Oye, es que realmente estamos aburridos en Piedras Negras. Mira, ¿cuándo has visto que, por ejemplo, cuando hay lluvias, trombas en Monterrey, ¿cuándo has visto que los regios se reúnan a orillas del río Santa Catarina a ver la crecida de ese río? No, nomás aquí lo hacemos porque estamos aburridos.
0: No, pero
2: no,
0: fíjate,
2: hay nada que hacer.
0: A ver,
2: como dicen por ahí,
0: creo,
2: en las redes sociales.
0: Yo creo que allá en Nuevo León, en este río específicamente, es más común el que normalmente cuando hay lluvias torrenciales
2: se llena,
0: se desborde. Pero siendo honestos, Mike, ¿cuándo fue la última vez que viste este nivel del río Bravo?
1: No, tiene como 15 años.
2: 10, 15 años,
0: ahí
2: más
0: está,
2: o menos.
0: Entonces, ya vale la pena el tal vez ir a dar la vuelta hasta el río Bravo para pues tomarte la fotografía. De verdad que ayer yo tuve la oportunidad de ir al mirador en la mañana
2: ¿Al centro comercial?
0: No, no, al mirador de la Gran Plaza.
2: Ah.
0: Ahí en el Asta Monumental, ahí se le llama el mirador, ¿verdad?
2: Perfecto.
0: Ahí estaba la gente. Y mucha gente, además de estar observando, estaba grabando videos y así como que, pues aquí vean el aumento del Río Bravo. No,
2: me encontré transmisiones en vivo de TikTok.
0: Y otros, hasta con familiares en otros lugares, porque me tocó ver a una señora que, mira, Juanita, ¿cómo está el río, manita? Y que mira, y la señora así se veía la cámara en vivo. Ay, mira, que ya iba, y ahí vienen las boyas. Y, o sea, mucha gente que pudo ir, lo hizo, grabó, se tomó la fotografía, porque como comentamos, ¿no? 15, 16 años que no se veía ese nivel de agua en el río.
2: Y el comercio ambulante feliz.
0: No, pues. ¿No?
2: Vendían de todo por ahí y se reunió la familia para presenciar esto. Ya está bajando el nivel del agua.
0: Sí, ya está bajando.
2: Ya pasó el peligro, los puentes están abiertos, pero se quedaron con esa experiencia y para la historia, ¿no?
0: Pues es como, te voy a poner un ejemplo. Cuando cayó nieve, ¿cuándo fue la última vez que nevó? En el 2020.
2: Sí.
0: Entonces, pues mucha gente, ¿no?
2: Todo
0: aquí
2: mundo.
0: En la nieve, y tú dices, oye, yo no veo a la gente de, no sé, de Chicago, que vea, ay, la nieve. Pues no, porque para ellos es muy habitual.
2: Ajá.
0: Para nosotros, no. Entonces, así de ese nivel estuvo el tema de la creciente del río Bravo, que por fortuna hay que decirlo, no causó daños, afectaciones, personas sin vida. Muy, pero muy pertinente la actuación de las autoridades de Protección Civil, tanto del municipio, del estado, desde ayer por la tarde, o desde antier por la tarde, perdón, cerrar el paso al nivel del paseo del río, justo el que estamos viendo en estos momentos ahí en las imágenes de Super Channel 12, en el noticiero.
2: Oye, están pesadas las boyas.
0: Eso, fíjate, eso te iba a comentar.
2: Están grandes.
0: Se manejó un peso de una tonelada, ¿no?
1: Aproximadamente por cada una.
0: Pues no sé si estas personas que jalaban las boyas ayer, pues son He-Man o Superman, porque con una facilidad en el agua no, o sea, pero aparte, o sea, en el agua no pesan, pero la llevaban rodando, no pesa una tonelada. No sé de dónde se manejó que una tonelada. Y por eso es el anclaje que se les hace, ¿no? Para que queden ahí fijas en el río Bravo, que ese sí pesa, que era prácticamente a lo que le temían las autoridades, es decir, que todo este sistema con el que se anclaron, pues viniera, quedara atorado en los pilares y con la fuerza del río pudiera dañar la estructura. No ocurrió así. Entonces, pues ayer vimos, y de hecho los comentarios en las redes sociales, eso no pesa una tonelada, eso no pesa una tonelada. No sé, yo no puedo decirlo porque no las he cargado, no las he estirado, pero pues por la facilidad que las movieron ayer, yo también tengo en duda de que pesen una tonelada o más o menos, pero el chiste es que, como tú bien dices, May y don Carlos, la gente, pues, la que pudo, la que tuvo la oportunidad, ya se separó unas tres o cuatro y está esperando ahí cualquier llamada.
2: Impresionante.
0: Impresionante.
2: No sé si ustedes tuvieron problemas con la presión del agua en sus respectivas colonias. En mi caso, sí se dio esto. Y me puse a investigar, y bueno, como usted sabe, la captación principal del agua de Cimas está muy cerca de la ribera del río Bravo. Precisamente de ahí toma el agua para llevarla a la planta potabilizadora. Entonces, cuando hay una creciente como la que ocurrió en este día, ayer, esta infraestructura es de lo que más se vigila. La creciente no daña, las bombas están diseñadas para operar con el río cuando tiene una protección contra inundaciones y con rejillas que precisamente detienen o no permiten que los troncos, ramas u otros objetos atraviesen. Entonces es probable que en algunos puntos de la ciudad encuentren agua en la llave que esté turbia, que tenga algo de sedimentos, de lodo, o que llegue algo de basura. Se ajustan muy bien los equipos del CIMAS a este tipo de cosas, y a lo mejor esto se puede traducir en menor presión de agua en algunas colonias mientras se estabiliza el sistema. Entonces no se alarme, esto es normal con las crecientes, lo que está viviendo el río Bravo en Piedras Negras. Así que bueno, pues en mi caso así fue. Desde ayer tuve menos presión de agua, todavía hoy en la mañana salía menos agua. Espero que no sea el caso de muchas de las colonias de los que nos están escuchando aquí en el noticiero de Radio Zócalo.
0: Y bueno, al respecto, déjame comentarte, Mike, el día de ayer el Sistema Municipal de Aguas emitió un comunicado en relación a esto, y lo voy a leer de manera textual. Cimas informa a la ciudadanía que, derivado del incremento en la turbiedad del agua provocada por el aumento del caudal del río Bravo, actualmente no es posible operar la totalidad de las bombas en los cárcamos. Esta condición reduce el flujo de agua enviada a la red de distribución. De acuerdo con información emitida por la Comisión Internacional de Límites y Aguas, la SILA por sus siglas, el río Bravo registra un incremento anormal en su caudal, lo que ha elevado considerablemente los niveles de turbiedad del agua captada para su potabilización. Como consecuencia de esto, algunas colonias podrían presentar baja presión, entre ellas la colonia Juárez, la colonia Hidalgo, la 28 de junio, la colonia Central, Esfuerzo Nacional, Nísperos y Las Fuentes. No se descarta alguna otra. Es importante señalar que los cárcamos operan con normalidad. Sin embargo, la reducción en la operación de las bombas responde a las condiciones extraordinarias del río y se realiza para proteger los equipos y garantizar la calidad del agua suministrada. Personal de CIMAS mantiene un monitoreo permanente de las condiciones del río Bravo y restablecerá la operación total en cuanto la turbiedad disminuya y sea seguro hacerlo. Este comunicado se emitió hace ya 10 horas y pues bueno, si usted vive en alguno de estos sectores, la colonia Juárez, Hidalgo, 28 de junio, Central, Esfuerzo Nacional, Nísperos y Las Fuentes, pues comente si es que ya se le restableció el servicio, si nunca se vio interrumpido, o también pues algunas colonias, algunas personas de algunas colonias de la ciudad están pues subiendo fotografías de la turbidez del agua, y es producto de esto que detalla el comunicado de CIMAS.
2: Cuando el río lleva más lodo, más microorganismos de lo normal, está más revuelto, es muy probable, y así es mi caso, me estoy poniendo como ejemplo, que el agua en casa huele más a cloro de lo habitual. Así lo percibí yo esta mañana. Y esto es porque el CIMAS aumenta ligeramente la dosificación de cloro, porque la planta debe realizar un tratamiento más intenso para garantizar que el agua siga siendo segura para el consumo. Así que es totalmente normal en estas condiciones que quede un olor a cloro más perceptible. La concentración se sigue dando como quiera en los límites permitidos, pero no se alarme, ahí está el comunicado, y esta es la razón por la cual el agua en la llave sale de estas maneras.
0: Perfecto. Aprovechamos también para saludar a nuestro compañero Emanuel El Pato Infante, en control de audios de Dinámica, estará con nosotros en esta primera emisión de Radio Zócalo Noticias, periodismo.
2: ¿Cuántas joyas te llevaste, Pato?
0: 7 boyas. Dice que ya está esperando la recompensa que esté ofreciendo el gobierno de Texas. Pues bueno, vamos a iniciar con la información, y precisamente tiene que ver con esto que ocurrió el día de antier, es decir, el jueves por la noche, que comenzó a circular, comenzaron a circular versiones del cierre de los puentes internacionales, y ya las autoridades, llegó el Paz, pues emitieron un comunicado al respecto, y debido a ello, o en ese sentido, el cierre temporal de los puentes internacionales durante el paso de estas boyas arrastradas por la creciente del río Bravo se realizó únicamente como una medida preventiva y no dejó afectaciones, así lo aseguró el alcalde Jacobo Rodríguez. El edil explicó que el cierre se mantuvo por un periodo aproximado de 2 a 3 horas, luego de que autoridades de Eagle Pass alertaran sobre el posible impacto que estas boyas pudieran tener, ya que su peso se estimaba en 1 tonelada. Rodríguez señaló que, tras supervisar el paso de las primeras boyas, no existieron daños, por lo que la situación quedó bajo control. Incluso algunas de estas boyas quedaron varadas a orillas del río Bravo, tanto del lado mexicano como del lado americano. Además, exhortó a la población a no acercarse por el momento al río Bravo, ya que el caudal continúa incrementándose y el paseo del río permanentemente estará cerrado por seguridad. Por último, indicó que el nivel máximo del afluente se espera durante la tarde de este viernes, con un flujo de más de 2,000 metros cúbicos por segundo, por lo que las autoridades mantienen el monitoreo permanente en la zona.
5: La afectación fue menor, el puente estuvo cerrado, si no me equivoco, algunas 2 horas, 2 horas y media, máximo 3 horas. Fue un protocolo de seguridad, ahora sí que nunca había pasado algo así. La información que nos dieron ayer es de que las boyas pesaban 1 tonelada y que esto preocupaba por el impacto que pudieran tener a las columnas del puente. Entonces el Departamento de Protección Civil de Eagle Pass decidió cerrar el puente, primero lo cerraron y luego ya después nos informamos del tema, por eso hicimos la transmisión en vivo. Claramente no ha pasado a mayores, pues yo estuve ahí cuando pasaron las primeras 20, 30 huellas y pues vimos que no había ningún tipo de afectación. Y bueno, ya pues dejamos que las boyas pasaran, algunas de ellas pues se quedaron en la orilla aquí del tanto digo el Paz como de Piedras Negras, ahí en el paseo del río. Sobre el tema del río, pues está creciendo cada vez más, paulatinamente. Obviamente ya el paseo del río está cerrado, entonces invitar a la gente que por ningún motivo se acerquen al río Bravo, es sumamente peligroso, trae muchísima corriente y va a seguir creciendo hasta el día de hoy. Va a llegar al punto máximo alrededor de las 7 de la noche.
1: Y sobre el tema que platicábamos de las boyas, bueno, chatarreros de la colonia Morelos, colindante con el río Bravo, lograron sacar de una de las boyas cilíndricas que formaban parte del muro flotante instalado por Estados Unidos a la altura del ejido El Centinela, y tras quemar parte de la estructura, intentaban extraer el aluminio para reutilizarlo. A pesar de que se trata de propiedad del gobierno de Estados Unidos y de que su extracción podría constituir un delito, los chatarreros retiraron la boya del cauce del río Bravo, luego de que quedara atorada en la orilla, a unos 200 metros del puente del ferrocarril, para posteriormente intentar desmantelarla. Se trata de una boya cilíndrica similar a un tambo, de poco más de 1.5 metros de diámetro y hasta 4 metros de longitud. Estas estructuras flotaban en el río Bravo, pero fueron arrastradas por la creciente provocada por las torrenciales lluvias registradas en los municipios de Acuña y de Del Río, lo que generó un incremento en el caudal, cuya cresta se estima alcanzará los 7 metros durante esta tarde.
2: Y bueno, los efectos causados por las importantes lluvias que se han hecho presentes en la región norte de Coahuila y sur de Texas han provocado que las autoridades de Protección Civil eleven la alerta y se tomen las medidas de seguridad pertinentes para salvaguardar la integridad de la comunidad. El director de dicha corporación en el municipio, Ari Antonio Hernández Esquivel, informó que si bien zonas bajas de la ciudad, principalmente aledañas al paso de arroyos y vados, se han visto afectadas por el acumulamiento de agua, de momento no se ha tenido algún reporte por vehículos varados o domicilios inundados en estos lugares. En ese sentido, dijo que personal de la dependencia mantendrá los recorridos preventivos en cada uno de los sectores, además de señalar que el refugio temporal en la estación central ya está disponible para apoyar a todas aquellas personas en situación vulnerable sin tener de momento afluencia en el mismo.
6: Asimismo, para complementar la pregunta que hizo ahorita aquí alguien de ustedes presentes, en cuanto a parte de Protección Civil Municipal, también se estará haciendo un recorrido, una evaluación, para ubicar ya sea casas improvisadas, chozas que se encuentren cerca del río Bravo, para estar al pendiente en el momento de este incremento, pues no vaya a ocurrir ahí algo que pudiera representar algún peligro, algún riesgo. Iniciaremos los recorridos preventivos, también lo que viene siendo las márgenes del río Bravo.
7: ¿Albergues temporales?
6: Está habilitado el refugio temporal desde hace 2 días, desde que se inició con lo que vienen siendo las lluvias. Afortunadamente no ha habido la necesidad de trasladar a alguna persona que haya entrado agua a sus domicilios, entonces al momento en cuanto al refugio se encuentra sin novedad.
0: Pues de manera general, lo ocurrido con esta creciente del río Bravo, con las medidas de precaución que tomaron las autoridades, que dieron pues buenos resultados, aunque hay que decirlo también, lo más grave, lo más serio de estas inundaciones, de este desbordamiento, se dio del lado americano. En unos momentos más vamos a continuar con esa información, pero yo quiero destacar eso, que la coordinación que hubo dio estos resultados, y aunque ocurrió esto de las boyas, que pues no sabían las autoridades cómo actuar, si detener a las personas o qué hacer. También el día de ayer hubo personas, hubo una persona, en este caso un joven, que no sabemos cómo logró llegar hasta la orilla del río Bravo, y no solo eso, se lanzó a las aguas para nadar como si estuviera en una alberca o como si estuviera en un lugar, como todo un castor. Hasta por ahí en las redes le pusieron la capibara humana, porque con una tranquilidad que uno, caray, uno que nació en el mar, que tiene cursos de natación a nivel nacional, internacional, le tiene miedo y respeto a la corriente de un río, pues a este muchacho, como si nada, con pantalón, su playera, se metió al río, nadó tranquilo, y ahí va más hacia adentro, pero pues obviamente llamó de inmediato la atención de las autoridades, gente que lo alcanzó a grabar en video, lo subió a las redes sociales, y este joven pues fue detenido, y con obvias razones. O estás arriesgando tu vida y estás incitando a que más gente quiera hacer lo mismo. Así es que, salvo estos dos incidentes, me refiero al que las personas que sacaron boyas, las que las quemaron para tratar de sacarle el aluminio, que no sé si tenga aluminio esa boya, yo no sé quién les dijo si tenía o no, o si ellos son expertos en boya y saben que tenía aluminio, les quemaron, las desmantelaron, y el del caso de este joven que se metió a nadar por unos minutos y luego fue detenido, podemos hablar de un saldo tranquilo, blanco, del lado mexicano. Es lo que le podemos decir acerca de estas lluvias torrenciales que afectaron más a Acuña y a la parte sur de Texas. Así es que, pues bien, por las medidas de las autoridades, no tenemos más nada de qué comentar del lado mexicano en relación a estas lluvias.
2: Ayer lo platicábamos más o menos un poco de lo que estaban hechas estas boyas o qué contenían, y se nos informaba aquí en una investigación rápida que estas boyas están fabricadas con polietileno de alta densidad. Es un plástico muy resistente a impactos y a la intemperie. Están unidas mediante cables, cadenas y herrajes de acero, y tienen un sistema de anclaje para que estén al fondo del río. Bueno, entre otras cosas, son elementos metálicos y no está confirmado, no hay información técnica que indique que las boyas flotantes tengan aluminio en su interior. Así que bueno, no sé a quién les habrán dicho o cómo fue que se llevó el rumor al público de que tenían aluminio. No contienen aluminio, así que bueno, esa es la información disponible. La respuesta es no. No hay evidencia de que las boyas contengan aluminio en su interior. Tienen un armazón dentro. Los materiales que se mencionan públicamente son de acero, no de aluminio.
0: Para que vean, entonces, yo no sé quién les dijo, ¿no?, que estas boyas tenían...
2: No, les dio curiosidad saber de qué están hechas.
1: Pero no solamente aluminio, tienen otros componentes metálicos que son utilizados para el kilo. Aquí sí, sí ayuda.
0: Pues sí, podría ser. Lamentablemente, pues tuvieron que quemar una de estas o desmantelarla para saber que no contenía este material de aluminio, pero pues por lo pronto, esos fueron las únicas dos temas de los que se habla de lo que generaron estas lluvias, el incremento del caudal del río Bravo del lado mexicano.
2: Yo me quedo con los memes divertidísimos en las redes sociales.
0: Ah, claro.
2: Que los usaban como banana y bueno, con el uso de la IA. Mucha creatividad en algunos de ellos, hasta vemos una boya convertida en asador para el fin de semana.
0: Sí, memes, la IA está todo lo que da.
2: Los memes y muy realistas, ¿no? Se veía muy padre. Así que bueno, diviértase usted, disfrute en las redes sociales, no se acerque al río Bravo a tratar de llevarse una boya.
0: Precisamente, y hace unos momentos el comandante Francisco Contreras Obregón comparte en uno de los grupos ciudadanos de WhatsApp fotografías de cómo ya el nivel del agua del río Bravo ha disminuido considerablemente. Ya hacía una comparación de hasta dónde estaba cubierto con agua el paseo del río y cómo a esta hora de la mañana pues ha descendido ya de manera importante. Así es que así se espera que sea en el transcurso de las próximas horas, de los próximos días, y que el nivel del río Bravo retome su normalidad y ya la gente pueda acudir ahora sí con seguridad a realizar las actividades, ¿no? A la pesca, al paseo, a la
2: pero
0: caminata.
2: En los videos yo veía hasta víboras que andaban ahí.
0: Nido de víboras.
2: Y, o sea, ahorita todavía es peligroso.
0: No, acercarse. Sí, y todavía la autoridad no levanta.
2: Va a tardar tiempo las obras de limpieza del paseo del río, porque hasta descartar que ya no haya ningún bicho en nada.
0: Sí,
2: ahí
0: sí,
2: cerquita,
0: sí, sí, sí.
2: ¿Verdad?
0: Yo creo que
2: viene con mucha basura.
0: Sería en el transcurso de la próxima semana cuando pienso yo que el municipio y la Coordinación Regional de Protección Civil quiten estas cintas amarillas y ya permitan las actividades, claro, frecuentes en este punto, pero por lo pronto ahí está lo que ocurrió.
1: Oye, me están comentando que hay gente de Piedras Negras varada en San Antonio porque no pueden venir hacia este lado del mexicano a Piedras Negras, sobre todo, porque está todavía inundada algunos poblados de Texas, como La Playa, Ubalde, sí, y otros cercanos, y no hay, y Crystal City también, ajá, efectivamente. Entonces no pueden regresar acá a Piedras Negras los que se fueron por fin de semana allá a San Antonio.
0: Y precisamente de eso vamos a comentar, de las afectaciones que estas inundaciones dejaron del lado americano, el colapso del puente del río Nueces, este que está ubicado sobre el camino 481, un viejo camino a Ubalde, a consecuencia de la fuerte crecida, ocasionó la suspensión del tráfico vehicular por tiempo indefinido, informaron autoridades de esa entidad. Fuentes del Departamento de Seguridad Pública de Texas están advirtiendo a los viajeros para que tomen rutas alternas hacia el interior de esa población del estado por la carretera 83 y 57. El paso hasta el momento está cerrado desde las intersecciones, puesto que la catástrofe ha dejado también daños importantes en ese tramo. De hecho, ese cruce estuvo cerrado porque debido a la creciente, el agua superó la carpeta asfáltica, lo que hacía difícil y muy riesgoso el tránsito de vehículos. En tanto, los equipos de emergencia trabajan en las zonas devastadas por la inundación, en esa comunidad donde hasta ahora se reporta una persona sin vida y en Kerrville uno más.
1: El Departamento de Transportación del Estado de Texas ha decidido cerrar el paso de todo tipo de vehículos por la carretera 57. Esto desde el loop 480 dentro de la ciudad de Eagle Pass, debido a que en la ciudad de La Pryor el agua se desbordó del río Nueces, que se aproximaba a esa población. La medida fue tomada durante la mañana de ayer, cuando autoridades de la ciudad y el condado de Maverick eran alertados para que a través de sus medios informaran a la comunidad y por supuesto a los viajeros, ya que ni siquiera al punto de inspección de la patrulla fronteriza se tenga acceso. En la vecina población se estaban tomando todas las prevenciones necesarias, incitando a los residentes a prepararse para ser evacuados del área. Lo anterior viene de la mano prácticamente con la emergencia que se vive en el camino 481 que conduce a la ciudad de Ubalde, donde el puente que cruza el mencionado río se desplomó a consecuencia de la crecida del caudal y la fuerza de la corriente. Ya en el lugar están resguardados por barricadas y personal de seguridad para alertar a quienes pudieran haber tenido acceso a esa área y de igual manera a los automovilistas que desconocen la situación, redirigirlos a Loop 480 para que tomen la carretera 277 en caso de dirigirse al interior.
2: Y bueno, debido a que la crecida del agua del río Bravo se esperaba que incrementara unos 18 pies, o sea, 5.5 metros hasta el sábado, las autoridades de la ciudad de Eagle Pass y del Maverick County se mantienen alertas en los accesos que llevan al Shelby Park y también en el campo de golf, esto a manera de prevención por cualquier posible accidente. Toda vez que el agua llegó hasta esa zona, desde las calles Río Grande, Main y Ford, se instalaron unidades de la policía. Además, se dispuso de barricadas para que el público no tuviera acceso hacia abajo. Lo que preocupaba para las autoridades locales es que el agua pudiera también arrastrar las cientos de boyas que la compañía encargada del proyecto de instalación colocó junto al muro de metal, ya que el caudal estaba aproximándose. En cuanto al arrastre de las boyas que conformaban la barrera acuática instalada a 12 millas del río Bravo desde la noche del jueves, todavía después del mediodía podían apreciarse que algunas, de manera individual, pasaban por entre los pilares de los tres puentes, incluyendo

0: y que ahora esperan poder regresar, no sé, sería en el transcurso de los próximos días, y estar muy, pero muy al pendiente de la información oficial que den las autoridades, de qué tramos se pueden ya circular. Me imagino que sobre todo en el puente Las Nueces, puente Nueces, que se derrumbó, se cayó, pues ahí sí va a tardar un poco más, ¿no? La poder circular por ese lugar.
1: Le mandamos un saludo a nuestra compañera Siboney Alvarado, que ella tuvo que viajar hace unos días precisamente a los Estados Unidos. No sabemos, ¿ya regresó?
0: No sé.
1: No tenemos información. Ojalá esté con nosotros mañana aquí temprano.
0: Sí, el lunes, ¿no? Mañana es domingo.
1: Ajá, es cierto.
0: El lunes es que cierto. Esté aquí temprano con ustedes.
1: No podemos hacer noticiero mañana.
0: Estaría bien, pero no. No podemos. Así es que, pues bueno, ahí está. Y pues un saludo a la gente que está todavía allá en lado americano, en San Antonio, para poder llegar a Piedras
1: Negras. Pues les tocó el fin de semana, el paseo, pues que se quedan las compras.
0: Pues el problema es que a lo mejor no traen dinero.
1: Ya se les acabaron los dólares.
0: Los dólares. 7:45 en la mañana, 26 grados en la temperatura. Hacemos nuestra primera pausa, es breve, enseguida volvemos.
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0: Son las 7:48, la temperatura de los 26 grados centígrados. En más información, con el propósito de definir obras que ayuden a mitigar las inundaciones en distintos sectores de la ciudad, el municipio avanza en un diagnóstico hidrológico que permitirá diseñar proyectos con base en el comportamiento de las lluvias y los escurrimientos naturales. El director de Obras Públicas, Gibran González, informó que actualmente se trabaja en la recopilación y análisis de información técnica, por lo que las propuestas aún no están definidas. Explicó que los estudios integran levantamientos topográficos, cauces pluviales y otros factores que servirán para elaborar proyectos con mayor precisión. Asimismo, se continúa el proceso para actualizar

0: el Atlas de Riesgo, ya que se realizan las cotizaciones correspondientes y se revisan registros de precipitaciones acumuladas de los últimos 50 años, que incluyen eventos extraordinarios como las lluvias del 2012 y el 2015. Esta información permitirá identificar las zonas con mayor vulnerabilidad y plantear alternativas para mejorar el funcionamiento de arroyos, cauces y puntos donde históricamente se presentan problemas por la acumulación de agua de lluvia.
1: Les presento un poco los avances que llevamos. Hay opciones de proyectos, no son proyectos ahorita 100% definidos. Estamos sacando todavía datos de todo lo que nos arroja la topografía, los escurrimientos, para, bueno, pues así poder llegar a proyectos ya más concretos. Siguiente, por favor. En cuestiones de lo que comentábamos en días pasados, Atlas de Riesgos, bueno, estamos en proceso de cotizaciones, pero bueno, vamos a los datos. Tenemos un registro de lluvia, un acumulado de lluvia durante pues varios años, y aquí podemos ver cuál es el, se ve muy, muy pequeño. Tenemos un acumulado hasta la fecha este año de 34.30 milímetros por acumulados en 24 horas, y esto es son registros mensuales. Aquí estamos, digamos, en el rango siguiente, por favor. Este es un promedio de todos los años desde que se hacen los estudios, está hecho a 50 años. Y bueno, el último puntito que vemos del lado derecho es donde vamos hasta junio de este año. El año pasado también nos llovió bastantito, y bueno, los picos que vemos ahí son las inundaciones que tuvimos en el 2012, en el 2015, donde fue que se nos disparó pues todas estas lluvias.
2: En otra información, Luis Alberto N., de 32 años, sería turnado ante el juez penal en el transcurso de las próximas horas por el delito contra miembros de seguridad, pero involucrado en la agresión de Alejandro Hernández García y o Víctor Hugo López, de 54 años, que después de sufrir fractura de costillas y perforación de un pulmón, escapó del hospital Salvador Chavarría, donde se encontraba detenido. El coordinador de Ministerios Públicos, Rogelio Gómez Rodríguez, indicó que existe una carpeta de investigación que se está integrando. Escuchemos.
3: De hoy, por parte del Ministerio Público del área de detenidos, resolverá la situación jurídica de al menos una persona, unas personas que se encuentran detenidas, esto por el delito de violencia contra miembros de seguridad pública. Bueno, pues en relación a ello, el Ministerio Público continúa recabando datos de prueba para esclarecimiento de los hechos. Se destaca que, bueno, en las próximas horas concluirá ya el término constitucional, y pues para efecto de que el Ministerio Público resuelva la situación jurídica.
4: ¿El otro delito que puede involucrarse, más denuncia todavía
3: en el caso? Sí, bueno, en relación a ello, como parte de las investigaciones, la Agencia de Investigación Criminal realiza un informe policial homologado en el que pone en conocimiento sobre hechos constitutivos de un delito diverso, en el cual pues el Ministerio Público ahora continúa esta carpeta de investigación derivado de una denuncia presentada por el delito de lesiones.
5: 7:50 a.m. aquí en la frontera, 26 grados la temperatura. Elementos de la Secretaría de Seguridad Pública de Coahuila detuvieron a un sujeto cuando circulaba en la carretera Nava-Morelos la noche del jueves. A bordo de una camioneta, luego de ser inspeccionado, encontraron en su interior un arma calibre 22 y 8 kilogramos de cocaína. El sujeto fue identificado como Alberto N., que circulaba a bordo de una pickup Ford F-150 sobre el bulevar Óscar Flores Tapia. El sujeto fue trasladado a la subdelegación de la Fiscalía General de la República en Piedras Negras, donde sería puesto a disposición del agente del Ministerio Público Federal para que éste lo consignara ante un juez de distrito y determinar, de acuerdo a las evidencias de su captura, su vinculación a proceso por los delitos contra la salud en modalidad de transportación. Las autoridades estatales han dado golpes importantes al tráfico de drogas en la zona norte de Coahuila, tanto a sujetos que transportan sustancias ilícitas, como también a puntos de venta que son denunciados por parte de la población en general.
0: 7:52 a.m, la temperatura en los 26 grados centígrados. Además de la información de carácter policíaco, un sujeto

0: Fue detenido en noviembre del 2025 en la garita del kilómetro 53 por elementos de la Policía Civil Coahuila, Región Norte 1. Fue sentenciado ya a más de 6 años de prisión. La Fiscalía General de la República, en audiencia de procedimiento abreviado, obtuvo la sentencia condenatoria contra Job N. al aportar los suficientes elementos de prueba a la autoridad judicial. Un juez penal dictó sentencia de 6 años y 8 meses de prisión con una multa de 8 unidades de medida de actualización. Fue en noviembre del 2025 que la Fiscalía Especializada de Control Regional inició las indagatorias con motivo de la puesta a disposición por parte de la Policía Civil Coahuila de la Región Norte 1. Los elementos detuvieron a Job N. a la altura del tramo Allende Piedras Negras y lograron el aseguramiento de la droga. El sujeto se encontraba a bordo de una camioneta que estaba detenida a la orilla de la carretera. Al hacerle una revisión, el binomio canino se encontró en la parte posterior del asiento del copiloto 2 paquetes que contenían 2 kilos 219 gramos de la cocaína. El arresto de la persona se hizo y se turnó ante el fiscal federal, quien a su vez lo envió ante un juez federal.
1: En más información, durante la conferencia matutina se dio a conocer que la atención por trastornos de ansiedad se mantiene como la principal causa de consulta en el área de psicología, donde en lo que va de este 2026 se han brindado 890 servicios relacionados con la salud mental. La psicóloga Marta Gabriela Rodríguez Cortés informó que 443 pacientes fueron atendidos por ansiedad, lo que representa el 49.8% del total de las consultas otorgadas, 170 casos de depresión y 277 atenciones por situaciones como duelo, orientación para padres, adicciones, problemas de pareja, ira, baja autoestima y otros trastornos psicológicos. Destacó que los casos de ansiedad han mostrado un incremento durante este año y que las mujeres representan la mayor parte de las personas atendidas, con 580 consultas y 310 para los hombres. Debido a la creciente demanda de atención especializada, el DIS municipal se encuentra en búsqueda de un médico psiquiatra para reforzar los servicios que ofrece la ciudadanía. Las personas interesadas pueden presentarse en las oficinas de la dependencia de lunes a viernes de 8 de la mañana a 4 de la tarde.

0: lo que llevamos de enero del 2026 a la fecha del día de hoy. Bien, tenemos un total de 890 casos atendidos, de los cuales la ansiedad, tenemos un total de 443 casos. En otros, referente, ahí entran en la categoría de duelo, orientación para padres, adicciones, problemas de pareja, problemas de ira, baja autoestima, ideación suicida, trastornos mentales, trastornos de la personalidad, entre otros. De esos hay un total de 277 casos. Y tenemos 170 casos de depresión. Vemos a través de la gráfica que el 49.8% vienen siendo casos de ansiedad. En referente a los casos de ansiedad, pues sí se ha disparado un poco el porcentaje. En cuanto a otros, pues es un 31%, y en el caso de depresión, un 19% del total de la población.
1: A pesar de que ya iniciaron las valoraciones para la próxima jornada Ruedas de Esperanza, la directora del DIF municipal, Sonia Anel Pérez de Hoyos, informó que aún hay espacios para incorporar a personas que requieran una silla de ruedas especial, principalmente pacientes que tienen parálisis cerebral infantil. De acuerdo con la funcionaria, durante esta semana fueron atendidas entre 35 y 40 personas para la toma de medidas, un proceso que es indispensable para fabricar las sillas de acuerdo con las necesidades de cada beneficiario, por lo que aún sigue abierto el registro, ya que se buscará entregar alrededor de unas 80 sillas. Debido a las características de este tipo de equipo, es necesario que el paciente acuda posteriormente al DIF para realizar las mediciones correspondientes. La entrega de las sillas especiales está prevista para el mes de octubre, por lo que el organismo hizo un llamado a quienes aún no se han inscrito a que acudan a las oficinas del DIF durante todo este mes de julio.
2: Seguimos, bueno, hasta hoy ya no va a haber medidas hasta la próxima semana, pero en esta semana atendimos aproximadamente entre 35 y 40 personas. Así es que todavía hay cupo. En las dos ruedas de esperanza que hemos realizado, hemos entregado alrededor de 80. Entonces todavía hay lugares. Reitero, personas que necesiten una silla especial, sobre todo pacientes que tienen parálisis cerebral infantil. Estas pues son especiales, se le toman las medidas ahí en el DIF, y esta jornada de entrega de estas sillas especiales va a ser en el mes de octubre. Pero todavía pueden acudir al DIF. Sí, va a haber hasta todo julio. Lo que sí es que muy importante, porque estábamos dando un número de teléfono y marcaban, es importante que vayan ahí en el DIF, todavía pueden ir a anotar y luego ya traer a su familiar. ¿Cómo?
3: Son ya las 7:59, bueno, las 8:00 a.m. ya en punto, con la temperatura en los 26 grados centígrados. Continuamos con más información, y este fue pues un anuncio, una noticia que se dio a conocer el día de ayer por la tarde en la vecina ciudad de Eagle Pass, pero que pues tiene relevancia porque es un personaje muy conocido en la comunidad del lado americano y también dentro de las corporaciones, en este caso de bomberos en Piedra Negra. Me refiero a Manuel Melo, quien actualmente es el director del cuerpo de bomberos de la ciudad de Eagle Pass, quien ayer pues se dio a conocer que estará ya diciendo adiós a este encargo que desempeñó por muchos años, y que ayer pues ha anunciado ya el fin de sus actividades. Incluso se emitió un comunicado por parte de el mayor Aarón Valdés, y es que tras 34 años de servicio se retira el jefe Manuel Melo. El gerente de la ciudad de Eagle Pass, Homero Valderas, informó que el jefe de bomberos, Manuel Melo, ha tomado la decisión de retirarse después de 34 años de servicios dedicados a la ciudad de Eagle Pass. Su último día de servicio para la ciudad será el próximo 28 de agosto de este año. Durante más de 3 décadas, Manuel Melo respondió con profesionalismo a cada llamado, con valentía y un compromiso inquebrantable con la ciudad de Igolpaz, por lo que dejará una huella que permanecerá por muchos años. La ciudad de Igolpaz le expresa el más sincero agradecimiento por sus años de servicio, sacrificio y liderazgo. En las próximas semanas, la administración de la ciudad de Igolpaz comenzará el proceso de selección de quien será el próximo jefe de bomberos, asegurando una transición ordenada y la continuación del gran trabajo que caracteriza a nuestro departamento de bomberos. Gracias, Chief Melo, por sus 34 años de servicio. Su legado siempre será parte de la comunidad de Igolpaz, dice este comunicado que emitió el día de ayer el gerente de la ciudad de Igolpaz, Homero Valderas, pues muy conocido, ¿no? Al menos dentro del medio de la información que manejamos nosotros con nuestro corresponsal Eleazar Ibarra, que le ha tocado en infinidad de ocasiones entrevistarlo acerca de, pues obviamente, situaciones que se presentan del lado americano. 34 años como jefe de bomberos.
4: Bastante tiempo y con mucha experiencia. Y sí, siempre ha habido información en este caso, en este ramo y en esta persona, de que se ha destacado por su labor incansable para realizar su labor. Qué bueno, felicidades y que pues disfrute su descanso.
3: Exactamente.
1: Quien obra bien le va bien, y si hace bien las cosas, ahí déjalo, no lo muevas. Uh-huh. Que siga esto así.
3: No, pues ya es su retiro, ya lo decidió, ¿eh?
1: Sí. No, digo, pero por su trayectoria larga y amplia que tuvo, es por algo.
3: No, claro. Y
1: merecido descanso, por supuesto.
4: Totalmente, totalmente merecido. 34 años.
1: Imagínense nada más.
3: Un legado importante, sin duda alguna.
4: Bueno, vamos a pasar a otra información que tiene que ver que este viernes, ayer, culminó la entrega de las tarjetas del programa de becas escolares Rita Cetina, una brigada que estuvo vigente por varios días y en donde se logró beneficiar a un total de 68 planteles educativos locales, habiendo entregado más de 5,000 tarjetas a un número igual de estudiantes de nivel primaria. El coordinador regional de becas, Romualdo Guzmán Hernández, destacó la buena disposición que se ha mostrado a la ciudadanía para cubrir y acudir al gimnasio Beto Estrada y completar su trámite para la entrega de su respectivo plástico, según el calendario de escuelas asignadas para cada día en que se llevó a cabo. Puntualizó que actualmente solo resta el 10% del padrón total contemplado para que sea la entrega de su tarjeta, indicando que a falta de confirmar las fechas oficiales se estaría llevando a cabo una nueva brigada para beneficiarios rezagados que tentativamente serían durante la primera semana del mes de agosto.
5: La verdad es que ha sido muy favorecedora la respuesta de la gente. Así a grandes rasgos, te puedo decir que aproximadamente es un 10% de personas, de la totalidad de las personas citadas, las que no han acudido o venido por su tarjeta, pues por temas ya personales, laborales, personales que no pueden venir, pero realmente pues hemos tenido muy buena respuesta por parte de la gente. De los 88 planteles que citamos, de las 7,800 tarjetas que hemos entregado, aproximadamente hemos entregado unas 5,000 a 6,000, es más o menos el número que traigo ahí en aproximado, y es lo que se ha entregado.
6: El día de hoy, su último día, ¿qué escuelas les tocaba? ¿Cuántas escuelas son las que están citadas?
5: Entonces tenemos citadas a 3 escuelas, es el Ejército Mexicano, el P. Estrada, y varias escuelas de localidades aledañas, San Carlos, Centinela, Los Camp, también están citadas el día de hoy.
6: ¿Qué pasará con aquellas tarjetas que no se han entregado, si las personas que no puedan acudir?
5: Las tarjetas que no se han entregado hasta la fecha, a partir de la primera semana de agosto, vamos a tener una entrega de rezagos. Creo que va a ser del 1 al 7 o al 8 o algo así. La verdad es que no tengo aún la fecha exacta porque aún no me la pasan, pero sé que la primera semana de agosto vamos a estar entregando rezagos.
6: Destacar la respuesta que ha tenido los padres de familia, ¿no? Sobre todo para venir por este puente.
5: Así es, la verdad es que, pues, te digo, ha sido muy, muy favorecedora. La pequeña minoría que no ha venido, ya son por temas, pues, laborales, personales, que realmente, pues, sí, es un impedimento que vengan, pero, pues, la gran mayoría, la verdad, muy agradecido porque ya hemos tenido muy buena respuesta aquí en esta ciudad.
1: Y bueno, después de que la selección de México quedó fuera del Mundial de la FIFA 2026, aunque continuaron los juegos hasta la final, y estamos ya prácticamente a la expectativa a unas horas, de poder saber quién será el campeón del mundo, si España o Argentina. Pues la presidenta Claudia Sheinbaum confirmó que precisamente mañana viajará a Nueva Jersey en los Estados Unidos para asistir de manera presencial a la final de la Copa Mundial de Fútbol 2026, luego de que recibió una invitación, imagínese nada más de quién. No se imagina de quién.
7: Sí, yo me imagino.
1: No se imagina ni quién la invitó.
7: De Jorge Campos, ¿no?
1: No. ¿Cómo? El mismísimo presidente de los Estados Unidos, Donald Trump. El presidente Donald Trump le dijo, presidenta, la invito.
7: No, ¿cómo le dijo? Claudia. Te invito.
4: Mira, yo digo que no es invitación, es un compromiso que se tiene porque son los tres países donde se jugó este...
7: Anfitriones, ¿verdad, Charlie?
4: Son anfitriones, tienen que estar al cierre.
1: Entonces, ¿hay buena relación
4: claro que
1: entre Donald relación. Trump y Claudia Sheinbaum?
4: Necesariamente tiene que haber, pues sería muy... pero que no tuvieran la diplomacia.
1: Bueno, dicen los expertos, mantén cerca a tus amigos, pero más a tus enemigos.
4: Así debe ser, así lo está haciendo claro Sheinbaum.
1: Bueno, la mandataria hizo este anuncio al término de una actividad de trabajo en Quintana Roo, donde fue abordada por los reporteros. Y en una breve entrevista dijo que aceptó la invitación. Sí, cómo no, estaré presente en el encuentro que definirá al nuevo campeón del mundo. Así que bueno, este viaje representará una nueva salida internacional de la titular del Ejecutivo y se realizará en el marco de uno de los eventos deportivos con mayor presencia de líderes políticos y jefes de Estado. Recibí una invitación, dijo, del presidente Trump para ir el domingo a la final del Mundial y tomé la decisión de ir, porque es una invitación directa del presidente de los Estados Unidos. Va a estar también el primer ministro Carney. Mañana voy a grabar un mensaje con más detalles, señaló. Dijo que mañana por la tarde, o sea, hoy, viajaría y regresaría el lunes por la mañana. Ya apartamos los boletos. Mañana grabaremos un mensaje para informar con más detalle, dijo la presidenta. La final del Mundial se disputará el domingo en el MetLife Stadium de Nueva Jersey con Argentina y España como protagonistas. La Casa Blanca ya confirmó que Donald Trump también asistirá a este encuentro, mientras que el presidente del gobierno de España, Pedro Sánchez, anunció que acompañará a la selección de su país junto con la familia real española. La decisión de asistir al partido obligó a modificar la agenda de la gira presidencial por Quintana Roo. Las actividades previstas para este fin de semana fueron reorganizadas para permitirle a la presidencia viajar a Estados Unidos y una vez concluidos sus compromisos en la entidad, pues regresará para acá. Hasta el momento, el gobierno de México no ha informado si el viaje incluirá una reunión bilateral con Donald Trump o con otros mandatarios que vayan a la final del torneo. La asistencia de Sheinbaum se da en un contexto en que el Mundial ha servido como escenario para encuentros entre los líderes de los tres países anfitriones, que es México, Estados Unidos y Canadá.
4: Fíjate nada más las especulaciones que se hacen, ¿eh? Que va a ganar Argentina, que ya está arreglado porque se la prometió Trump a Milei, el presidente
1: argentino. No es cierto eso.
4: No, yo no sé, es un rumor que se corrió, ¿verdad? Uh-huh.
1: Okay.
4: Y también hay que estar muy, muy cuidadosos en ese estadio porque sí. Puede haber algún atentado.
7: Pues, caray.
4: Hay problemas, ¿no? Hay
1: pues
4: problemas.
1: Imagínese toda la cantidad de gente importante.
4: Imagínate, pues.
1: Pero así también se incrementa la seguridad. Habrá.
4: Claro.
1: Donald Trump va a estar ahí. Imagínense todo el cuerpo de seguridad que trae Trump.
4: No, está tremendo.
1: Blindadísimos ahí en el estadio.
4: Sí, hay que tener mucho, mucho cuidado con esa visita a ese lugar. Porque sí, está peligroso, ¿verdad? Está exhibida la búsqueda de la cabeza de Donald Trump en Irán. Y que pues podría haber algún loco, ¿verdad? Que se atreva a meter algún artefacto.
1: Le diría que nadie podría tocar a Trump ni con el pétalo de una rosa, pero ya le tocaron una oreja.
4: No, ya le tocaron una oreja y quién sabe cuántas más. Falta el rabo.
1: El rabo.
7: Fíjate que yo sí quiero destacar, ya está a nada de terminar el Mundial y durante, sobre todo, los Juegos de México, muchos se cuestionó, ¿no?, del por qué la presidenta Claudia Sheinbaum no iba al estadio o no iba a los Juegos de México. Ella los veía, pues, con la gente, ¿no?, en alguna delegación.
1: Con su gente de Morena.
7: Sí, digo, pero al final de cuentas no iba al
4: estadio,
7: ¿no?
4: El pueblo,
7: exactamente. El pueblo. Y no, destinaba cierta cantidad para comprar un boleto, que son bastante caros, ¿no? Entonces siempre, siempre fue muy congruente con este tema de la austeridad, ¿no? De decir, ¿por qué voy a ir a gastar para pagar un boleto que rondaba los miles de pesos si lo puedo ver con mi gente, con mi equipo de trabajo, con amigos en algún punto del país, ¿no? Así lo hizo. Aquí yo quiero hacer un paréntesis. Es obviamente una realidad que a la presidenta de México no le gusta el fútbol. Pues cuando a ti no te gusta algo, pues no tienes esa efervescencia, ¿no? Que le genera a un aficionado verdadero al fútbol. Guardó las composturas, dijo, sí, lo voy a ver, videos, imágenes que mostraban celebrando los goles de México. Perfecto. Entonces, dicho esto, ella cumplió, ¿no? con este decálogo de la austeridad. Y pues muchas figuras no lo hicieron así, ¿no? Hace unos días se mostraban imágenes del senador Luis Fernando Salazar, que pagó un boleto cercano, dice la nota, no lo digo yo porque luego dicen que sí, hay 75,000, 80,000 pesos el boleto para ver el juego, el último juego de México allá en el Estadio Azteca. Entonces, quedó ahí de manifiesto siempre esta, y esos fueron los que se descubrieron, ¿no? Y se evidenciaron. Luis Fernando Salazar, sí, fue fotografiado, ahí iba con un grupo de amigos y todo eso. Que empieza el debate, ¿no? Pues si tiene para pagarlo, pues que lo pague, pues sí, pero si estás viendo que la presidenta está poniendo un ejemplo de decir, oye, como presidente ya tiene con un tronar de dedos estar en cualquier palco, en cualquier lugar del estadio que ella quisiera, y no fue así. Entonces, ahí quedó el contraste de los funcionarios o de los de los políticos de la 4T que les valió cacahuate y se fueron al estadio. Eso por un lado. Y los otros que deberían de estar en sesiones y acá por el otro lado tenían el teléfono con el juego. Entonces, va a quedar esto como anécdota, ¿no, Charlie? Que el ejemplo que se puso, muchos no lo siguieron.
4: Fíjate que también, eso es con lo que respecta a la gente de Morena. En otros partidos y en otros comentarios, este señor que se llama Loret de Muela,
8: De Mola.
4: Mola.
7: Sí. Dolor de mola, dice.
4: Entonces, él dijo al principio que nada más podrían asistir a los encuentros futbolísticos los narcos, porque tienen mucho dinero. Y entre ellos, pues no sé por qué se refería a eso, ¿verdad? Él quería, creo que, echarle tierra a la 4T y le salió al revés, porque ahí estaba Alito Moreno, estaba el del PAN, estaban muchos funcionarios de otros partidos que pues se exhibieron, ¿verdad? Como Alejandro Moreno, el del PRI, se exhibió públicamente que según él también le habían regalado los boletos, pero que llevó a toda su familia, no sé si así sería el regalo, ¿verdad?
7: Pues quien fue el espléndido.
4: Y quien fue el espléndido, exactamente. Que sí hubo controversias ahí de la gente que estuvo presente, el gasto que se hizo, porque... Claro. Ah, y quiero comentar una cosa, este gasto que se hizo para ver los partidos del Mundial fue excesivo por parte de la FIFA, que ya ahorita el Tarantino este ya va para afuera, según...
7: Infantino, Gianni Infantino.
4: Perdón.
7: Tarantino es el
8: de las películas.
7: Sí, el de las películas.
4: No, a Tarantino dije.
7: Tarantino. Ok, ya entendí.
4: Entonces ya está tronando la FIFA también, porque a pesar de que hubo un exceso de cobro y una ganancia desorbitada...
8: De los mundiales más caros de la historia.
4: Sí, sin duda. Aquí va, ya hay un final de esta empresa, porque es una empresa... Y que pues realmente a ver qué responde a Tarantino, porque realmente ya lo están achacando fuera de la FIFA, como dirigente de la FIFA, pues no lo quieren por sus tranzas que hizo.
7: No, ayer ya incluso circularon algunos rumores que había sido detenido por el FBI, pero nada de esto es cierto. Lo que sí es de que en el último encuentro, creo, Argentina e Inglaterra, le hicieron un paneo en el palco, y a diferencia de otros encuentros donde se le veía alegre y feliz disfrutando el encuentro, traía un semblante muy muy serio, Yo creo que pensando, ¿no?, en todo esto que se le puede venir encima, sí, con el tema de algunos partidos, lo que representó estos gastos, lo que representó el que la final del Mundial haya sido en Estados Unidos, no sé si tenga que ver por el tema financiero, ¿no? Es más viable pagar en dólares que en pesos, pero bueno, al final de cuentas sí está en la lupa, ¿no?, en la mira de las autoridades, Gianni Infantino.
8: Pues mientras tanto, los boletos para la final mañana se han vuelto extremadamente carísimos porque hay una enorme demanda.
7: ¿Qué es tan carísimo?
8: Yo, Mike, ya no alcancé a comprar boletos.
7: Entraste tarde a la página.
8: Ya no hay, entonces me quedé fuera, pero déjeme le platico, los boletos más baratos para la final andan más o menos en $7,500. Esos son los más baratos, hablamos de $140,000. Una buena localidad así, nivel bajo, 10,000, $30,000. Uf. Aproximadamente estamos hablando ya de $190,000, digo, $190,000. Ya una zona VIP, pues, se fue por los cielos.
7: ¿$30,000?
8: Estoy hablando en la localidad de nivel bajo.
7: $30,000.
8: Son de $10,000 a $30,000.
7: $30,000.
8: Nivel bajo y
7: vamos a suponer que el tipo de cambio está en 3x12. Son casi $600,000, May.
8: No tan allá. Pero si quieres estar en el
7: 500,
8: área.
7: $500,000, sí.
8: En el área VIP sí llega a los $500,000 en área VIP, porque están $30,000.
7: Yo te digo, 3x2, 6. Si estuviera 20, el tipo de cambio
8: estoy para haciendo aquí, son 600, aquí con 000. La calculadora, y según el tipo de cambio esta mañana, son $526,200.
4: Pues más de medio millón ya.
8: Medio millón de pesos.
4: Más los gastos.
8: El boleto VIP.
7: No, y te estás quedando corto, Mike, porque hoy esta sección que viene, ya que va a ser de los últimos ejemplares de este ejemplar de Copa Mundial, dice que hay en oferta, para que la aproveches, es oferta, boletos de finales, de la final, valuados en $27.5 millones, un boleto de la final, Mike.
8: Esa es la reventa.
7: Pues, ¿te imaginas de 500? No, si hablan de $500,000, pues no. Y no, luego 27 no. millones de pesos, caray.
8: Me faltan $1,000 para llegar a esa cantidad.
7: Casi, casi.
8: No alcanzo.
7: Mejor lo vemos por la televisión.
8: Más barato.
7: En casa.
8: Gratis.
7: Con tu botana. Nadie te molesta. No corres el riesgo de que te golpeen, de que te avienten cerveza. Y aparte que no está jugando México. Digo, lo vemos porque somos aficionados al fútbol, sí, y queremos ver quién va a ganar, ¿no? Si finalmente sale un valiente que detenga a Argentina o España o Argentina, pues se levanta con el triunfo, ¿no?
8: ¿España tiene con qué?
7: No, claro, tiene muy buenos jugadores. Así tiene un equipo en conjunto, porque Lamine Yamal no ha brillado tanto como se esperaba. Uh-huh. Sigue siendo todavía una promesa. Muchos esperaban que este fuera su mundial de consagración, no fue así. Y te voy a poner un ejemplo: en su primer mundial, Kylian Mbappé anotó más goles de los que ha anotado Lamine Yamal. Entonces, sigue siendo una promesa. Yo creo que incluso podría quedar muy corto de las expectativas que muchos tenían de que sería el próximo astro del fútbol mundial. Ajá. Pues no, ha quedado corto Lamine Yamal, ¿eh?
8: ¿A qué hora es mañana la final?
7: Mañana.
8: ¿A qué horario la
7: hoy, frontera? Hoy es a las 3 de la tarde, horario local, el por el tercer y cuarto lugar. Uh-huh. Entre Inglaterra y Noruega.
8: Sí.
7: ¿Noruega sí?
8: Sí, sí. ¿Dónde está Haaland, no?
7: ¿Dónde está Erling Haaland, no? No, Francia.
8: Ah, Francia.
7: Francia, sí, Francia. Francia contra Inglaterra, sí, porque Noruega se quedó en los.
8: Sí, no, eso sí, ya, no, ya no. Los mandaron a su casa. Ajá,
7: exactamente. Hoy tercer, cuarto lugar, Francia contra Inglaterra. Y mañana a la misma hora, creo yo, a las 3 de la tarde, hora local, a reserva de checar ahorita en la información de los deportes, damos el dato a las 2.
8: Es a las 2.
7: Dice Pato que a las 2, horario local,
8: sí,
7: pues es la final entre España y Argentina.
8: Perfecto.
7: 8:19 en la mañana, 26 grados la temperatura. Vamos a nuestra siguiente pausa comercial. Volvemos.
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Continuando con la información, la Secretaría de Marina desactivó formalmente la alerta de tsunami emitida para las costas del sur del país tras los sismos de magnitud 6.8 y 7.4 registrados la mañana de este viernes en Chiapas. A través de un comunicado en la red social X, la dependencia informó que tras realizar los análisis técnicos y observaciones pertinentes sobre el nivel del mar, se determinó que no existen condiciones para la formación de un tsunami en el Pacífico mexicano, descartando variaciones significativas en el nivel del agua.

0: No obstante, las autoridades navales subrayaron que mantendrán un monitoreo constante de las condiciones marítimas durante los próximos días como medida preventiva ante posibles réplicas. Los sismos que estuvieron tuvieron epicentros en los municipios chiapanecos de Huixla 6.8 y Ciudad Hidalgo 7.4 se percibieron en diversas entidades del país, incluida la Ciudad de México, y tras los eventos, el almirante Raimundo Pedro Morales Ángeles, secretario de Marina, había recomendado inicialmente a la población alejarse de las playas ante una previsión de incremento en el nivel del mar de hasta 5 metros.
1: Tras más de 30 horas de haber sido detenido en Ensenada, una juez federal dio inicio a la audiencia de imputación contra el exgobernador de Baja California, Ernesto Rufo Apel, y otros 7 presuntos implicados a quienes les atribuyen ser parte de una red de huachicoleo fiscal. En punto de las 10 de la noche, anoche, inició esta diligencia en que los imputados comparecen por videoconferencia desde la sede de la Fiscalía Especializada en materia de delincuencia organizada, la FEMDO, en la Ciudad de México, ante Alejandra Ramírez de la Vega, juez de control del Centro de Justicia Penal Federal de Almoloya de Juárez, Estado de México, según informaron algunos allegados a este caso. La Fiscalía General de la República anunció el jueves a las 2:45 de la tarde la detención del exmandatario estatal de Ensenada, con base en una orden de aprehensión relacionada con huachicol. Según información recabada, la razón de la demora de esta diligencia responde a que la juez decretó recesos a lo largo del día porque no habían logrado interconectarse las defensas de los 8 detenidos y otros abogados que pidieron tiempo para conversar con sus clientes. En la audiencia finalmente iniciada anoche, los fiscales federales imputan a Rufo y los otros 7 detenidos por delincuencia organizada, un delito en materia de hidrocarburos y contrabando. Los 2 primeros contemplan la prisión preventiva de oficio, es decir, no permiten al imputado continuar su proceso en libertad provisional. Como ya ha ocurrido en otros casos donde comparecen a la audiencia inicial desde las oficinas de la FEMDO, es muy probable que los imputados sean llevados al penal del altiplano en caso de que la juez les decrete la prisión preventiva de oficio. La diligencia se prolongará durante varias horas por tratarse de un caso complejo con muchos datos de pruebas que los fiscales deben enumerar ante la juez. Según la Fiscalía General de la República, Rufo es uno de los supuestos líderes de una organización criminal que desde el 2019 importaba petrolíferos, declarando en los pedimentos aduanales el 10% de lo realmente transportado, omitiendo así el pago total del impuesto especial sobre producción y servicios, el IEPS, y el impuesto al valor agregado, el IVA.
2: En otra información, Coahuila tiene las mejores condiciones para invertir de todo México, asegura el gobernador Manolo Jiménez. Hoy reiteramos nuestro compromiso de trabajar con toda nuestra fuerza, con toda nuestra energía, con todo nuestro compromiso y amor por Coahuila, para que este estado siga teniendo las mejores condiciones de desarrollo, expresó el gobernador Manolo Jiménez Salinas al acompañar a los directivos del grupo GIASA a la inauguración de la planta GEMSA, estructuras metálicas, planta en la que se invirtieron más de 600 millones de pesos en su primera etapa. Trabajando en equipo, sociedad y gobierno, hemos logrado que Coahuila sea no solamente el mejor lugar para vivir en México, sino también el mejor lugar para invertir. Por ello, siguen llegando inversiones a nuestro estado. Hoy estuvimos en el arranque de las operaciones de GEMSA en Saltillo, que con una inversión de 600 millones de pesos, nos ayuda a generar más empleo y mayor desarrollo en la región sureste. Felicidades a la familia Elizalde por esta inversión y por seguir confiando en esta tierra de oportunidades, donde los proyectos se hacen realidad. Reiteramos nuestro compromiso de ser un gran aliado de todo aquel que quiera trabajar, emprender e invertir en Coahuila, agregó el gobernador. Manolo Jiménez felicitó y agradeció la inversión del grupo GIASA, una empresa orgullosamente coahuilense, y aseguró que este nuevo proyecto será tan exitoso como la misma empresa. Con este tipo de inversiones hay un mensaje muy importante que damos tanto a nivel nacional como internacional, que a pesar de la incertidumbre económica a nivel global, en Coahuila se siguen teniendo inversiones en todo el estado, mencionó. Señaló que en Coahuila se da la mayor certeza posible en estabilidad laboral, en estado de derecho, en mano de obra calificada, en contar con servicios y en seguridad. trabajo que se ha construido entre todas y todos. Comentó que sí es una realidad que hoy nuestro estado tiene muchas mejores condiciones de vida y condiciones para invertir que la gran mayoría de los estados del país, y recordó que la entidad es la segunda más segura del país y que Saltillo, Torreón y Piedras Negras están en el top 6 de las ciudades más seguras de México. Agregó que recientemente el INEGI publicó un estudio de los estados con la mejor calidad de vida de todo México, estudio donde Coahuila se ubicó en el primer lugar, logro que dijo es de todas y de todos. Estos logros son de una gran sinergia de las y los coahuilenses, ciudadanos, sociedad civil organizada, iniciativa privada y los tres órdenes de gobierno. Ese trabajo en equipo también es una gran diferencia que el resto del país, indicó. Reiteró que su gobierno no anda polarizando, dividiendo, grillando, sino que su administración siempre ha puesto como punto de encuentro a Saltillo y a Coahuila. Humberto Elizalde Serrano, director general del grupo GIASA, mencionó que la decisión de instalar esta planta en Saltillo, la que dijo es una de las más modernas del país, fue por la seguridad que se tiene en la entidad. Agregó que todos los buenos resultados y el desarrollo que se tienen en Coahuila son el reflejo de la excelente labor que están haciendo las autoridades encabezadas por el gobernador Manolo Jiménez Salinas.
0: En más información, la Embajada de México en Estados Unidos salió este viernes a defender las recomendaciones de su titular, Roberto Lasseri, que envió al Departamento del Estado tras la muerte de migrantes mexicanos en centros de detención. La representación diplomática aseguró que la comunicación se apega a lo que marca la Convención de Viena sobre relaciones consulares. El respaldo llegó después de que la Oficina de Asuntos del Hemisferio Occidental informara que en reunión entre Lasseri y el funcionario estadounidense Michael Cossack, este último devolvió las cartas enviadas por México y acusó al país de querer decirle al gobierno de Donald Trump cómo actuar dentro de su propio territorio. Ante ello, esa oficina del Departamento de Estado pidió a México canalizar sus inquietudes por la vía diplomática correspondiente. De acuerdo con la Secretaría de Relaciones Exteriores, durante el encuentro, Lasseri aclaró que la carta de cese y desistimiento enviada días atrás iba dirigida a la empresa privada que administra el centro de detención, a lo que se exhorta a cumplir los protocolos vigentes y respetar los derechos humanos de las personas bajo su custodia. La reunión con Lasseri y representantes del Departamento de Estado se dio a raíz de la muerte de connacionales en un centro de detención migratoria ubicado en Adelanto, California. La embajada subrayó que el envío de la carta se hizo con pleno respeto a las leyes, autoridades e instituciones de Estados Unidos. México toma nota de la devolución de dicha comunicación y constata que las preocupaciones que las motivaron han quedado formalmente planteadas por la vía diplomática, tanto en la reunión de hoy como en los encuentros sostenidos durante la semana con el DHS y el ICE, señaló la embajada. Lasseri informó además que se reunió con el director interino del ICE, David Venturella, para abordar los casos de mexicanos fallecidos durante redadas migratorias. En este encuentro planteó la necesidad de esclarecer los casos y de garantizar el acceso consular, así como la notificación inmediata a los familiares de los detenidos.
2: 8:32, la temperatura en 26 grados centígrados. Es momento de nuestra siguiente pausa comercial, enseguida volvemos.
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1: Son ahora ya las 8:32 aquí en la frontera, las 7:33 en otras partes del país. Ya sigue aumentando la temperatura despacio, pero ahí la lleva, 26 a 27 grados de 33 que esperamos como máxima para el día de hoy. Las posibilidades de lluvias desaparecieron, pero permanecerán los nublados en momentos ocasionales que aparezca de repente el sol, pero las nubes no dejarán de hacernos compañía durante este fin de semana. Continuando con la información, la empresa Racini abrió ya un nuevo proceso de contratación. Alertas pendientes con esto porque se mantendrán vigentes durante todo el mes de julio, ya que la intención es captar mano de obra para cubrir todas las vacantes que tienen, según lo declaró Leticia Martínez Estrada. Ella es la encargada del Servicio Nacional del Empleo, quien indicó que mantiene contacto directo con los reclutadores de la empresa, donde de acuerdo a sus requerimientos estarán contratando 20 trabajadores por semana. Si hay chamba, hay trabajo, lo que representaría esto un total de cubrir 80 plazas durante este mes de julio. Detalló que los requisitos para los aspirantes son que tenga secundaria terminada, entre 18 y 47 años de edad, además de aprobar los exámenes médicos y psicométricos que aplica la empresa. Asimismo, informó que la empresa Hendrickson también mantiene procesos de contratación, aunque en menor cantidad. Esto refleja una recuperación gradual en la demanda de mano de obra en el sector industrial de nuestra región.
20: Así es, ¿verdad? La semana pasada tuvimos contacto con el personal de Racini. Siempre hacemos un sondeo cada lunes con todo el, sobre todo el sector maquilador, que es el que a veces al momento de contratar pues se aperturan más plazas, y sabemos que Piedras Negras es operario, ¿verdad? Casi la mayoría de las personas. Entonces la respuesta de Racini fue que durante el mes de julio van a estar contratando 20 operadores de producción cada semana, y ya regresando lo que es en agosto van a analizar cómo está su plantilla. Si es necesario pues siguen con las contrataciones, ¿verdad? Están contratando hombres mayor de 18 años hasta 47 con secundaria terminada. Acepta reingresos, ¿verdad? Solamente tienen que ver el récord, tienen que nuevamente presentar sus pruebas psicológicas, sus exámenes médicos, ¿verdad? Entonces si la persona cumple con el perfil y cumple con las políticas que ellos manejan de contratación, pues pueden ingresar nuevamente a Racine.
21: Por el momento la única empresa que está trabajando.
20: Sí, o sea, se le puede llamar masivo, ¿verdad? Sí. Porque sí surgen a veces dos o tres operadores. Regularmente no los ponemos en línea o en la página, ¿verdad? Porque son dos, tres plazas y se satura. Entonces, de la misma gente que viene, nosotros enviamos diariamente recibimos y les ofertamos, y son las que mandamos directamente al empleo.
0: 8:38 en la mañana, 26 grados la temperatura. El Ministerio de Cristo Rompe las Cadenas sigue recibiendo y atendiendo a personas que atraviesan por problemas con el consumo de las drogas, no así en los casos en los que sean menores de edad. Así lo declaró el pastor Óscar Arce Reina, quien señaló que en esos casos todos los adolescentes, todos son canalizados a la Procuraduría de los Niños, Niñas y la Familia Municipal para recibir atención. Agregó que esta fue una disposición que se comenzó a aplicar desde hace ya varios meses, la cual se ha estado respetando, y ante ello los menores son llevados a esas instalaciones municipales. Añadió que en lo que respecta a los adultos, se les sigue ofreciendo ayuda de manera gratuita para superar su situación y que puedan reintegrarse a sus familias.
2: Bueno, aún seguimos trabajando con mujeres, personas adultos de 45 años en adelante. Nosotros ya no podemos recibir menores, entonces lo estamos derivando al PRONIF municipal, que son los que están llevando a cabo ese trabajo, pero sigue la necesidad y estamos listos para todo aquello que lo necesite de manera gratuita.
22: De más información, con el inicio del periodo de vacaciones escolares, muchos menores pasarán más tiempo en casa y ahí aumenta la posibilidad de que lleguen a presentar accidentes de los considerados caseros, reconoció Jesús Arreola Barrientos. El jefe de paramédicos de la Cruz Roja estableció que ante ello se le recomienda a los padres de familia mantener una mayor supervisión sobre ellos y ser precavidos al momento de guardar ciertos objetos o líquidos que representen un riesgo. Comentó que entre las cuestiones más frecuentes son algunas quemaduras leves en la cocina o alguna caída que bien puede provocar algún raspón o golpe leve, o en algunos casos llegar hasta una fractura.
23: Así es, bueno, ahí es una situación muy considerable, ya que el papá o la mamá o alguien que esté de tutor no perder de vista lo que es a los niños, ya que ellos pues jugando o haciendo sus juegos pueden sufrir accidentes, no se acercarse lo que es a la cocina, algunos los contactos no muy bajos, ya que algunos de ellos pues van a estar en el domicilio. Otra de las cosas que nos ha sucedido normalmente, aunque no estemos en periodo de vacaciones, es los líquidos, siempre tenerlos que no estén al alcance de lo que son los niños, ya que ellos con los colores pues piensan que es algo bonito o rico y pues pueden ingerir lo que es ese tipo de líquidos y perder la vida o suceder algún percance.
1: Con la finalidad de evitar accidentes durante estos días de vacaciones, especialmente cuando se acude a una alberca o algún paraje para fines recreativos, la jurisdicción sanitaria hizo a los padres de familia, les dijo que extremen todas las precauciones con los cuidados de los niños ante situaciones como quemaduras en la piel a causa del fuerte sol. El coordinador del programa del niño y adolescente de la dependencia, doctor Antonio Pulido Jaques, destacó la importancia en la constante aplicación del bloqueador solar y de alta protección, así como a mantener la supervisión de los niños en todo momento, justo cuando se esté en lugares abiertos. De igual manera advirtió sobre los riesgos de presentarse un accidente doméstico, al ser las fechas cuando los menores pasan más tiempo en casa y pueden ser víctimas de escenarios como caídas, quemaduras, golpes y hasta atragantamientos.
24: Sí, sobre todo, primero, prevenir la quemadura por luz solar, usar bloqueador solar en todo el cuerpecito, nada más en la cara, y una vez que se meten al agua y salen otra vez, tanto niños como adultos, hay que volver a usar bloqueador solar. Sí, el bloqueador solar no es permanente y se debe estar poniendo cada 4 horas, y si es en el agua, porque permite estarlo repasando cada media hora con el aire que se vaya esparciendo. Usar sombrillas, estar siempre bajo un área techada o con la sombra. Sí, la quemadura solar puede ser grave, también deshidrata la piel, puede ocasionar pues, algunas lesiones en la piel también. Y sobre todo cuando se meten albercas y cuando son niños, aunque tengan flotadores, chalecos, salvavidas y todo, siempre hay que estar supervisando. Los niños en cualquier momento puede pasar un accidente y pueden llegar a haber ahogamientos por sumersión. Igual en casa, si están trapeando o están haciendo algo con agua en una barrita, una cubeta, estar muy pendiente de los menores, porque en un tropezón no pueden asomarse, pueden caer dentro de la cubierta y ellos tienen la capacidad para salirse de la cubierta, se pueden quedar dorados. Entonces, sí ha habido accidentes, ustedes lo saben, en los últimos, el último año hubo algunos accidentes de movimiento por caso de cubierta. Entonces, nunca dejarlos sin supervisión a los niños cuando hay un cuerpo de agua. En los ríos, obviamente, si van a estar con ellos, es en la orillita y estar muy al pendiente. No, primero un adulto que cheque el área, que no haya pozos, que no esté muy profundo.

0: Infante, nuestro horario nos dice que a las 3 de la tarde, para que nos preparemos.
1: Okay.
0: Mañana. Oh. Hoy y mañana, porque hoy es el por el tercer y cuarto y mañana es la gran final.
1: Perfecto.
0: 8:44 en la mañana, la temperatura en los 26 grados centígrados. Es momento ya de hacer nuestra última pausa. Al regresar, información de calibre 57, la noticia de balazo y de los deportes.
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6: Calibre 57, la noticia de balazo, nos presenta en su portada de este sábado. Capturan a un narco con coca, operaba desde los 5 manantiales, se desplazaba en una camioneta en la carretera Nava Morelos y fue interceptado por policías del estado. Ahí viene la fotografía, $80,000 el valor de la droga que esta persona pretendía pues comercializar, y fue consignado ante la subdelegación de la Fiscalía de la República aquí en Piedras Negras. Otra de las notas dice, pues casi se van al cielo. Un grupo de jóvenes católicos que se dirigían acompañados del padre José Raúl Pérez Contreras desde Ciudad Acuña, Saltillo, sufrieron un accidente carretero casi al llegar al municipio de Monclova. El percance ocurrió a la altura del kilómetro 37, cercano a la estación de Hermanas, cuando la camioneta tipo wagon en donde viajaban 11 personas sufrió un desperfecto y se salió de la carretera y terminó volcada. El grupo pertenece a la parroquia San Francisco de Jesús de Acuña, quienes se dirigían a la capital del estado a participar en el Encuentro Nacional de Jóvenes en el Espíritu Santo. Por fortuna, esta situación no pasó a mayores, salieron sí con algunos golpes, algunas lesiones leves, pero todo sin problemas. Dice otra de las notas, colapsa el puente del río Nueces, ya imágenes y fotografías que hemos visto de cómo quedó la infraestructura carretera, cómo quedó este puente después de las torrenciales lluvias que provocaron inundaciones. Todas las secciones que usted acostumbra a leer, toda la información que usted necesita conocer de primera mano ya la tiene en su ejemplar de Calibre 57, la noticia de balazo de este sábado, que nos presenta en su portada a la chica María Hayes. María Hayes nos recuerda que hoy la temperatura máxima será de 34 grados centígrados, pero con una sensación térmica de hasta 39 grados centígrados, y por la noche una temperatura mínima

los 24 grados centígrados. 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
4: Vámonos con la información de los deportes. Ya hemos comentado que hoy a las 3 de la tarde, hora local, se jugará el partido por el tercer y cuarto lugar del Mundial. Francia de Kylian Mbappé ante la Inglaterra de Jude Bellingham. Ya a ver quién queda en tercer y cuarto lugar. Y mañana la final también a las 3 de la tarde, Argentina contra España. Y continuó el día de ayer la actividad de la jornada número 1 del Clausura 2026 de la Liga MX. ¡Qué juegazos el día de ayer! El Atlético San Luis recibió en casa, ya en el Alfonso Lastras, al actual campeón del fútbol mexicano, la máquina celeste del Cruz Azul. Iban perdiendo al final en una voltereta épica. Remontaron y derrotaron 3-2 como visitante al Atlético de San Luis. Un verdadero juegazo. Y todo hace indicar que ayer fue jornada de visitantes, porque León recibía al Atlas en casa y no pudo llevarse los 3 puntos. El equipo rojinegro, con el debut de un jugador de Cabo Verde que recientemente participó en el Mundial, él llegó, dijo: a mí eso de la adaptación me hace los mandados. Jugó los últimos minutos y anotó uno de los goles con los que el equipo del Atlas derrotó 3-2 al equipo de los Panzas Verdes de León. Hoy hay encuentros muy interesantes en la continuación de la jornada. Pumas enfrenta a Pachuca. Monterrey, en lo que es un clásico regional, recibe al Santos Laguna, un equipo renovado, con nuevos bríos. Esperar de que esta temporada le vaya bien, porque si no, Emanuel El Pato Infante amenaza con dejar a Santos e irse a las Águilas del América. Así es que más le vale al Santos ponerse las pilas, si no, pierden a un aficionado como el Pato. Y más tarde, este es un juegazo, este va a ser un juegazo. Chivas, que ya tiene a todos los jugadores que aportó a la selección mexicana, enfrenta al Toluca, a los Diablos Rojos del Toluca, y cierran la jornada de mañana, Querétaro recibiendo a las Águilas del América. Hablando del fútbol, pues bueno, Cruz Azul ha renovado contrato para, al menos en esta temporada, continuar jugando como local en el Estadio Azteca, el Estadio Banorte. La máquina, que en un principio había pedido su cambio de sede al Estadio Ciudad de los Deportes por diferencias con la administración del Estadio Azteca y al no estar el inmueble en condiciones de jugar, por lo que finalmente jugará como local en el Estadio Azteca, en el Estadio Banorte. Así es que cuando juegue América contra Cruz Azul, Cruz Azul América, pues prácticamente será jugar en casa. Y pues bueno, hablando del fútbol, quienes ya se manifestaron en contra de la medida de no tener ascenso y descenso para la próxima temporada en la Liga de Expansión fueron los equipos del Atlético Morelia, Atlético La Paz, Leones Negros de la UDG y Minero de Zacatecas, quienes se unieron bajo el hashtag El Fútbol es para Todos. En dicho manifiesto, los clubes afirman que pelean sus derechos de mérito deportivo ante las instancias correspondientes, sumado a que califican este criterio, más allá de un tema dentro de la cancha, como un principio de pertenencia al deporte. Este sector, conocido en un principio por el G6, por los 6 equipos que incluso presentaron una demanda contra la Federación Mexicana para restituir el ascenso, el cual fue eliminado desde el torneo Apertura 2020, se les amenazó con quitarles sus subsidios si mantenían dicha postura. Pues está caliente, el tema con los equipos de ascenso de la Liga de Expansión, porque ellos querían que hubiera ascenso a la primera división. Recordar que el Atlante, que por muchos años estuvo en esta Liga de Expansión, subió a la primera división porque compró los derechos de lo que antes era el equipo de los cañoneros del Mazatlán, este equipo que tuvo un estadio bastante bonito y que perteneció al grupo Salinas, ya no está más en la primera división, quedó vacante ese espacio, y el Atlante, ni tarda ni perezoso, compró ese ascenso a la primera división y por ello ya está disputando en el máximo balompié. Pero los otros equipos que se quedaron fuera, pues quieren, también tener esta oportunidad, pero siendo honestos, ni sus estadios, ni la infraestructura que tienen es para un equipo de primera división. Les falta mucho, mucho por invertir, y mientras eso no ocurra, pues no van a poder pelear un ascenso a la primera división. Es la información de los deportes.
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4: Antes de despedirnos de última hora, vamos a la vía de comunicación con nuestro compañero, nuestro pana Salvador González, el reportero urbano que está entre pichicuatas, capibaras y demás varada que dejó el río Bravo. Adelante, mi chavo, buenos días.
6: Entre chupones, matalotes, cangrejos, mi estimadito, me siento como en Acapulco, aquí en el paseo del río, huele a Acapulco, mi estimadísimo Ángel Isaí Robles Estrada. Comentarte que en esta mañana nos encontramos acá en el paseo del río, donde ya ha bajado considerablemente el cauce del río Bravo. La gente ya empezó a regresar a su actividad normal. Hay gente todavía a esta hora de la mañana que ya camina sobre el paseo del río, ya vienen a hacer ejercicio y algunas otras actividades. Ángel, ya dejó de representar un riesgo una vez que las autoridades, que allí el día de ayer, y que este panorama de la creciente del río Bravo empezó a aumentar su caudal, llegando a un límite aproximado allá sobre esta área del paseo del río, el área del barandal. Y bueno, pues todo esto llamó la atención de mucha gente que ayer visitó este denominado en redes sociales Boyafest, por la gran presencia de boyas en el río Bravo, y que algunas pues fueron sacadas por vecinos de la colonia Morelos, como el señor Emanuel Meño Veloz, conocido en el mundo artístico precisamente como Meño. Y bueno, pues fueron sacados allá en el terreno, precisamente allá en la parte río abajo, en la colonia Morelos. Y acá en la parte ya en el paseo del río, ya las autoridades que resguardaban el recinto para evitar que propios y extraños pudieran introducirse, aventurarse ahí a aventarse al agua del río Bravo, pues ya se retiraron. Tanto seguridad pública, bomberos, protección civil y todo ello. Bueno, ya únicamente hay una unidad de seguridad pública, hay también una unidad del Instituto Nacional de Migración del Grupo Beta. Y bueno, pues este panorama que el día de ayer podíamos apreciar del río Bravo, ahorita ya no lo hay, ya se retiraron y está el área o la zona despejada. Ángel, acá en el paseo del río, ya el caudal del famoso río Bravo ya bajó considerablemente.
4: Perfecto, mi chavo, pues te agradecemos este reporte, que veíamos tus imágenes hace unos momentos en tu intervención en Telezócalo matutino, y pues bueno, ahí está, ya las autoridades han levantado esta restricción de pues caminar, de retomar las actividades normales que muchas personas realizan ahí en el paseo del río. Vimos tus imágenes de gente pescando, y pues bueno, hay nada más pendientes por cualquier cosita que se pueda presentar, pero ya se retoma la actividad normal en el paseo del río, y el nivel del agua del Río Bravo ha disminuido ya considerablemente. Te agradecemos este reporte, mi chava.
6: Así, mira, rapidísimo, Ángel, por ejemplo, aquí andan unos pescadores. Muy buenos días, mi amigo.
7: Buenos días.
6: Oiga, ¿qué tipo de pescado están sacando ahorita?
7: Puro matalote y chupón.
6: Matalote y chupón. Por ejemplo, ¿para qué sirven estos?
7: Para chicharrón, para ceviche y para caldo.
6: Chicharrón, ceviche y caldo. Específicamente ceviche.
7: Ceviche.
6: Ceviche, ¿usted lo sabe hacer, oiga?
7: Sí.
6: Sí. Bueno, pues ahí está un amigo. ¿Cuál es su nombre, amigo?
7: Gilberto Lumbo de la González.
6: Gilberto, el Dumbo de la González y el Tachis son los dos pescadores que andan aquí y que ya sacaron algunos mataletes y algunos chupones, especialmente para el ceviche. Pero de buen ceviche, no de aficionados, Ángel.
4: Perfecto, mi chava, pues pendientes y que tengas un excelente sábado. Pendientes, ahorita más tarde.
6: Pendientes, Ángel, muy buenos días.
4: Buenos días a nuestro compañero Salvador, el tiburón huasteco. Así le dicen allá en Tampacán, de donde es originario el buen pana Salvador González, que dice él que es un Aquaman, pero pues no le creo tanto.
8: No
4: le creo tanto. Pero bueno, 9 de la mañana en punto, de esta manera nos despedimos, nos vamos, le agradecemos el favor de su atención, las voces que estuvo escuchando a lo largo de estas 2 horas de información, don Carlos Desmond, gracias, buenos días.
9: Muy buenos días, feliz fin de semana.
4: Miguel Ángel Pérez Ruiz, gracias, buenos días.
8: Gracias por haber estado con nosotros, disfrute este excelente fin de semana.
4: También agradecemos a nuestro compañero Emanuel El Pato Infante en control de audios de Dinámica Auditiva, que dice con su programación, su servidor Ángel Robles, les dice gracias, buenos días, con permiso.
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Buenos días, bienvenidos a la 92.9 Superestelar, la estación de la raza, en este sabadito de Superestelar, sábado 18 de julio 2026, su amigo Tony Martínez dándoles, como siempre, la bienvenida a esta su casa, la 92.9 Superestelar, la estación de la raza. Y en este sabadito sabroso, sabadito de 18 de julio, les tenemos una notición. Ya les damos la bienvenida a todos los chaparritos, esperando se encuentren muy bien. Y bueno, recordándoles los teléfonos aquí en la cabina, el 877-131-2499 para sus mensajitos de WhatsApp, el 877-131-2499, y la línea directa, el 877-772-5844. Y aquí vamos a andar en sintonía de la 92.9. Y bueno, les recordamos que hoy su amigo el tremendísimo Angelito Zamarrón y su amigo y servidor, ahí estaremos en un evento de lucha ahí a beneficio del pequeño Leo. Y bueno, ya están los boletitos ahí para los chaparritos que quieran asistir. Aquí están nomás, déjese venir. Y aquí le damos su boletito ahí para los chaparritos para que asistan completamente gratis. Dice por este lado mi carnalito Manuel. Hola, buenos días, Tony. Acá seguimos en el aeropuerto. Bienvenido, carnalito. Aquí andamos también nosotros en la zona centro tirando rollo y sobre todo disfrutando de este sabadito hermoso. Sabadito 18 de julio. Y bueno, vámonos con una rolita para iniciar este sabadito musical. Estos son Los Ángeles Azules, Melissa Robles, y esto es... mi nuevo trauma aquí en la 92.9, la Superestelar, la estación de la raza. Yo soy Tony Martínez y esto es la estación de la raza.

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1: Continuamos, continuamos avanzando, ya son las 9:27 de la mañanita. Y bueno, dice por este lado mi carralito, oye, ¿dónde anda papi suegro? ¿Ya se reportó con las gorditas o todavía no anda consintiendo al yerno preferido? ¿Dónde andará Martín Franco Esquivel? Dice, no sé, no se ha reportado por acá, dice, ha de andar de pillín. Y Martincillo, dijo que él, mi pecho no es bodega, Martín, ¿eh? ¿Dónde andas, Martincillo, Martín Franco? Dijo que él, ay, Martín, Martín. Dice mi carrerito por acá, a ver qué dice, a ver, ¿qué onda, qué onda? ¿Quién anda por ahí? A ver, ¿qué pasó?
2: Buenos días, mi Tony, buenos días.
1: Buenos días, buenos días.
2: De parte de Lalo.
1: ¿Es todo, mi Lalo?
2: Estamos dando una vuelta aquí en Ciudad Acuña.
1: Ah, es todo, carrerito.
2: Saluditos ahí para doña Lucy, Maricoco, Maricampos, Brenda, Brendita, Wendolí, Sarita Muñoz, Ale, la colegial y sus tortillas quemadas. Ahí para Bujía, Bernie, Primo Olvera, Caniquín, el guardia de la pileta, Corazón de Madera, Chuy Rodríguez, el montonero mayor, Rogelio Zamarripa. Bueno, para todos, todos, todos, todos.
1: ¿Andas dormido todavía?
2: A ver si tienes por ahí Entre Dos Amores de Paul Urías, por favor. Si no, cualquiera que tenga de Paul Urías. Andamos, mi Tony.
1: Ya está, mi Lalo.
2: Al rato.
1: Ya está, carrito, claro que sí, aquí andamos. Y bienvenido, ya te la sandwich. Dice mi carnalito Manuel. No, hombre, no. ¿Dónde andas, Martín? Martín, Martín, Martín. SOS, Martín. ¿No le has dado de desayunar al suegro de oro? Al suegro de oro. Al yerno de oro, carnalito. ¿Qué onda? Dice por este lado mi buen amigo Gerardo Marrufo, allá en el otro lado del charquillo, allá en del río Texas. Un abrazote para Gerardo Marrufo, Dali Marrufo, Ángel y Jesús Marrufo, toda la familia Marrufo que anda allá en sintonía. Dice, good morning, Mr. Tony Martínez. Bendecido sabadito, sabadito de catorrazos, carnalito, ¿eh? Sabadito sabroso. Bienvenidos aquí a su casa. Dice por acá también, ya viene apareciendo mi carnalito Javier. A ver, ¿qué pasó? A ver, anda.
3: Buenos días, mi Tony Gorani.
1: Buenos días, buenos días.
3: ¿Cómo amaneciste, compadre? ¿Cómo amaneciste? Ah,
1: con miedito, con miedito.
3: Tony Boloni, ¿cómo andas?
1: Con miedito, ya sabes.
3: Mi Tony Boloni, dice el Ángel Zamarrón que hoy te va a dar de nalgaditas. Que te va a dar de nalgaditas, que te va a romper todo lo occipucio.
1: No, hombre, no, dijo que él. Le estaremos mancos, manito, estaremos mancos. No, no es cierto, no, pues va a estar cañón. Ahí en la noche, ¿eh? Oye, ahí ya tenemos los boletitos para que traigas el chaparrito, ¿eh? Para que te lo lleves a echarse ahí la cotorriza con toda la raza de la 92.9. Y claro que sí, también ahí con los luchadores en este sabadito. 25 grados, 9:30, nos vamos con la identificación de la media. Ahorita venimos con una rola ahí para toda la racita. El señor Javier, un saludito.
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1: No, hombre, a ver, ¿qué onda? ¿Qué pasó? A ver, no te escuché, dijo que él.
3: Dile, mi Tony, que no sabe con quién se pone cuando golpeaste a cuatro.
1: ¿Dónde? Ah, sí.
3: Golpeaste a cuatro juntos que se te querían bañar y al último salieron bañados.
1: Con los cachetes, ¿no? ¿Te acuerdas? Los estamos golpeando a cachetazos.
3: Más que yo.
1: Ah, gracias, gracias. Esos son amigos. Esos son amigos.
3: Cuando te vayan abajo, mi Tony, le voy a ayudar al otro vato. No. Le voy a ayudar a él. Te voy a ayudar a ti para que no te anden golpeando, mi Tony.
1: No, hombre, no te digo. No te vuelvo a decir. Con esos amigos, ¿para qué quiero enemigos? No, mejor vámonos con una rolita. Y esto es los recoditos. Es que la vida es un riesgo. Estos son los recoditos. Y Abelito.

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1: 9:34 de la mañana, y un saludito ahí para los chaparritos, la nueva generación de los fans destacados, 5 estrellas de la Superestelar. Bienvenidos ahí a Sofía Lisset, la princesita de mi carrito, el Brody Sánchez. Ahí también para el nieto de José Antonio Manríquez. Ahí a Yael. Saluditos, un abracito ahí al chaparrito Toñito Covarrubias también. A Lian y Alex, los mini piletitas, bienvenidos. También para Damián Guerrero Chávez allá en las Américas. La tremenda Lunita Pérez, ahí saluditos. Ahí la chaparrita de mi carrito, el Pato de la Pinta. Y también a su tocallita Lunita, la hija de mi carrito Juan Anaya, allá por Lerdo y Victoria. Saluditos, muy buenos días a mi carralito, el tremendo Jaime y Paco, allá por la Vicente Guerrero en las Cuevas. A Nicole, a Coque, a Jordán Pérez también saluditos. A Sebastián, ahí el tremendísimo chaparrito ahí de Luis Reyes. A Lía Atenea, la chaparrita de Carlos Viera. También para Pablo Estrada Barrientos, Ángel, Daniel, Fernanda y Pedro César Barrientos. A Matías Ángel y los mini chukis, un saludito. A San Antonio III también, el mini chocolatito en este sabadito. A Marian Oviedo de la Cruz, ahí saluditos también. A Angelito de la Cruz Guardiola, Isabel y Fabiolita. A la pequeña Ruth, Alexa, Anaí, Gael, Eric Gonzalito Quintero Jr., a Brenda y Fernandita, ahí las chaparritas de Brenda, todos los chaparritos de la Superestelar, muy, muy buenos días. También para Carlos y Luis Felipe, ahí los chaparritos de Daniela, a Lian y Alex, ahí nuevamente, ahí los mini peletitas en este sabadito hermoso. Y ya saben, le pueden traer a su chaparrito para que se dé sus boletitos y se pase un buen sabadito familiar hoy en la noche. Dice por este lado, buenos días, Tony. Un saludito para el Cayo y el Barbas, que andan agarraditos de la mano, juntitos, batiendo la mezcla. Muy buenos días ahí, mis carlitos bien chambeadores, agarraditos de la mano, pero eso sí, picándose las costillas y bien felices en este sabadito. Dice por acá también la racita, un saludito. Vámonos con esto. Esto es nada más ni nada menos que Grupo Palomo. Y no estoy dispuesto en este sabadito de Superestelar. Son las 9:37.

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6: Continuamos, ya son las 9:42, dice por acá, a ver, Hipólito Viedo Jaime, ¿qué onda, carnalito? ¿Cómo
7: andamos? Buenos días, Tony Bolonia, aquí Hipólito Viedo Jaime, ya tenía rato que no me comunicaba, a ver si me puedes poner una canción.

0: Da canijo andar mandando mensajillos, pero no, mi carrito, ya sabe, un abrazote siempre al tremendo Hipólito Viedo Jaime. Y para toda la familia, mi carlito. Dice mi Barbas, mi Tony, por hoy no hay trabajo, hoy no trabajamos, estamos de vacaciones. Ah, muy bien, felicidades, tremendo Barbas, ahora sí, bien merecidas las vacaciones, carlito, Espero las estés disfrutando muy, muy bien ahí con la familia. Y bueno, pues, entre lo bueno y lo triste también ahí... Mi carrito el Barbas extrañando ahí su parejón, digo, su camaradota, allá el Cayo y toda la racita. Así que bueno, ni modo, carlito, un precio se tiene que pagar por las vacaciones. Dice mi Tony, eso es bien sospechoso, que ande bien perdido mi papi suegro. Yo digo que sí. A mí también se me hace muy raro que de repente se ponga muy malillo, pero a mí que es puro pretexto para que lo anden consintiendo ahí las enfermeras, pero bueno. ¿Qué podemos decir? ¿Quién anda por ahí?
1: Desquítate, mi Tony, desquítate, pero dale macizo, mi Tony, dale macizo. Para que se le quite la maña de andar cantando ahí.
0: ¿A quién? ¿A quién?
1: Ya, porque ya no escriba, para que ya no cante canciones, porque las canta bien feas.
0: ¿Pero quién? Nah, ¿quién?
1: No, pero desquítate 30. No, hombre, mi Tony, que si llego a enterarme que te llega a poner melón. No, hombre, melón. No te vas a acabar. No te la vas a acabar, melón.
0: No, ¿cómo crees?
1: Mi Tony, nomás no te vas a tirar de la tercera cuerda, hacerle las tijeras voladoras al zamarrone, porque se te va a pelar por el medio, ya ves que tiene las patas ambas.
0: No te digo, no, pues hay sorpresas de la vida, quién sabe. Vámonos con una rolita para toda la raza, para todos mis chaparritos hermosos de la Superestelar, los mini fan destacados, esto bonito, esto hermoso y tierno, el grupo Pegaso, aquí en la 92.9, barbarotes.
2: Buenas noches, papi.
3: Buenas noches, mi amor.

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5: Nueve 9:50 de la mañanita, saluditos ahí para mis amigos los choferes, los amos del volante. Empezamos por las reinas, la asociación de chicas de guapas, allá al volante, para mi amiga doña Lucy la gaviota, para Verónica, Cristi Ledesma, las dos Marías, Laura Minerva, las dos Anitas también, Leonor Aguilar, Merry Dulce, y todas las chicas de guapas que andan al volante, saluditos para todas ustedes. Mis carrito el cubanito, ahí un saludo al alacrán también, número 23, mi garralito. Al nieto de la abuelita, al nieto, a mi nieto, a mi entenado, el nieto, ahí el 35, que ahora no me acuerdo qué taxi trae, el ingratote, pero ahí saluditos y a la abuelita, ya sabes, aquí andamos, abuelita, A mi amigo Pancho López, el señor oficial, también para, bueno, ahí el cubanito, a mi Roger Zamarripa, camión 68, al tremendo Danny Boy, el 10 de los escorpiones, al Super Toño y para Yuli, su señora, mi carrito, el Javi, que anda en sintonía, mi buen Chilo, el 15 de los rojos, y ahí a Flor Guatanave, mi carrito, el Pato de la Pinta, y para su princesita Lunita Pérez, también saluditos, y bueno, mi José Larín, Manuel, Eduardo Vega Aguilar, el tremendo Tron, saluditos para todos ellos, y dice, póngase abusado, ponte abusado con el Ángel Destructor, ya sé, no, si me voy a poner, me voy a poner el tiro, imagínate nomás una planchota de la tercera, mi angelito. Que Diosito me agarre, dijo que él, que Diosito me agarre confesado, porque si no, dijo que él, ahí te voy, agárrame señor, porque ahí te voy.
6: Ajale, ajale.
5: ¿Qué onda mi Julio Perales? Buenos días.
6: Buenos días, compita, buenos días.
5: Muy buenos días.
6: Para mí, para Julio Perales y para mi señora esposa Rosy Esquivel.
5: Un abrazote.
6: Saludos mi Tony, desde el trabajo.
5: Es todo, Carlito.
6: Ahí estamos, apa, ahí estamos en la escuchita, y ya sabes, padre, que se te quiere.
5: Gracias, gracias, Carlito, un abrazote.
6: Mi Tony.
5: ¿Qué onda?
6: Y pues, suerte, campeón, suerte, porque pues no hay a quien irle, si a ti o al tremendo chamarrón, ¿verdad?
5: ¿Dijo que
6: al angelón?
5: No, hombre.
6: Porque pues la mera neta, pues los dos son malos. No se crea, mi Tony.
5: No,
6: ahí estamos.
5: Dijo que él, pues ni a cuál irle, ¿verdad? Dijo que él, ¿a cuál de los dos gallos? Y no, si al último van a resultar gallinas, dijo el otro. Vámonos con una rolita para toda la raza de la 92.9. Esto es La Bailadora, los chicos de barro y la nueva fortaleza. Ah, Bañabotes.

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1: Continuamos ahí, son las 9:56 y nos vamos con saluditos ahí para la raza L92.9. A ver, ¿qué traemos por acá? ¿Quién anda por ahí? A ver.
2: Buenos días.
1: Buenos días, buenos días. ¿Qué onda? Buenos días. ¿Quién habla?
2: Desde el mero Zacatecas, la dinastía banda. Ya estamos presentes aquí en Acuña para el evento del día de hoy. Para demostrar de qué estamos hechos y quién somos.
1: Ya sé quién eres tú.
2: Y para ver el ridículo que van a hacer ustedes.
1: Uy.
2: Vamos a echarle ganas, Dios te bendiga, bonito día a toda la afición y a toda la gente acuñense. Los invitamos para apoyar este gran evento, para apoyo a Lionel. Vamos a darle, nos vemos en un ratito más. 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
1: Y, pero, o sea, ¿qué onda, carnalito? Primero, acá bien machín, primero saludando, primero me mandaste, nos mandaste bien lejotes y luego ya, no, ahí la raza, no, gracias ahí a la dinastía banda por el apoyo, ahí estaremos, y dijo que él, pues bueno, pues ya que vea, pues dijo, de perdido saber meter las manos, ojalá, porque si no, qué cotorreo, compadre, mínimo, dijo que él, pues mínimo, las risas no van a faltar.

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1: Encontramos 10 con un minutito. Dice por este lado: buenos días, bendecido sabadito. Dice: saluditos para la niña Kendra y Dani, que aquí andan conmigo al 100% acá en la elaboración y venta de gorditas acá en la Benito Juárez. Señor locutor, una rolita porfa, bien chidota. Claro que sí, ahí sale una rolita para todos ustedes. Y saluditos ahí a los chaparritos Kendra y el tremendo Dani, que andan bien activos, mis chaparritos. Muy buenos y bendecidos días. Buen día, mi Tony. Gracias, ¿no? Aquí andamos. A todo lo que da mi tremendo Pato de la Pinta. Y para la racita de este lado, también para Norita Rosalía Ramírez, la tremenda Teleza. Dice: bonita noche, joven. Ah, caray, no, ese era el de ayer. No, ahorita anda bailando. No, es el de ahorita. ¿Cuál bonita noche? Bonito día, claro que sí. Mi amiga Norita Rosalía, un abrazote. Dice: hasta que me gusta la rola, Jesús. No, un abrazote para mi Norita, la tremenda Teleza, allá en Fresno Sur. Un saludito ahí para toda la raza de aquel lado. Y bueno, vámonos con un cumbión, ya que andan bailando. Nos vamos con la tropa mayor.

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1: Continuamos 10 con 5 minutitos. Ahí saluditos para la racita de los United. Ahí mi buen amigo Gerardo Marrufo, toda la familia Marrufo, un abrazote. Y claro que sí, para la racita de este lado también, ahí en McAllen, ahí para Jesús Rosales, alguien La Chucha, mi carralito, ahí para Rosalía Saldaña y doña Petra Medina, un abrazote allá en la Unión Americana. Chevo González aquí brincando el charco en el Team Shop. Ahí saluditos, mi carralito. Cano Robles también para el Chichas. Para el Junior y su amorzote Noelia, un abrazo, mi carralito. Gracias, gracias. Siempre mi Junior echando ahí con Tokio, mi carralito. Y también para mi tremendísimo señor de las canas, el tremendo Julián Gavia, alias el Tata. Ahí saluditos al corajudo de mi Julián Gavia. Y para su amorzote, doña Merry, un saludito para él. Para su cuñado, el Bernie. Y para la concuña Claudia, un saludito para todos ellos. También para Arturo Moreno, mi carralito Arturo Moreno. Jorge Barragán, alias el Coqui. Ahí para pues, mi Chichas y Cano Robles, claro que sí. Mario Castañeda, allá en Abilene. También para Jesús Soto, mi amiga Mari del Río, un abrazote con mucho cariño. Al tremendo Mario Vázquez y Juan Sánchez, acá en Del Río, Texas. Y en Oklahoma, el tremendo Guillermo Sánchez. Un saludito para todos ellos. Dice por acá la racita, a ver qué onda, qué. ¿Cómo ves, mi Julio Perales? Entonces, dijo que él, pues ¿a cuál le voy? ¿A cuál de los dos gallos? ¿No vayan a salir gallo gallina ahí los dos canijotes? Dijo que él. Pues ¿a cuál gallo le vamos? Pues si los dos son gallinas, hombre.
2: Nada, nada, nada. ¿Cómo va, mi Tony?
1: Al millonzote.
2: Aquí en Acuña, en nuestra tierra y con nuestra gente, óigalo.
1: Ah, eso.
2: Con nuestra gente se nos respeta.
1: Ah, qué vale, qué vale. Era más o menos así. Digo, hay que personalizarse, ¿no? Caer en personaje. Hay que sacar el hombre que traemos dentro. Dijo que el hombre que traemos dentro.
3: Bien, bien, bien, bien, bien. En mi casa. Y con mi gente. Se me respeta.
1: Así merito va a andar la racita en la noche. No, hombre, no. Al que le voy a agarrar respetillo es a mi carrito Ángel Zamarrón. Así que, ay Dios, agárrame confesado, dijo aquel. Pero bueno, vámonos con una rolita. Esto es para que le haga daño, banda, banda la indicada y los valedores. Así me va a decir, ahí tengo un catorrazo, para que le haga daño.

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1: Entramos 10 con 12 minutitos. A ver, hoy nomás. ¿Qué?
2: Rómpele los
1: ejércitos. ¿Cómo?
2: No sabe con quién se está metiendo. No sabe el vato.
1: Digo que él no me lo toré.
2: Jugando con muñequitos como él.
1: No seas bañado.
2: Dale por todo lo que se puso, mi Tony.
1: Espérate, ingrato, no me lo torees.
2: ¿Contra quién vas a pelear, mi Tony? ¿Contra quién vas a pelear?
1: ¿Con mi carnalito?
2: ¿Contra más clases? ¿Con quién?
1: No, contra mi carnalito, Angelito Zamarrón.
2: ¿Qué pasó?
1: No.
2: Para ir a ayudarte, Melón, para ir a ayudarte. Ya sabes. Te voy a tirar una esquina, ¿no? Para que no digas.
1: Digo que él, no digas nada, no me los montes. Luego al último me dejas solo ahí, ingrato, te... Deja tú, Lopa. ¿Qué voy a hacer solito, Dios mío? Dice, hola, Tony, te van a dar una buena purriada. El respeto es miedo. Ah, órale, Sarita, No, está bien. dice por acá el callo. Mi Tony, voy a ir para echarte carrillo ahí en la lucha y para verte cómo te hacen llorar. Hijo, eso. No, pues digo que él, No pasa nada, dijo que él, del suelo no pasamos. Pero quién sabe, ¿verdad? ¿Quién sabe? No, dijo que él, no, ya nos traen en salsa, pillenes, nos traen en salsa. Dijo que él, nomás que no se le vaya a salir mi carlito el angelito, que no se le vaya a voltear y le vaya a salir el chamuco, mi compadre, porque te imaginas nomás. Que se le suelten todo el rock and roll a mi carnal, no, hombre, ¿para qué quieres? Dijo que él, me van a faltar patas para correr. Vámonos con una rolita. Esto es La Bruja, Conjunto Gaviota, aquí en la 92.9, Superestelar, 26 grados, son las 10:14. Y ya se la sabe, ya puede mandar, puede traer a su chaparrito, su chaparrita por los boletitos para la lucha, ya están aquí. Así que dijo que él, nomás con que vengan, no hay pregunta, no hay nada. Nomás con que vengan los chaparritos de 11 añitos para abajo por su boletito, para que entren gratis al evento de hoy, y se van a dar el lujo, placer, de que nos vean golpear.

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1: Continuamos 10.17. ¿Qué dicen por este lado la racita? Hoy nomás lo que nos cayó, era nomás. ¿Qué onda, carnalito?
2: ¿Qué onda, mi Toño?
1: ¿Qué onda?
2: Así debe de ser. A veces hay que ponerlos arriba, a veces abajo.
1: École.
2: No, un saludote cordial. Muy agradecido. Tenemos un ratito viviendo aquí en Acuña. Vieras qué bonito nos ha arropado toda la gente de aquí, de Acuña. Nos han brindado la mano en este gimnasio, en este evento y todo, que nos han tomado en cuenta. Pues vamos a poner todo de nuestra parte para dar una gran función y poder contribuir y ayudar a este niño, Leonel. Esperamos a toda la gente de aquí de Acuña que vayan a ver el ridículo que van a hacer. Mejor así le dejamos, nomás que vayan a ver. Presentes Dinastía Banda, Chavo Banda Junior y Chica Banda. Nos vemos en punto de las 7 de la noche. Vamos a echarle los kilos y que Dios nos bendiga a todos. Gracias por todo lo que han hecho por nosotros y el apoyo que nos han brindado. Muy agradecidos, pero ahora venimos a darle con todo.
1: Ahí está, carrito, la familia Banda. A ver, diga, hombre. Primero, viene acá, primero nos mandó bien lejotes a nosotros. Bueno, pues lo bueno es que así es, carrito. Ciudad Acuña recibe toda la racita que viene a chambear, que viene a echarle ganas. Es nuestro bello Terruño, dijo que él. Así es, nuestra bella racita, bien empática, Ciudad Acuña. No, hombre, no, este es un tesoro, Ciudad Acuña. Ay, Diosito. Así que ya se la saben, ¿eh? Ahí lo esperamos, dice por acá mi carralito también. Aquí andamos un ratito en la trabajación hasta las 3 de la tarde, mi carralito. No, pues aquí andamos, carralito, ya sabe, a todo dar. Vámonos con una rolita para toda la raza. Estos son los dos amantes de la señorita Frida Cruz Watanabe.

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1: Continuamos 10:28 de la mañanita. Dice por acá la racita, anda por este lado, a ver. Saluditos por aquí, Carlito. Ahí la familia banda. Dice mi compadrito por este lado.
2: Oye, mando unos saludotes muy especialotes.
1: A ver.
2: Para mi gente que viene desde allá, desde el otro lado, a verme. Mi tío, pues se lo hizo con González, Pepito y mi tía Chula. Saludotes para ellos cordiales, mi Toño. Porfas.
1: Ahí estamos, para el buen Pepito y para su tía ahí de la familia banda, saludotes. Dice por acá también mi Juanjo, ¿qué onda, Carlito? ¿Cómo andamos?
3: ¡Dani, Juanjo, Juanjo!
1: ¿Qué onda, Carlito?
3: El 5 de mayo.
1: ¡École!
3: Aquí vamos rumbo a México, vamos a ver a los primeros días, estamos escuchando.
1: Ya está, Carlito, un abrazote. ¿Y cómo van, mi Carlito, con toda la familia ahí en camino? ¿Qué onda, Carlito?
3: Igualmente, mi Tony, igualmente. Saluditos y bendiciones.
1: Bendiciones, buen camino, ya sabes. Un abrazote para ti, para toda la racita que va contigo y a echarle ganas, ¿eh? Un abrazote. Dice el Barbas, dice... No, pues sí, vamos a estar listos para sacar el FUA. Dice, pero el de la Pimpinela. ¿Qué pasó? No. Vamos a echarle con ganas, dijo que él. Dijo, como dice mi buen amigo, el bombón más coqueto de la radio. Vamos a echarle ganancias. No. A ver, ¿qué onda, mi tremendo Demetrio? ¿Qué pasó, Carlito?
4: Oye, Tony.
1: ¿Qué onda, qué onda? Échale,
4: Tony, saluditos. Oye, Tony, me estaba mandando a Ángel unas preguntas.
1: Ajá.
4: ¿De qué? Sobre las llaves para la noche, unas llaves bien machinas. Se va a tirar de la tercer cuerda.
1: No, ¿qué
4: para
1: pasó?
4: Que tengas cuidado, ya le dije cómo.
1: No,
4: y luego
1: pues
4: el compadrito Luis también, porque dice que pues no quiere darle tronco a.
1: ¿A quién?
4: A Brunillo.
1: Ah, neta.
4: No,
1: ¿te imaginas?
4: Échale, aquí estamos todos malos, pero no dejamos de oír la 92.
1: Es todo, Carlito. Échale, eso es lo bueno. Oye, deja tú. No, hombre, mi Carlito Luis, el tremendo bombón, está tremendo, ¿eh? A mi tremendo bombón, mientras no se me aviente rodando, no hay bronca, Carlito. Pero, hijo, eso te imaginas nomás. Vámonos con la identificación de la media, Carlito. Ahorita venimos con más rolitas aquí en la 92.9 Superestelar, con algo ahí de mis carralitos, los tremendos incontenibles del norte, papá.
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1: Continuamos ahí, son las 10:37 de la mañana, 26 grados la temperatura en este sabadito 18 de julio. ¿Qué onda, Carlito? ¿Qué pasó?
2: Ya ves tú, Ángel Solitario, o Ángel, ¿cómo te llamas, Amarrón? Dice mi compadre Tony que no te tiene miedo.
1: Calma, hombre, no me lo montes.
2: Que manos te van a faltar para defenderte.
1: No es cierto, yo no dije nada,
2: No pensamos más porque pues no traes nada.
1: Yo no
2: dije mi compadre Tony.
1: Yo no dije nada, Carlito. Angelito, yo no dije nada, carnal,
2: Dice mi compadre Tony que también a los luchadorcillos de allá que son de Zacatecas, a los que dicen ser luchadores, que también les va a tundir y que les va a dar hasta para llevar. Que se van bien ahí, se van a ir bien adoloridos esas Zacatecas. Mi compadre Tony les va a dar una tunda, pero bien bañada.
1: ¿Dónde le pongo pausa, hombre?
2: Tiene miedo, queda dos por
1: hombre,
2: dos.
1: Mira, hermano. Oh, cállate.
2: Mi compadre Tony. Así me dijo ahorita.
1: No andes diciendo. No seas mentiroso, yo no dije nada.
2: Diles, mi Tony, confírmalo.
1: No, ¿cómo crees?
2: Así no es cierto.
1: No es cierto, carnalitos. No es cierto, yo no dije nada. Hijo, eso, no me los montes, ingrato, no me los montes. Sí, de por sí, dijo que él, me andan trastabillando las rodillas, ingrato.
3: Oye, canario. Oye.
1: ¿Qué onda? Mira, toma. El canario.
3: Toma.
4: ¡Saludos, canario! De parte de Julio Perales. ¡Aliviánate, canario!
1: Anda dormido, mi carnalito. Anda dormido. Hombre, es que se despertó así como José Cuen y Jorge Medina. Jorge Celedón se levantó naturalita.

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6: Continuamos, 10:44 de la mañanita. ¿Qué onda por este lado, la racita del Dorado 4? ¿Qué dice mi Carlito?
7: Bendecidos días, compa, te quiero mandar.
6: ¿Qué onda, Carlito?
7: Toda la raza que está en sintonía en nuestra vía Ciudad Acuña. Un saludo para el compa Junior y sus murciélagos, para el Tata, para el 15, para el Perito Delgado, para el compa Chevo, para Julio Perales, para la amiga Cristi, para el compa, para el compita Naya Yanler de Victoria. También para mí, a Brenda, Brenita, Gwendolyn y Mari, para la amiga Sarita, para DJ Canari, para Vicente y su esposa. También para los del Dorado 4, para Brian, para Rafita Billetes, para Miguel, para José, para Ángel, para Roberto y su ser falvaquero. Y ánimo, raza, hoy es sábado, feliz fin de semana, ya se la saben, deben ayer en casa, pero todo con medida. ¿Me puedes poner una canción de Fidel Rueda, por favor? Y ánimo, fuera 92.9, la que corre por las venas. Ánimo, raza.
6: Ánimo, racita, claro que sí, 10:45, ¿qué onda por ese lado? A ver, ¿quién anda por ahí?
8: Buenos días, Tony.
6: Buenos días.
8: Ya llegó Noé, con un par de truza. ¿Con quién se va a prender?
6: Saluditos, mi tremendo Noé. Bendecido sabadito, carnal, aquí andamos. Y la pregunta del día, ¿andamos listos? ¿No andamos listos o andamos ready?

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7: 10:50, carritos, 10:50. Saluditos ahí para José Idelia Salazar, ahí en Del Río, Texas. Mi carrito Julio García. Telvi Álvarez y García García allá en Russell, Texas, en el Julio Restaurant, un saludito. Dice por acá mi compita Noé Rivera, ¿qué onda, carrito? Allá en el Gabacho, ¿qué onda, carrito?
8: Compadrito,
7: ¿qué onda?
8: Hola, bestima.
7: Bien, bien, bien, al millonzote.
8: Juanito Rey.
7: Allá anda, allá anda.
8: Compañero de trabajo. Ya andamos listos para rodar en toda la Mauser al Quijote.
7: Démosle.
8: Desde Marrana Farida,
7: ¿eh? ¡Ey! Andan bien violentos ustedes.
8: Saludos a Olvera.
7: Ahí están los saluditos. Mi carrito Josué, un saludito para toda la raza, pero en especial para Raimundo, Poncho y Josué, que andan en friega. Y se me pones una rolita ahí, por favor. Ahí para la racita del Chavo. Claro que sí, carrito. Ahí están los saluditos. Y por este lado, ¿qué dice la raza? A ver, suéltate, dijo que él. ¡Suéltate!
9: ¡Ey!
7: ¿Qué onda?
9: Necesito que le eches ganas, ¿eh? No se te va a olvidar todo lo que te enseñé. No vas a seguir
7: con tus
9: tonterías que te pegan porque me subo al ring y te doy unas cachetadas.
7: Oh, no te digo, no, hombre. Digo que él, pues con esos maestros, ¿para qué quiero? Digo, no, hombre, no, antes no dijo, te tiro con el borrador, porque no, mi carnalito. No, ya está. Vamos a ver qué aprendimos, porque, hijo de su, hombre, digo que él, tráeme, dale allá donde te platiqué. Es que sí, los azotes, compadre, los azotes.
8: Buenos días, mi compadrito. Buenos días,
7: ¿qué onda, hombre?
8: Bendiciones, compadrito. Hoy es la gran lucha, compadre.
7: Sí, compadre.
8: Hoy te voy a mandar un audio, compadre, y ponlo al aire, compadrito, dedicado a usted, compadre. Y al otro gran luchador, compadrito. Bendiciones.
7: Dijo que el hombre.
8: Esta tarde noche, gran lucha especial. Se presenta desde Ciudad de México.
7: Ah, caray, desde México.
8: Mamá Lucha en Mamá la esquina.
7: No, hombre,
8: el gran temible de toda la historia, Bruno Salas.
7: Ah, mi carrerito Bruno.
8: En la esquina del contrario, Marta Villalobos. Y Héctor, el más terrible. El huracán Ramírez.
7: El huracán.
8: Saludos, bendiciones, suerte para luchadores. La cancha está libre para los dos. Suerte, luchadores de gran experiencia.
7: No, te la bañaste, El tremendo, no. Ay, barbarote. Vámonos con una rolita, porque dijo que él ya está. ¿Hasta dónde encontré? A ver, ¿dónde anda? No, hombre, yo creo que traigo el diablo, pero en la botella, compadre.

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1: Continuamos 11 con un minutito y saluditos ahí para mi carrito del Houston, para Meño Gómez. Ahí saludos Juan Peralta y soy la Galavice ahí en el barrio San Felipe. La racita de Waco, Texas, ahí la familia Martínez se le da un saludito a Juan Peralta, ahí saluditos. Para mi carrito Juan Nava y los bandoleros del aceite, mi carrito Noé Rivera, Efraín Puga, allá en el gallo mayor, allá en Dallas, Texas, un saludito. Dice por acá, muchas gracias, no hay de queso, nomás de papa, aquí andamos. ¿Qué dice la racita por este lado? Calmaos, me quieren mazapanear.
2: Un saludote muy especial para Taller Eléctrico de los Chiquiflores.
1: Y de los Chiquiflores, de ¿quiénes todo, son?
2: Coahuila y Acuña, La Gochita, 1000% guapo. Para Pablo, para Leo, para René, saludos. Al Taller Eléctrico, los Chiquiflores.
1: ¡Eh,
2: Blaze! En el eje central, Evaristo Pérez Arriola.
1: ¡Amito, mi carnalito!
2: Es que le ganas, mi Toño. Le falta poquito para que le den sus cachetadones.
1: ¡Ah, valladote! ¡Vámonos! Esto es la senda norteña. Y es la fina y prohibida, papá.

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1: Continuamos, ¿qué dice mi tocadito por este lado? Muy buenos días, Carlito, ¿qué onda? ¿Cómo andas? A ver, ¿qué pasó? ¿Qué comenta?
2: Buenos días, tocayo.
1: Buenos días.
2: Super Toño reportándose ahí para que nos mande unos saluditos aquí a todos los compañeros de los taxis del Alacrancito, mi tocayo. Oiga, ¿dónde va a ser
1: la lucha?
2: Porque, pues, a ver si hay chance de ir.
1: Ya está, la calabaza.
2: Sí, mándenos saluditos ahí para toda la banda que andamos aquí en la escuchita.
1: Ya está, Carlito. Haz de cuenta como que fueras a Cedro, allí en el primer semáforo, donde vas a voltear a mano derecha. Dijo que, sí, yendo de aquí rumbo a Cedro. El primer semáforo, como si fueras rumbo a Fundadores. Bueno, antes de agarrar esa desviación, ahí está la salidita. Antes de brincar el arroyito, ahí está la salidita. Ahí para el local donde vamos a estar. Ahí en el evento a beneficio del buen Leonel. Ahí para el chaparrito, para su cirugía. Y claro que sí, ahí andarán los luchadores. Y ahí andaremos mi carrito Ángel Zamarrón y tu servilleta, ahí tirando cocolazos también. Así que ya sabes. Díceme Julio García, allá en Rizal, Texas. Dice Carlito, saludos acá desde Rizal, Texas. Bendecido dominguito para ti. Digo, sabadito, perdón. Sabadito, es que la neta ya quiero que sea domingo. Ya quiero que pase. Que pase la tortura. Bueno, vámonos al ratito. Nos vamos con esta rolita. Los Dorados del Bravo, del tremendísimo Chato Pérez. Y esto es, así voy a andar al rato con mi despedida.

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1: Continuamos ahí, saluditos para mi carnalita Lorena Anguiano. Dice, salud mi Tony y toda la suerte. Ay, sí, no puedo hacer el ridículo nomás. Hijo, eso. Dijo la partera, guacha, guacha, lo que dijo la partera, Marisol, este huerco trae los ojos abiertos y se viene riendo. Es que no sabían que traía torta bajo el brazo, Dice mi carnalito del Demetrio, nos manda una foto ahí de dos luchadores enmascarados. Dice, adivina quién son. Yo digo que ese, así por la complexión, un poquito robusta, ha de ser el Bandolón Ramírez y el Panzón de Plata, yo creo, ¿no? ¿Quiénes son? A ver.
2: Adivínale, mi coño, adivínale.
1: Pues para adivinar.
2: No, ese sí sería un buen. No, no.
1: ¿Un buen qué? No, hombre.
2: ¿Cómo decir? Sí.
1: Los canicones.
2: Se hubiera hecho una buena lucha también ahí, ¿ya?
1: Ahí no,
2: las estrellas.
1: Los canicones ahí.
2: Ni compadrito tiene, ¿no? El bombón, ni compadrito tiene.
1: Ya sé, no era nomás.
2: Échale, quitamos la escrichita.
1: Es todo, Carolito. No, si tienen cuerpo, si tienen puerquecito. Dice por este lado, buenos días, Tony. Excelente sábado, salud. Mi amiga Brenda García, un abrazote para ti, para toda la familia. Aquí andamos tirando rollo un ratito. El Barbas también dice, mi Tony dice que tú eres como las hormigas. Ah, caray, no, ¿qué pasó? No, ya te entendí, cochinote, no. No, ahí andamos, echándole ganitas. Vámonos con una rolita para toda la raza. Saluditos ahí a mi amiga Maribel, allá por Valle Poniente, a Lupita Reyes, claro que sí. Mi amiga Sarita también. A toda la racita, doña Rosy, don Mario Mejía, un abrazote. Y claro que sí, para mi Lore Anguiano, que anda ya en sintonía también, saluditos. Juan Ángel Maldonado, el primoroso Olvera, la familia Olvera, Figueroa, toda la racita, el profe Braulio, allá en la Foviste, el profe Carranza, allá en la Gringada, un saludito. Al Pelochas, a mi carnalito, el tremendísimo Bruno Salas, ahí saluditos ahí para Bruno. Ahí para toda la racita, Gabriel Salas también. Un saludito a Eduardo Ledesma, allá en Benjamín Canales, mi carrerito Jesús y Rocío Tijera, ahí en la tapicería Iván, un saludito. Y al señorón Héctor Lumbreras, ahí en las estrellas, un abrazo. Y la tóxica también, que ya se levantó también. Muy buenos días, nos vamos. La Y, aquí en la 92.9 Superestelar, 27 grados, 11.17.

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5: Continuamos avanzando, saluditos ahí para la racita de Cimas, tremendo Mario Calamaco, ahí saluditos para su señora esposa Edith Gaitán, Mayrin y Meredith Calamaco también. Dice que van a estar el Huracán Ramírez, la Torina Jackson y las Máscaras Sagradas, sangradas, dijo aquel del Octragón. Ah, bárbaros, no, si están tremendos ustedes. No, nomás le suelta uno tantito el hilo y no lo acabamos. Dice por acá, muy buenos días, saludos para todos y todas. Aquí estamos a la escuchita por la Benito Juárez, Javier Trujillo Muñoz, el tremendo novato, un abrazo. Bienvenido, Carlito. También saludos para la racita de este lado, ahí para Reinaldo López, allá mi Carlito. El guarda de la pileta, a Javier Trujillo, claro que sí. Álvaro Hernández, también Julio, allá en la Macarena. Mi Carlito Julio Guel, allá por la Evaristo Pérez Arriola. Humberto Lastra en Cedrópolis, a Manuel allá en el aeropuerto, un saludito para toda la raza que anda por acá. Y mi Benny Ruiz también. Para Jenny Ramírez también, un saludito con mucho cariño. Hijo, soy era nomás, me mandan unos emojis nomás donde se la anda curando la Maribel. Está bien, Maribel, está bien. Dijo que él, no, pero no, ¿cómo que en Tangamandapio? No. Vamos a ir en chorcito, Saluditos a Lupita Reyes, ahí en la Santa Marta, un saludito. La racita de qué lado. Dice por acá también, traes puro sueño, mijo, traes puro sueño. Tremendote, no, hombre, ¿cuál sueño? Dijo que él. Es una pesadilla lo que me va a pasar. Vámonos, los Capi y los hermanos Barrón. Nomás ahí en la lucha, 16 toneladas, mi Carlito, Angelito Zamarrón.

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1: 11:26 de la mañanita, por ese lado, ¿quién nos acompaña? A ver, vamos a ver, aquí, ¿qué onda? A ver, buenos días, buenos días. A Chihuahua, dijo que él. A ver, espérame tantito, vamos a moverle aquí el negocio.
2: Ahora sí, buenos ¿qué días. Onda?
3: Buenos días. Tony, buenos días, bendecido.
1: Buenos días, bendecido sabadito. Y ya salió el solecito, papá.
3: Un saludo para mi amorzote Román Sandoval de parte de Mari Méndez. Lo escuchamos acá en Tortillas Mari en camino a las cuevas.
1: Claro que sí, un abrazote, bien agradecidos.
3: Pues hay que ir a echar porra, nomás que no sabemos a cuál de los dos, pero bueno, que gane el mejor. Y pues los dos representan la 92.9.
1: Así es, no, que gane el que caiga.
3: Y que gane el mejor. Que ganen los dos, porque no se vale que gane nomás uno.
1: Ya sé, ¿verdad?
3: Representan a la 92.9. Excelente sábado, una canción sota. Por esa yegua con Paul Urías, por
1: claro
3: favor.
1: Que sí.
3: Bendiciones, saludos.
1: Bendecido día, bendecido sabadito, ya anda saliendo el solecito, se va a poner bueno, se va a poner bueno. Bueno, ahorita nos vamos con una rolita, mientras nos vamos, esto es Que el Mundo Ruede, David Olivares y Banda Maguey, aquí en la 92.9, claro que sí.

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1: Ahí estamos, continuamos, 11:31 de la mañana, el solecito ya poniéndose a favor, poniéndose cachorro, cachorro. Así como se va a poner cachorro en la noche. Dice por acá, a ver, qué onda, mi Lore?
2: Buenos días, mi Tony, buenos días, saludos, buenos días. Y bendiciones, gracias, para toda, gracias, la audiencia. Y pues, que gane el mejor.
1: École.
2: Bueno, los mejores.
1: Los mejores, así.
2: Saludos, mi Tony, ahí te encargo una canción de La Unión Norteña, Leandro Ríos. La Rede. Saluditos, mi Tony. ¡Ánimo!
1: ¡Ánimo, mi Lore! ¡Claro que sí! ¡Que gane el que gane! Dijo que él, al fin y al cabo, dijo. Dijo que él, para morir nacimos. ¡Claro que sí! Dice, mucha suerte. Mucha suerte el chaparrito también. ¡Claro que sí! Mucha suerte el chaparrito. Ojalá y vaya mucha gentecita para que, pues, para que salgan rapidito de su asunto el chaparrito, Sobre todo, ¿cuál? Digo que los catorrazos, como quieran, no pasa nada. Al fin y al cabo, son por una buena causa. Aunque el chipote ni Dios Padre nos lo va a quitar. Pero así es, primero Dios. Y bueno, para toda la racita que anda en sintonía, saluditos ahí por la racita allá de la Ribera. Mi corazón de madera, mi carralito, un abrazo. A Liliana Cuenca. Ahí para mi carralito Don Juan Ibarra, allá en las Américas, un abrazote. También para Marisol Lozano, allá en la San Alberto. Ahí para el Chavito, para el Mosqueño, para toda la raza de qué lado, mi carrerito Carlos Viera también. A mi buen amigo Juan Solís y Jesús Luz, y un abrazote con mucho cariño. Y bueno, vámonos con una rolita. Esto es el señorón Polo Urías. Y claro que sí, todos nos vamos por esa yegua.

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7: Continuamos ahí con los saluditos para toda la raza, el tremendo Danny Boy, Doña Gela, mi carrito Juan, allá en las Alamedas, un saludito a la familia Domínguez, a Luz Acosta y Silvia Estrada, allá en la misión, también saluditos. Dice por este lado, ¿qué onda? Contéstame, no, hombre, mi tóxica, aquí andamos, un abrazote, ya está el estado de Nayarit, un abrazote, porque luego dice que no le hago caso, ¿no es cierto? Aquí andamos, ya sabes, con la buena, buena vibra. Dice también por este lado, y saludos ahí, por favor. Un saludito para Noblasi 2, a ver si tienes algo ahí de... algo de lo viejito pero bonito, claro que sí. Ahorita buscamos algo ahí, con mucho gusto, ahí para la raza de Noblasi. Dice, Tocayo, buen día, ¿me podrías mandar un saludo para la familia Chávez Hernández desde las Américas? Estamos escuchando aquí en casita, y un saludo para la raza de San Pedro en especial. Para los de la colonia Miguel Hidalgo y Valparaíso, familia Chávez... Padilla, Rivera Chávez, Olacio y Vega Vaca. Saluditos para todos ellos, aquí desde Ciudad Acuña, en la familia Chávez. Y nos vamos con una rolita. Esto es nada más ni nada menos que la Unión Norteña regresa. Tóxica, ¿dónde andas? Regresa, por favor. Y un saludito allá hasta la Santa Teresa, mi tremendo Jerry, a Jesús Francisco Vallejo, Alexa Vallejo y toda la familia Vallejo. Un saludito, aquí andamos.

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5: ¿Cómo no? Y luego la abuelita, la pensión. Ah, apenas estamos a 17. Ya mero cae, mi Tony, ya mero cae.
6: No, no, dice, no, dice mi Lore. Que no me pegue, que no me pegue en la cara, porque eso vivo, ¿cómo decías?
5: Nomás le dices, angelito, en la cara no, porque de esa como.

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1: Dice por acá, mi carnalita dice: oye, dijo Ángel que te iba a noquear. ¿Qué pasó? Según dijo Ángel, no creo. Mi carnalito no es capaz de pegarme. Él me quiere mucho. Yo también lo quiero mucho. ¿Cómo crees que me va a levantar la mano? Yo creo que ahí él se va a acostar y va a decir: cuenta de tres. Ahí. No. ¿Quién sabe? A ver si no se me voltea mi carnalito y se me pone medio chamucón allá. Dice Edmundo Arellano, mi carnalito, buenos días, amigo. Hay una pregunta. Así es, aquí hay una placa. Ah, sí, cierto. Tenemos una placa, carritos. Una que tiene FFM 260D. FFM 260-D. Así que, si es tuya, dijo que eres el ganador. Vente por ahí, carrito. Aquí está. Ahí para la racita que se le cayó la placa. Aquí está, carrito, claro que sí. Y bueno, vamos con más rolitas para toda la raza de la 92.9. Ahorita a las 12 venimos con las del recuerdo. Ahorita nos vamos con una rolita del señor Eden Muñoz y Pipe Bueno. Hasta el noveno piso, papá.

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1: Continuamos ahí, saluditos para mi buen amigo don José Cruz Terrón, a Norita Rosalía Ramírez, la tremenda Teresa, Filiberto Chávez, la racita de Linfona, ahí para Florecita Álvarez allá en Los Reales, también Blanca Estela. Un saludito a toda la familia de mi amiga doña Lucy la Gaviota, también para Tomasita Quiroz allá por la Macroplaza en Los Nogales, ahí para Israel, Ulises, Erika, Jenny, saluditos al Chanoc, mi carrito Berna y Mayra, un saludito. Dice por este lado también Juan Martín Hernández en la colonia Bocanegra, allá en Torreón, Coahuila, allá a un ladito en San Pedro, mi carrito Juan. Un saludito. Dice, buenas, las placas que menciono son fronterizas. Así es, carlito. FFM260, guión, y ya te la debes de saber, así que bueno. Dice, una rolita, porfa. Claro que sí, carlito, ahí buscamos más rolitas del recuerdo para toda la banda de la 92.9, ahorita en punto de las 12, mientras nos vamos con esto nada más ni nada menos. Así me voy a poner contra mi carralito como un león. Esto es Quique Maldonado. Y un saludito a mi carralito, ahí a mi carralito Pedro Mares, ahí en el gabacho, que anda laborando, mi carralito, desde la Superestelar. Un abrazote de toda la racita chambeadora, papá.

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5: Uy, uy, hoy nomás, 12 de la tarde, 28 grados. No hay hora que no se llegue ni plan su que no se cumpla. Así que, ¿dónde anda mi carrito, Juan? Mi carrito Ángel Zamarrón. No, hombre, todos me lo están echando encima, compadres, ¿eh? ¿Por qué? ¿Por qué? ¿Qué andará diciendo mi carlito? Yo hablo maravillas de mi angelito. Y creo que mi carlito me anda tirando este machinzote. Está machín el clima, está machinzote, la mera neta. Se está poniendo machín. ¿Quién anda por este lado? A ver, la racita. A ver, ¿qué onda?
6: ¿Y cómo van las apuestas para el encuentro de lucha libre de Ángel Marranón contra Patitas de Arco?
5: ¿Quién va
6: a ganar? ¿Quién va a perder?
5: No, me hubiera gustado
6: ir de Second, del
5: de Second.
6: Tony Martínez.
5: ¿Y luego? ¿De qué vas?
6: No me contestaron.
5: Es que...
6: Hey, también sabes, dijo Bruno... ¿Qué? Que de los dos, no sé si a uno de Zamarrón y de Martínez, entre los dos no podían con él, que por eso él no se subía a luchar, porque no los quería dejar en ridículo.
5: Ah,
6: eso dijo Bruno Martínez.
5: No, ahorita dijo que él, ¿dónde anda mi compadre? ¿Dónde anda el nombre? Dijo que él, aquí nos vamos a romper las medias, dijo que él, pues, ¿cuántos somos?
7: Ahí le hacen la burra carrana.
5: ¿A quién?
7: Y luego una manita de puerco.
5: No,
7: y
5: pues...
7: luego uno, dos, tres.
5: Ah.
7: Ya estuvieras poniendo la canción, la de la feria estaba de boca en boca.
5: Sí, es cierto.
7: Por ahí va.
5: Apenas, ahorita lo voy a buscar, a ver si está ahí. No, hombre, no. No, hagan sus apuestas, señores, porque la pelea va a comenzar. No, hombre, ¿saben qué? Nos vamos a poner bien, bien nice. Vámonos con algo, esto del recuerdo. Así vamos a andar como los plebeyos, como el pipiripau.

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1: Continuamos, dice por este lado. A ver, ¿qué onda, Carlito? A ver, ¿qué pasó, mi Dani? ¿Qué dice mi Dani?
2: A ver. Coméntame si le vas a hacer la camaleonina, Tony. Tony Tormentas. Te dicen Tony Tormentas.
1: La camaleonina, no, hombre.
2: ¿Le vas a hacer la camaleonina o no?
1: No, no, no. Ya le tengo preparado. Le voy a hacer, pero le voy a hacer la cuautemeña, Carlito. La cuautemeña me voy a aventar. Dice mi Lore, por este lado. No, hombre, Lore. Están tremendos.
3: Puro Google, mi Tony. Puro Google.
1: Ah. Yo digo que él, yo ya te iba a contratar ahí de Second, dije para que me tire paro, ¿no? Ahí. Dice mi Carlito, esa no es, dice Changos, no es mi placa, ¿no? Ya sé, Carlito, es que con las aguas se fueron placas, se fueron llantas, se fueron carros, se fueron michoninos, no, se fue de todo, compadre. Pero bueno, dice por acá, a ver. Dice Julio Perales, ah, raza. Ya sé, ¿verdad, Carlito? No, hombre, están tremendos. Dicen por ahí que va a venir Kiko, no sé quién, y que va a pelear con el Kiko Cachetes Cuadrados. Que anda amarrando la pelea un tal viejillo panzón. ¿Cuál será? ¿Cuál de todos? Pues, ¿cuál de todos? Aquí hay muchos, hay muchos. Pero bueno, ahorita vamos a averiguar a ver qué onda, quién anda por ahí, Chihuahua. Ay, Diosito, vámonos, esto es, ¿sabes qué? Oye, ¿sabes qué? Una cosa, dile a tu amiga,

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1: Dijo aquel. Dice por acá mi carnalito, dice, ya tocaba, ya se va. Dice, busca una rolita, ahí una rolita de, no hombre, compadre, las que escuchaba con mi papá. Ahorita vamos a buscar, a ver si encontramos algo ahí para la racita ya de la Benito Juárez, claro que sí. Dice por acá, lo que escuché, a ver, dijo aquel. Vamos a ver.
2: Dijo Ángel Zamarrón que te va a dejar como el señor Barriga a don Ramón.
1: ¿Cómo?
2: Estoy lo dejó como tortilla.
1: No, pues que mejor me deje las tortillas de harina, hombre. Buenas tardes, Tony. Es lo que escuchas en la 92.9, que el cachete es... cuadradillos y el viejío panzón, dice el primo Olvera. No, guaché, yo, la mera neta. Dice, saluditos para el señor Dávila, allá en la colonia de Lázaro Cárdenas, y una rolita ahí. Claro que sí, ahí lo buscamos, con mucho gusto, para toda la rosita que anda en sintonía de la 92.9. Pues quién sabe, será él porque sí está medio panzoncillo. Tú no, ¿qué pasó? No. Es que andaba sumiendo la pancilla, por eso no se mira mucho acá, pero bueno. Vámonos con una rolita, esto es Anoche Soñé, grupo Master, aquí en la 92.9, Superstellar.

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2: ¿Qué dicen la racita ahí en el gabacho? ¿Cómo andamos?
3: Es todo, carnalito, es todo. Gracias por el saludito, hermano. Acá andamos en la ciudad de los tornados, en
2: ¿dónde,
3: Kansas
2: mani?
3: City.
2: Oh, en Kansas, órale.
3: Con el Joplin en la mano, pero aquí andamos echándole troncazos. No, todo bien, hasta ahorita no hay nada de...
2: Es lo bueno.
3: No, puro calorón, carnal. Saluditos, hermano. Que tengas un bendecido día.
2: Bendecido día también para todos ustedes, la racita chambeadora ahí en el gabacho, claro que sí. Y mira, menorita Rosalía, baile, como debe ser, así es, carritos, ¿eh? Acuérdense, vida es una y hay que disfrutarla. Hay que bailar la vida, no que la vida nos baile a nosotros, así que a disfrutar y sobre todo en compañía de la familia, como debe de ser. Dice por acá, mi carnalito, la rolita, calmantes montes, alicantes pintos, sereno. Estamos con las viejitas del recuerdín, ahí para toda la raza que anda en sintonía. Dice, de hecho, dijo que ya venía a amarrar la pelea con el Kiko Cachetes Cuadrados, viejo panzón. Lo de viejo panzón es por mí, ¿o por quién? Porque... Ah, barbarotes, no, hombre. Vámonos con una rolita para toda la raza de la 92.9, y claro que sí, nos vamos. Nada más ni nada menos. Eso es el Pegaso, papá.

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1: Continuamos ahí, saluditos para toda la racita de la 92.9. Ahí para la racita del Dorado 4, mis carlitos, dice... saludos para toda la racita de nuestro bello Ciudad Acuña y un saludo para el Compi Junior y la racita del Dorado 4. El Brian, Miguel, Rafa... Ah, no, para Roberto, Eduardo, José, Miguel, el tremendo vaquero. Y una rolita ahí de los Tigres, claro que sí, para toda la raza. Dice, ¿y qué? Y ánimo, raza, ánimo de la 92.9 a toda la racita. Claro que sí, Carlito. ¿Y tú ganes o qué, dice? Ojalá y gane, Carlito, yo, porque si no... Ay Dios, agarra, si no, dijo que él, agárrame confesado, tata Dios, abre tus brazos, que ahí te voy, porque no, va a estar cañón, carrito, si nos vamos, cañón, con algo sabrosón de los temerarios ahí para toda la racita. Un saludito a mi carrito Ashwin Navi, saluditos, y por este lado, a ver, ¿quién anda por este ladito también? Mi carrito El Pato, y ¿qué onda, quién anda por acá también? A ver... Juntas.
2: Tony, ya me dije que te vas a pelear, gordo. Ya te dije que no andas peleando por mí, yo soy tuyo. Por favor, no pelees.
1: No, si este año ando incontenible, dijo aquel. Ando incontenible, carnalito, lo que es la abuelita, lo que es este corazón gitano. ¡Ay! Vámonos con los temerarios, tu camino y el mío, papá.

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2: Tony, ya me enteré que te vas a pelear, gordo. Ya te dije que no andes peleando por mí, yo soy tuyo. Por favor, ay, no pelees.
3: ¡Ay, trompuda!
2: Que por una parte está bien que te pelees, porque ¿por quién más te soba más que yo?
3: Dijo el otro, no, hombre, está barbarino, mi carnalito. Mi carnalito, ya no sé si es ella o él. Dice, gracias, no, hombre, aquí andamos, carnalito, ya sabes, un saludote. Dice, tuyo, pillín, dice Julio Perales, no, hombre, carnalito. Dijo que él, ahí te lo dejo, yo me cojo con la abuelita. ¿Qué onda por acá?
4: Buenas tardes, saluditos, un saludo para mi compadre Julio Perales.
3: Ahí están los saluditos. Para
4: el señor Rodríguez, primo Olvera, saluditos para mi tocayo Manrique, a Noé Rivera, a Rogelio Zamarripa, a mi compadre Canillín, saluditos para toda la raza, compadrito. Vamos a los cuatro morenazos al piso, vamos rumbo al juzgado penal.
3: ¡Órale, carnalito!
4: Bien bañada, compadrito.
3: Ya está la calabaza, claro que sí.
4: Por eso no llueve.
3: Por eso no llueve. No, pues si estás viendo, ya salió el sol. Oye, la racita de los chaparritos, ¿qué onda? ¿Van a venir por los boletos o qué rollo, eh? Ahí la racita de 11 para abajo para que lleven a sus chaparritos a la lucha que se va a poner machine.
5: Está bueno, man.
3: Aquí andamos, tirando el rollo. ¿Quién anda por acá también? Andamos con lo viejito, pero bonito.
6: Ya ves. Y dices que no vives de la carita. ¡Ay, pechocho!
3: Ya voy a hacer el tío.
6: Pero no, mi Tony, no te ensucias las manos de barro.
3: No, ya sé que no. Voy a andar como el Cayo y el Barbas. Voy a andar batiendo mezcla. Pues no, dijo lo otro. Ahí no. Vámonos, mejor nos vamos. Allá está la mesa del rincón, papá. Oye, un saludito para mi carrito Héctor Juárez, Lady B. Ahí para el güero, Perico. Toda la racita, mis amigos los boceadores. 29 sabrosos grados, 12.33, papá.

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16: Da cachorro en este sabadito 18 de julio 2026. Tenemos una temperatura ya de 30 sabrosísimos grados. Se va a poner, pero pechocho para la noche, Se va a poner bien sabrosote. Dice saludos para mi raza y Ciudad Acuña. Y saludos para mi jefe José Adame, que anda allá en la venta de sandías. Claro que sí, ahí están los saluditos. El cubanito por este lado, mi carralito, buenos días, ¿cómo andamos? Bueno, ya. Buenas tardes.
17: Tony Martínez.
16: ¿Qué onda, carralito?
17: Al cuadro contigo, que está ahí, que te lo tenía. Con ese 41 que te acaba de hablar.
16: No, digo que él, Zafis.
17: Un saludote, mi Tony. Aquí andamos la representación. Que tengas te mando un saludo, un abrazo y muchos besos, porque ya todo el mundo te los manda. Y te quieren hacer un racarrano, no sé si cuántas cosas más. Ahí te deseo una bonita tarde tú y te deseo suerte en la noche. Voy a ir a
16: gracias,
17: ver
16: gracias. ¿Cómo me mazapanean?
17: ¿Cómo trapean el piso contigo, Tony? Ahí estamos. Un saludo para toda la raza de la Super Estelar. Aquí andamos de la organización, mi Tony. Ya sabes que se te quiere un mucho cantidad.
16: Ya está, mi cubanito, muchas gracias. Ahí andaremos, carrito. ¿Y qué dice por acá la racita de este lado?
18: Oye, Tony, ¿y si te quedó bien planchadita la camisa guinda o no?
16: Cate, se va a escuchar, la abuelita, hombre. Voy a perder la pensión, bañado, calmado. Tranquila, nena. Dice por este lado, no nos dicen los de Montacam, dice el Barbas. Ay, mi callo, no, mi callo y el Barbas. El Tigre desde el Río, mi tremendo chavo, ahí en el Río, saludos. Lore, ¿cómo ves? Tan tremendo, ¿da? Yo aquí, uno aquí, aguantando el carrillón. ¿Cómo ves? A ver.
19: La vida es un riesgo, carnal, y el que tenga miedo a morir, que no nazca.
16: Así es, ¿qué huele? Tú sí te la sabes. Híjole, ya le movieron el agua, ya ven. El agua a los camotes.
20: Buenas tardes, cachorro. Buenas. Ya sabes, aquí está tu solución.
16: Bien. No, hombre, Ahí está la pensión.
20: Diles que no hay problema, que otro te las planche y yo te las quito, muñeco.
16: Ay, Dios, vámonos con Los Ángeles. ¿Dónde andamos acá? Ah, sí, mejor nos vamos con esta rolita. Ahí dijo que él, esta cama está ocupada. Cama ocupada, región del Bravo. Esa rolita sin raspar muebles, 12:40.

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2: Continuamos, ahí saludito para toda la raza de la 28 de junio, ahí para Marcos Saldaña, el primazo Marcos, un saludito. Ahí para toda la familia Saldaña Delgado, mi amiga Leti Virreles, un abrazote. Para mi amiga Matilde Aguilar y Diego Martínez, un saludito allá en el Yeyos, a toda la familia Aguilar Rubio. También para Santos y Alicia Valadez, mis buenos amigos ahí del comedor de la 28, María Antonia, también saluditos. Dice la Lore, dice mi Julio, no hombre, está tremenda mi Lore. Dice, bárbaro, carralito, las traes bien locas, dijo que él, deja tú, tan loco, dijo, son del otro. ¿Qué onda por acá? Y mi tremendo Noé, ¿qué onda, carralito?
3: Y si tiene miedo, mejor que se compre un perro. ¡Guau, guau! ¡Guau, guau!
2: ¡Hijo de su! ¡Ay! ¡Uy! ¡Ay! ¡Ay! Y bueno, vámonos con otra rolita ya para darle chicharrón a las viejitas, pero bonitas, claro que sí. Nos vamos con esto, Conjunto Primavera. ¿Y cómo van? Pues es la cruz de madera,
3: papá. 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
1: Ahí estamos, carrito, 12.50, ya merito nos vamos, ya merito se llega la hora, así que a darle un macizo, mi carrito Lalo, un abrazote ahí para toda la raza de la 92.

0: 9. Chatillo Norteño, ahí era por venir, toda la racita era por venir. Antonio Martínez para Chavo Vázquez también, ahí para la familia Domínguez, el tremendo chino, ahí para Orlando y Obed, ahí en el garage. Saluditos también para Lalo Valenzuela, allá por el lado de la Lázaro Cárdenas, la racita del Pollo Feliz, la familia Ramírez Hernández, Doña Cookies y Don Renato, la racita de la Evaristo, ahí para María Modesta Martínez, Cristina Álvarez, mi carrito Julio Gael y familia, así no, y Sandra Medina también, saluditos. Dice por acá mi Carlito Mario Castañeda. ¿Qué onda, Carlito? ¿Cómo andas? A ver, suéltate el chongo. ¿Qué onda, Mari? A ver.
1: Oye, compadre Tony Moloni.
0: ¿Qué onda, Carlito?
1: Nomás que haya una cláusula, compadre. Una cláusula bien firmada, compadre.
0: ¿Cuál,
1: que
0: cuál
1: no
0: será?
1: Te peguen tu carita, compadre. Que no te peguen tu carita, compadre.
0: No, no, no.
1: Porque
0: no.
1: Ángel Marranón, digo, Zamarrón está pesado, compadrito. Ya, ya, compadre.
0: No, mira, dijo que él. No, no le voy a decir, no, manito, en la cara no, que de eso vivo, por eso estoy bien demolado. Me va a decir, te voy a dejar como el chivo, porque hay chivos, dijo la MS. Hay chivos que sí y hay chivos que no. ¡Uy! Así que, 12.51, 30 grados, sabrositos, y ahí estamos, caritas, a darle duro y macizo, que es sabadito, papá.

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1: Continuamos ahí con los saluditos ahí para toda la raza. Dice mi tremendo Chuy Rodríguez, un saludito para mí. Aquí el tremendo Chuy Rodríguez, claro que sí, era nomás. Hijo, eso anda ahorita, yo creo que andar medio crudillo mi carralito, por una fotillo que quedó ahí. ¿Qué onda? ¿Cómo andamos? El tremendo Julio Perales. ¿Qué onda?
2: Ájale, señor Mario Castañeda.
1: Ahí anda mi carralito.
2: Buenas tardes, señor Mario. Saludotes hasta donde se encuentre, mi amigo.
1: Ahí están los saludotes.
2: Julio Perales. Comandante Bujía. Buenas tardes, comandante Bujía. ¿Dónde andas, comandante? ¿Dónde andas?
1: Ahí anda mi carralito. Ahí anda echándole ganitas. Y nosotros también nos vamos. Es Rivera Norte, carralito. Y esto es La Zarca aquí en la 92.9. 12:55 de la tarde.

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1: 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Te invitamos a rezar un Ave María por la paz del mundo y nuestras familias.
2: Dios te salve María, llena eres de gracia, el Señor es contigo. Bendita eres entre todas las mujeres y bendito es el fruto de tu vientre Jesús. Santa María, Madre de Dios, ruega por nosotros los pecadores, ahora y en la hora de nuestra muerte. Amén.
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1: Dice por acá mi carralita Lupita Reyes, dice, hey, ¿te encargo una rolita? Claro que sí, para toda la banda de la 92.9, exactamente, la 1:02 de la tarde. Y dice por acá mi carralito, buen programa, gracias, gracias. Aquí, feliz sabadito para todos. Mi tremendo Mario Castañeda, ¿qué onda, carralito?
2: Compadrito Tony Boloni, compadre, muy pocas veces te pido un corrido, compadre. Es más, hijo, nunca te lo he pedido, compadre. Vamos a ver, tengo suerte, compadre. Hoy sabadito, compadre.
1: Ok, sabadito, a
2: mi
1: ver.
2: Mi compadre Julio Perales y mi compadre Jesús Rodríguez, ¿qué tal la escuchita, compadre? El corrido de Coahuila con Lalo Mora, compadre. A ver si tengo suerte en sabadito, compadre. 18, okay. Compadre, 18 de julio, compadrito. Saluditos.
1: Saluditos, carrito, ahorita lo buscamos, si está, ya sabes, si no, pues no te preocupes, ahorita te lo buscamos. Mientras nos vamos con la señorita Chayito Valdés, la hija, papá.

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1: Ah, ese corredito, ah, tan tremendas, están tremendotas ahí para todos ustedes. ¿Qué onda, mi tremendo Mario Castañeda? ¿Cómo ves? ¿Cómo la ves, compadre? Dice mi Julio Perales. Mañana, no, hombre, Carlito, a ver si mañana voy a alcanzar a hablar, dijo aquel. Ahorita que venga mi carrito Angelito Zamarrón, lo va a recibir con mi hermano del alma, mi amigo más fiel. Ven a mis brazos, ¿quién te quiere, condenadote? Trátame bien, por favor, trátame bien en la noche. Saludos, compa, saludos, Carlito, ¿cómo andamos? Mi tremendo Juan Nava, mi bandolero del aceite, ¿cómo andamos, Carlito, En esta bonita tarde de Superestelar, mi carrito Javier Trujillo Muñoz, el novato. ¿Qué onda, mi Julio? Mi Julio. ¿Qué onda, Mario? ¿Qué onda, carrito?
2: Compadre Tony Boloni. No, está bien, compadre, está bien.
1: ¿Con eso, Marito?
2: Yo no sé cuál grupo es de la rebelión, compadre, pero si hay que escuchar bien, compadre.
1: Claro que sí.
2: Ya, compadre. Uy. Saludito, compadre. Bendiciones.
1: Bendiciones.
2: Ay, qué agua tan helada, compadre.
1: Ya sé, ¿verdad? Digo el otro. ¿Qué onda, carrito?
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1: Deja tú, ya le dije a la patrona, desconecta esa cosa ahí de la camionetona, mija, no escuche la radio, te hace mal en los oídos. Pero no, está tremendo, vámonos con este rolito para toda la raza de la 91.9 y la rebelión norteña. Y cáigale, carralito, por los boletitos, porque se van los boletitos para los chaparritos, de 11 años para abajo, para que entre gratis al evento de hoy. Así que atásquese ahora que hay lodo, papá.

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11: Dice por acá mi carralita, van a andar como chilitos rellenos ahí en el ring. No, hombre, hasta creen. Se van a aventar un tacote de ojo. Bueno, va a ser más como, se van a aventar como un burrote de ojo, porque no, lo que sea, que aquí en sí estamos en las tres carnes, mi carralito y yo. Dice que, ¿a qué hora es la lucha, Master? ¡Ande, bárbaro, espérate! Dijo que él, va a ser exactamente de 7:30 a 8, empieza el merquetengue, allá, rumbo a Cedros. Ahí están, ya saben, carritos, pueden traer a sus chaparritos o vengan ustedes por los boletos para los niños menores de 11 años, de 11 para abajo. Aquí hay boletitos para que entren completamente gratis. Los chaparritos, bienvenidos, ya saben, pueden venir por los boletitos y aquí se los damos para los chaparritos, Y para toda la racita que anda en sintonía, nos vamos con una rolita, son la 1:20 y ahí quien habla tú.

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1: Continuamos avanzando con más rolitas. Ya verito, son la 1:26 de la tarde, 31 graditos, sabrositos, calientito el sabadito, listo para la noche, compadre. Ahí para toda la racita de la 92.9, ahí nos estaban preguntando, ¿qué onda con los boletillos? Aquí, cáigale, compadre, cáigale aquí a la estación de radio para que sus chaparritos, aquí hay boletitos para que entren gratis niños de 11 años para abajo. Aquí les vamos a estar regalando boletitos aquí en la Superestelar de cortesía para los chaparritos que quieran asistir ahí con la familia a la lucha de hoy en la noche, en la tarde noche. Vengan, aquí vamos a estarles regalando boletitos. Allá pues tiene un costo, pero aquí tenemos de cortesía para los chaparritos de la Superestelar y para toda la racita que quiera venir llevar a sus chaparritos a la lucha. Venga, aquí tenemos boletitos, se los vamos a regalar cortesías de la Superestelar y de toda la racita de El Cabinón, ya saben, así que cáigale, compadrito. Dice por acá, ¿quién anda por este lado? Mi carnalito, a ver, qué pachón. ¿Dónde andas? ¿Con quién te andarás paseando? Digo que, a ver, ¿qué pasó?
2: Nomás dile que la cara no, carnalito.
1: No, la cara no.
2: No, aquí te andamos escuchando, mira, no nos reportamos, pero aquí te andamos escuchando.
1: Es todo, carnalito. No, ya sabes, un abrazote. Y nosotros también andamos al millonzote.
2: Pasamos ahí, carnalito, por unos marisquitos, una mojarrita, un camaroncito, vamos a un cevichito y... Préstame a la abuelita ahora sí.
1: No, hombre, no, ¿qué pasó? ¿Cómo que préstame a la abuelita? No, dijo que él, pues si la ando granjeando y luego nomás que huele que juegan, hombre. Y luego que se pone bien brava, se pone como la vampiresa, papá.
2: Ah,

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1: Continuamos avanzando. Dice por acá mi carrito. No, hombre, mi carrito me quiere pedalear la bicicleta, hombre. Me quiere montar a la. Dijo que él, yo queriendo domar a la yegua arisca de la abuelita y mi carrito ya. Cree que con unos camaroncitos, un filetito y su caldito de pescado me la va a quitar. No, hombre, carrito, pues si llevo meses granjeándome la ingrato.
2: No, carrito.
1: No, ves cómo eres.
2: No, yo digo para que se vea primero ese bichito, que tú vas a andar allá en la lucha libre. No, yo digo para.
1: Ah, mira que vivo.
2: Para invitarla a comer.
1: No, pues sí, pero pues. Dijo aquel, bien viví yo, ¿no? ¿Qué dijo? El muerto el pozo y el vivo el gozo. Ah, bañador. Están tremendos,
3: con. Ay, voy a pasar por un boleto para tu nieto.
1: Claro que sí.
3: Te lo voy a llevar.
1: Ya está la calabaza. Aquí te espero, bombón. Ya sabes, aquí te espero.
2: Ya la traigo, mamá.
1: Vámonos con una rolita. Esta es sin raspar muebles, porque anda incontenible el asunto.

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12: Continuamos avanzando. Ya a la 1:38 de la tarde. Ya estamos casi en la recta final. Dice por acá, por este lado, mi Carlito. A ver, un saludo, coméntame, Carlito. Un saludo hasta el estado de Oaxaca. Y nos puedes poner una rolita, por favor, ahí para la racita de Oaxaca. Un abrazote y bienvenidos a su casa en la 92.9. Claro que sí, ahorita se lo buscamos. Dice mi Carlito Juan Nava, allá en el Gabacho. Igualmente, Carlito, saludos. Saluditos, Carla, aquí andamos. Para toda la racita que anda en sintonía. Mi amiga doña Juanita, allá en las gorditas, la bendición. Anabel, Angélica, Laura, Rocío. Y para Yolis también un saludito allá en la Benito Juárez, la familia allá en la Colonia Paraíso, Fernando, la familia Fernández García, saluditos para ellos también, a toda la racita que anda por allá por el estado de Oaxaca, un saludito, un abrazo. Y bueno, vámonos con más rolitas para toda la raza, algo bonito, sabroso, y estos son los Barón de Apodaca, sí señor, nada más ni nada menos. Pues qué le digo, el corazón, papá.

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7: Bueno, carritos, 1:44, ya estamos ahora sí en la recta final, ya nos estamos despidiendo, casi casi, pero tenemos ahí unas rolitas en el Arrocho Ibero, ahí para la racita, ya saben, déjense venir por los boletitos. Aquí tenemos unos boletitos de cortesía para los chaparritos, todavía tenemos bastantitos, para que le caigan, y bueno, para que lleven a sus chaparritos y se diviertan ahí con la luchilla y con una buena causa ahí, ayudar al pequeño Leonel. Dice por acá, mi Carlito, acá... Gracias, viejón. Buena tarde ahí para la racita allá en el estado de Oaxaca. Y un abrazote allá para toda la racita de aquel sector. También para la raza del estado de Guerrero. Un abrazote a los de Monterrey. Todos los estados que nos están en la fina escucha vía internet. Un abrazote. Y seguimos con más rolitas para toda la raza. Hoy nomás, mira nomás. Guacha, guacha. Va a empezar problemas. Problemas, problemas. Problemas, Houston.
8: Houston, we have a problem.

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1: 1:48 y no se la pierda, compadrito, no se la pierda. Traiga su chaparrito, ya sabe, invítelo y pase un momento familiar ahí, con buena causa. Así que bueno, aquí estamos, Vámonos con una rolita, esta es la nueva rienda. Y Gavilán Pollero y María Chuchena, papá.

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1: Continuamos, 1:53 y bueno, ya nos estamos despidiendo. Ahora sí, carritos, viene Radio Zócalo Noticias para que estén bien informados con toda la, con todo lo actual, toda la información que está al día, la local, estatal, nacional e internacional, todas las noticias para que usted esté bien informado y no se le vaya ningún acontecimiento. Viene Radio Zócalo Noticias y luego mi carralito, mi hermano del alma, mi amigo más fiel, mi carralito, ¿qué es lo que eres? ¿Dónde anda mi carralito Angelito Zamarrón? Ahorita que llegue le voy a dar un abrazote a mi compadre, que me trate bien, le voy a decir, trátame bien, dijo que él, ya tenemos 50, trátame bien, condenadote, ¿quién te quiere, condenadote, Trátame bien, ahorita en la noche, dijo que él. No me vais a traer bailando a todo lo que da, pero bueno, ahí está. Ahorita le damos la bienvenida a mi carrito Ángel Zamarrón. Viene despuesito de las noticias y ya sabe, todavía, aunque estén las noticias, puede venir a traer a sus chaparritos y venga por boletos para los niños. Tenemos cortesías para el evento de hoy en la tarde, para que vaya, se divierta con los luchadores al evento de lucha y en beneficio del chaparrito Leo, ahí para su cirugía. Y claro que sí, aquí va a haber boletos, así que cáigale, compadrito, aquí en la cabina de la 92.9 Superestelar, no se equivoque, aquí andamos. Nos vamos con algo de los chatos, con mi carrito Chato Pérez, un abrazo, mi carralito. Tremendo Chato Pérez de los Dorados del Bravo, un saludito ahí para su esposa, señora Paola Berumen, y para el tremendo Marcos y el Sebas. Y nos vamos con esta rolita, nada más ni nada menos que la pava, papá. Mi racita que anda manejando, por favor, ahí en los charcos, dele despacito, hombre, ya salió el sol como para que nos mojen, dijo que él, que nos dejen como pollo remojado, así no.

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1: Así es, super fin de semana de Superestelar. Así que aquí andaremos echándole ganitas. Dice por acá. Ahí merito, en ahí este rumbo a la carretera a Cedrópolis, así es. Ahí estaremos en punto de las 7 de la tarde, pero como les repito, para que no se queden aquí los boletitos, aquí hay boletos para que los nenes, los chaparritos de 11 para abajo, entren completamente gratis. Todavía hay como unos, ¿qué serán? 12, 18, como unos 30 boletos más o menos. Ahí, más o menos, como unos 20 boletitos para los chaparritos. Si es de familia numerosa y tiene varios chaparritos, perdió unos 4, tráigaselos. O venga usted por los boletitos para los niños, para que entren en este evento completamente gratis. Tenemos boletitos, así que cáigale, No se quede con las ganas. Y bueno, ya nos despedimos, la 1:58. Y ahorita retiene mi carrito Ángel Zamarrón, pero los dejamos, ya saben, con Radio Zócalo Noticias, para que esté bien informado. Y luego mi carrito Ángel Zamarrón. Así que ahí nos vemos, ahí nos escuchamos. Hasta la vista, chau, bye bye. Nos vemos en la noche, atásquese ahora que hay lodo.

0: Shelby Park regresa a la normalidad tras descenso del río Bravo. Autoridades dan luz verde para aperturar espacio. Analiza municipio aumentar capacidad del arroyo El Soldado y reducir así inundaciones en colonias aledañas. El pasado mes de junio se abrieron 14 negocios formales en Piedras Negras. Municipio vigila ajustes a las participaciones federales. Siguen abiertas inscripciones para el campamento La Magia del Verano. Destaca DIF Municipal atenciones psicológicas para cuidar la salud mental de la ciudadanía. Con esto y mucho más, nosotros listos en esta tarde de sábado, así comenzamos.
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2: Muy buenas tardes, sea bienvenido a Telezócalo Vespertino. A esta hora de la tarde, la temperatura actual es de los 33 grados, las nubosidades prevalecen, se intenta despejar el cielo, ya solamente falta un grado para alcanzar la temperatura máxima del día de hoy. No hay posibilidades de lluvia, pero a pesar de esto, continúa activa esta alerta por inundación, solo para precaución, para que lo tengan muy en cuenta. Ya por la noche estaríamos alcanzando los 24 grados, estará despejando el cielo, y las ráfagas de viento soplando desde los 10 hasta los 25 kilómetros. Por hora. Ya para estos siguientes días de la semana empezamos a notar cambios en las condiciones, no exactamente con posibilidades de lluvia, estas ya desaparecieron, pero sí con temperaturas que empiezan a incrementar, y el día de mañana estaríamos alcanzando los 35 grados, como mínima 24 grados, cielo mayormente soleado, y para los días lunes la temperatura máxima los 36 grados, como mínima 24 grados, martes y miércoles 37 grados, como máxima, como mínima 24 grados, ya un cielo mayormente soleado. No hay posibilidades de lluvia. Nos esperan de las temperaturas más altas estos tres días de la semana, que continúa el día jueves. Se extienden los 37 grados, como mínima 26 grados. Definitivamente será una semana bastante calurosa. Lo tiene que tener muy en cuenta. No queremos que sufra de algún golpe de calor. Hay que prepararse porque sabemos que muchos ya están de vacaciones y en estas vacaciones de verano empiezan a hacer actividades, se tienen que exponer al sol y hay que protegerse de la manera adecuada, porque ni hablemos de la sensación térmica, porque estará superando hasta los 40 grados Celsius. Y en la región norte de Coahuila, más que nada para Acuña, Jiménez y Guerrero, continúa activa esta alerta por inundación, solo para precauciones, pero ya no hay posibilidades de lluvia. Se intenta despejar el cielo en Acuña, alcanzando los 31 grados, como mínima 24 grados. En Jiménez, 29 grados como máxima, como mínima 23 grados. En Nava, Guerrero y Sabina, cielo despejado, con las temperaturas más altas en este fin de semana, que va desde los 35 hasta los 37 grados. Y ya por la noche estaríamos alcanzando los 24 grados con ráfagas de viento que por lo pronto son bastante ligeras. Sur Central de Texas, y este fin de semana, si usted va a salir de la ciudad, le recuerdo que continúa activa esta alerta por inundación para Uvalde y San Antonio. Por lo pronto estamos notando nubosidades, pero ya no hay posibilidades de lluvia. De hecho, la temperatura ya empieza a aumentar. En Uvalde estaríamos alcanzando los 89 grados, en San Antonio 93 grados como máxima, en Carrizo Springs y Laredo de las temperaturas más altas este fin de semana, oscilando en los 98 y en los 103 grados. Las ráfagas de viento por lo pronto son bastante ligeras y la temperatura mínima en los 76 grados Fahrenheit. Hasta aquí el avance del pronóstico del tiempo. Yo le invito a que se quede con nosotros aquí en Telezócalo Vespertino. Ya le traemos más información del otro lado del estudio y más adelante la segunda actualización del pronóstico del tiempo. Así que lo sabe, quédese con nosotros, no le cambie. Muy buenas tardes.

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1: 2:05, temperatura en los 33 grados centígrados. Muy buenas tardes, damos inicio a la información en esta la emisión vespertina de Telezócalo, en su edición sabatina, iniciando con información de el tipo de cambio, en este caso las divisas, registrando 16 pesos con 50 centavos a la compra en el dólar, 17 pesos con 40 centavos a la venta. Así también le detallamos cómo pinta el tráfico vehicular en los puentes internacionales. Puente número 1, a esta hora de la tarde, ya con una fila considerable de vehículos. Recuerde que la convocatoria en este fin de semana y también en general suele presentar este tipo de escenarios, por lo cual la fila de vehículos ya acapara toda la extensión del puente de caseta a caseta. Puente internacional número 2. Vamos a consultar qué tanto contrasta la situación, pero sin embargo, también se tiene un tráfico importante de vehículos esperando cruzar rumbo a la vecina ciudad de Eagle Pass. Prueba de ello, pues, es la afluencia en estos momentos, ligeramente fluido el tráfico, pero aglomeración al final y al cabo de vehículos esperando cruzar a la Unión Norteamericana. Puente 1 y Puente 2, yo le comento que de momento están totalmente llenos. Puente 2 con un tráfico más fluido a esta hora de la tarde. 2:07, temperatura en los 33 grados centígrados. ¿Cómo está? Muy buenas tardes, un gusto saludarle y darle la más cordial de las bienvenidas a esta la emisión vespertina de Telezócalo. Un gusto y agradeciendo el favor de su atención para que nos acompañen esta tarde de sábado, ya 18 de julio del presente 2026. Mucha variedad de información que darle a conocer, también actualizaciones correspondientes a los efectos que causaron las pasadas tormentas y lluvias en la región norte de Coahuila y sur de Texas. Datos muy importantes para compartirle, pero ya le estaremos dando parte de lo mismo en unos momentos. Antes de ello, reiterarle también nuestros teléfonos en el estudio y método de contacto para que nos haga llegar cualquier comentario u opinión. Ahí está apareciendo en pantalla 878-122-2222. Nosotros con gusto estaremos dando leída a todos y cada uno de sus comentarios. Así también, la información de primera mano la puede encontrar a través de nuestras plataformas digitales y redes sociales como Super Channel 12, así nos puede encontrar y mantenerse muy bien informado de lo que acontece en nuestra localidad, en nuestra región y, por qué no, nacional e internacionalmente hablando. Son ya 2:08 y vamos justamente a la información. Le mencionaba yo los efectos y las actualizaciones que siguen dándose parte posterior a lo que fue las medidas tomadas por las lluvias y el elevado caudal del río Bravo. Recientemente, autoridades en la vecina ciudad de Eagle Pass ya confirmaron la reapertura del Shelby Park luego de que este volviera a la normalidad y el caudal del río ya no representara un riesgo para la ciudadanía. El mayor de esta localidad, Aarón Valdés, informó que el nivel del río Bravo comenzó a descender después de alcanzar una cresta de 19.7 pies, permitiendo una mejoría gradual en las condiciones de la comunidad. Hasta el momento, no se han reportado personas lesionadas ni fallecidas como consecuencia de la emergencia provocada por estas pasadas e intensas lluvias. De acuerdo con el reporte más reciente, el caudal del río continúa disminuyendo de manera constante, lo que ha permitido que áreas como el Shelby Park comiencen a recuperar la normalidad. Sin embargo, las autoridades advirtieron que las zonas afectadas permanecerán cerradas hasta que las inspecciones determinen que es completamente seguro reabrirlas al público. El mayor de esta localidad agradeció el trabajo realizado por el personal de la ciudad, los cuerpos de emergencia, los primeros respondedores, así como la colaboración y paciencia demostradas por la comunidad durante los días en que permaneció activa la contingencia. Asimismo, destacó la coordinación entre las diferentes dependencias, la cual permitió responder oportunamente a la emergencia y mantener la seguridad de los residentes durante el incremento del nivel del río Bravo. Aunque la situación muestra una evolución favorable, las agencias de respuesta continuarán monitoreando durante las próximas horas las áreas que aún representan un riesgo, por lo que solicitaron a la población mantenerse alejada todavía de estas zonas inundadas y no intentar ingresar a lugares que permanecen cerrados por motivos de seguridad. Como parte de la transición hacia la etapa de recuperación, las autoridades informaron que el Centro de Operaciones de Emergencia concluyó sus operaciones de respuesta activa y fue desmovilizado durante la noche, por lo que las líneas telefónicas del centro dejarán de estar disponibles temporalmente, y de igual forma, el refugio temporal habilitado para atender a personas afectadas también ya fue desactivado. En los próximos días se llevarán a cabo recorridos para evaluar los daños ocasionados por estas inundaciones y se iniciarán las labores de limpieza conforme continúa descendiendo el nivel del agua por parte del caudal del río Bravo en la zona de Eagle Pass, en este caso el área que comprende al Shelby Park. Y en otra información, también le comento que ante justamente las inundaciones que afectaron a diversos condados del sur de Texas, el Consulado de México en la ciudad de Eagle Pass puso a disposición de los ciudadanos mexicanos sus servicios de asistencia y protección consular para atender cualquier situación de emergencia derivada de la contingencia. La cónsul de México en esta localidad, Vivian Juárez Mondragón, informó que el personal consular se mantiene disponible para brindar orientación y apoyo a los connacionales que resulten afectados por las fuertes lluvias e inundaciones registradas en toda la región sur de Texas. El llamado está dirigido a las personas mexicanas que residen o se encuentran en los condados de Uvalde, Dimmitt, Zavala, Maverick, Edwards, Kinney y Real, quienes pueden solicitar asistencia consular en caso de requerir cualquier tipo de ayuda. La representación diplomática recordó que las personas afectadas pueden comunicarse al teléfono de emergencias del consulado, que es el 830-281-1952, o al Centro de Información y Asistencia a Personas Mexicanas, por sus siglas el CIAM, al número 520-623-7874, en donde recibirán orientación las 24 horas del día. No estás solo, el gobierno de México y tu consulado estamos contigo. Así lo expresó la cónsul al reiterar el compromiso de brindar apoyo a los connacionales durante esta emergencia provocada por las inundaciones y las fuertes lluvias de días pasados. Vamos a continuar con más información, siendo ya las 2:11 p.m. Y es que agentes de la patrulla fronteriza del sector del río también se mantienen desplegados, brindando apoyo durante la emergencia de estas lluvias registradas en la región y que provocaron inundaciones y daños de consideración en distintas comunidades, las cuales comprenden el sector de Del Río, así como Eagle Pass y Uvalde. A través de un comunicado, la patrulla fronteriza señaló que sus agentes trabajan a campo, apoyando a las comunidades afectadas mediante labores de auxilio y respuesta a emergencias, ello en coordinación con otras corporaciones. Asimismo, exhortó a la población a mantenerse informada mediante los avisos emitidos por las autoridades, atender las inundaciones de los cuerpos de emergencia y también evitar así transitar por carreteras o zonas inundadas que puedan representar un riesgo para la seguridad. La corporación reiteró que continuará colaborando en las acciones de asistencia mientras persistan las condiciones meteorológicas adversas en la región, toda vez que señalaron se ha mantenido la vigilancia y las acciones de apoyo a los sectores y comunidades afectadas por estas inundaciones, principalmente en las ciudades del Río, en Eagle Pass y también en Uvalde. En otra información, también las mismas agentes de la patrulla fronteriza en el sector de Del Río, lo cual comprende también la frontera de Eagle Pass, detuvieron a un hombre con antecedentes por un delito violento cuando intentaba ingresar de manera ilegal a los Estados Unidos. Esta detención fue realizada por agentes de la estación de Eagle Pass, quienes detectaron a este sujeto durante un intento de cruce irregular hacia territorio estadounidense. De acuerdo con la patrulla fronteriza, el detenido cuenta con antecedentes penales por asalto con un arma mortal, delito por el que recibió una condena de 6 años de prisión. Tras su captura, esta persona enfrentaría un nuevo proceso por intentar reingresar ilegalmente a este país, además de las consecuencias legales derivadas de sus antecedentes criminales. Autoridades federales reiteraron que continúan reforzando la vigilancia en la frontera para impedir el ingreso de personas con historial delictivo y así garantizar la seguridad de toda la región, toda vez que esta persona ya contaba con antecedentes penales y será sometido justamente a otro proceso legal para determinar cuál será su nueva sanción. 2:14 p.m, temperatura en los 33 °C. Y hablando justamente de información policiaca, un operativo de rutina realizado por el Departamento de Seguridad Pública de Texas, por sus siglas en inglés el DPS, derivó en el rescate de un niño de 6 años y en la localización de su madre, quien viajaba escondida en la cajuela de un automóvil, y la conductora fue arrestada por cargos de tráfico de personas en el condado de Valverde. Estos hechos ocurrieron cuando un oficial detuvo un automóvil Hyundai Sonata en color negro sobre la carretera 277. Durante esta inspección, la conductora, identificada como Tatiana Yemil Martínez, originaria de Laredo, Texas, no pudo explicar quién era el menor de 6 años que viajaba sin cinturón de seguridad en el asiento trasero del vehículo. Al ampliar la revisión, los agentes descubrieron que el menor y su madre, ambos de nacionalidad colombiana, eran transportados de manera ilegal. La mujer fue encontrada oculta en la cajuela del automóvil, presuntamente como parte de una operación de tráfico de personas. Tras el hallazgo, Tatiana Yemil Martínez fue detenida y puesta a disposición de las autoridades, donde enfrenta cargos por el delito grave de tráfico de personas. Por su parte, la madre y el menor quedaron bajo la custodia de la patrulla fronteriza, quien dará seguimiento a su situación migratoria, toda vez que las mismas autoridades detectaron este intento de tráfico de personas, en donde se vieron involucrados una mujer y su hijo, de origen colombiano y que ya están a disposición de las autoridades y elementos de la patrulla fronteriza. Otra información también para darle a conocer: fue rescatado con vida la noche de este viernes un hombre de 49 años de edad en su domicilio de la colonia Acoros, aquí en Piedras Negras, luego de que presuntamente atentó contra su propia integridad. La oportuna intervención de uno de sus hijos evitó un desenlace fatal y permitió que recibiera atención médica de inmediato. Tras este incidente, familiares solicitaron el apoyo de los cuerpos de emergencia a través de 911. Minutos después, paramédicos del departamento de bomberos arribaron al lugar para brindarle los primeros auxilios y valorar su estado de salud. Elementos de la Agencia de Investigación Criminal acudieron para tomar conocimiento de estos hechos y asimismo recomendaron a la familia buscar apoyo psicológico y atención especializada para dar seguimiento al caso y reducir el riesgo de que se repita una situación similar. Hasta el momento, las autoridades no han determinado qué circunstancias llevaron a este hombre a intentar hacerse daño o terminar con su existencia, pero gracias a la oportuna intervención de sus propios familiares, no logró su cometido esta persona que planeaba quitarse la vida en la colonia Acoros, aquí en la ciudad de Piedras Negras. Otra información policíaca para puntualizar, la noche de este viernes, un hombre de 31 años de edad fue hospitalizado luego de ser agredido con un azadón por dos sujetos en el fraccionamiento año 2000. La víctima sufrió lesiones en la cabeza y la espalda, por lo que fue auxiliada por paramédicos y trasladada a un hospital para recibir atención médica. Este ataque ocurrió sobre la calle Tilo, donde se solicitó el apoyo de los cuerpos de emergencia al percatarse de que el lesionado se encontraba herido tras la agresión. Elementos del departamento de bomberos acudieron al sitio para brindarle los primeros auxilios a Joel, quien posteriormente fue enviado al hospital Salvador Chavarría, donde quedó bajo observación médica mientras se determina la gravedad de las lesiones que sufrió. La víctima informó a las autoridades que fue atacado por dos hombres, aunque dijo desconocer sus identidades. Proporcionó una descripción de la ropa que vestían al momento de la agresión. Tras recibir el reporte, corporaciones policíacas desplegaron un operativo de búsqueda en la colonia año 2000 y también sectores aledaños. Sin embargo, los presuntos responsables hasta el momento no han sido localizados ni detenidos y la persona, por fortuna, recibió la atención médica a tiempo en el hospital Chavarría luego de que fuera agredido por terceros en la colonia año 2000. Dos de la tarde con 17 minutos, temperatura en los 33 grados centígrados, un recuento de la información policiaca más relevante en las últimas horas. Nosotros con esto vamos a hacer nuestra primera pausa comercial. Antes los dejamos con esta importante recomendación del notario público Francisco Juaristi.
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2: 2:21, temperatura en los 34 grados centígrados. Ya estamos de vuelta y vamos a continuar con más de la información local. Durante la presente semana, el municipio externó su intención de, en base a un proyecto bien estructurado, que todavía se encuentra justamente en esa fase de conformación, ampliar la capacidad del arroyo El Soldado. Esto de 20 metros cúbicos por segundo que tiene actualmente, a un total de 106 metros cúbicos por segundo. ¿Para qué? Bueno, simplemente para reducir los impactos y riesgos de inundaciones a las colonias aledañas, sobre todo en temporada de intensas lluvias, como en estos recientes días. Como una manera de reducir los riesgos por inundaciones en los sectores aledaños del arroyo El Soldado, el municipio, a través de la Dirección de Planeación, Urbanismo y Obras Públicas, ya se encuentra analizando ejecutar una obra que permite incrementar la profundidad de dicho afluente hasta 106 metros cúbicos por segundo. Luis Gibrán González Peña, titular de la dependencia, detalló que actualmente el caudal de este cuerpo de agua pluvial es de 20 metros cúbicos por segundo, razón por lo que destacó la importancia de aumentar la capacidad de desagüe y lograr un impacto menor a colonias conjuntas como el Edén, las Haciendas, las Argentinas, Valle del Norte, entre otras. González Peña informó que la dependencia estará valorando todas las propuestas de sección variable ante lo cambiante en el ademado de este arroyo, lo cual es propio de su topografía natural, por lo que aseveró que en próximas semanas podría tenerse un proyecto más concreto sobre los trabajos que se van a realizar.
3: Estas son unas propuestas de sección variable para el ademado de este arroyo. Es, como les comento, sección variable porque, bueno, el arroyo va teniendo varios anchos a lo largo de su desarrollo y tenemos que ir adecuándonos a toda esta topografía pues natural que ya tiene. Siguiente, por favor. Y bueno, para lograr un impacto menor en cuestión de inundaciones por cómo funciona o cómo se desagua, por ejemplo, todo el área del Edén, las Haciendas, las Argentinas, Valle del Norte, tenemos que aumentar el caudal del arroyo El Soldado hasta 106 metros cúbicos por segundo, que sea su capacidad de desagüe. Con esto garantizaríamos que toda esa zona ya tuviera menor impacto a la hora de las grandes lluvias. Actualmente tenemos solamente una capacidad de 20 metros cúbicos por segundo. ¿Cómo lo lograríamos? Con la gráfica que les mostré a un inicio, de la línea azul, la línea roja, dándole más profundidad al arroyo, y es esta misma gráfica, dándole más profundidad, lo cual pues ya nos aumenta la capacidad del caudal y también pues nos ayuda a las cuestiones de desagüe de todas estas colonias.
2: Con información de Daniel Valdés, edición de Israel Calderón para Super Channel 12, Gabriel Méndez Martínez. Hay que destacar que este es un proyecto que aún se encuentra en planificación, aún no se tiene nada concretado, sin embargo, cuando la dependencia ya defina cuáles serán las acciones y estrategias a realizar, entonces sí se presentarán los pormenores de esa intención de, ya confirmado, aumentar la capacidad del arroyo El Soldado y con ello, desde luego, reducir las posibilidades de inundaciones a colonias aledañas que están ahí justamente ubicadas. Pero vamos a pasar a otra información, y es que durante el pasado mes de junio, la dependencia de Ventanilla Universal, por parte de la administración, dio a conocer que se tuvieron un total de 14 registros oficiales de nuevos negocios que ya están operando en Piedras Negras.
4: De acuerdo al director de la Ventanilla Universal del municipio, durante el pasado mes de junio, se realizó la puesta en operaciones de 14 negocios formales, los cuales en su conjunto generaron una inversión de poco más de 11 millones de pesos. Fernando Escobedo Tavitas declaró que entre todos generaron un total de 26 empleos en diversas actividades, las cuales van desde la tienda de abarrotes, tiendas de conveniencia, un restaurante, una farmacia, un lavado de autos, entre otros. El funcionario estableció que el municipio ha otorgado todas las facilidades para que los inversionistas puedan agilizar la instalación de su micro, pequeño o mediano negocio, todo dentro de la formalidad que se pide.
5: Nuevos negocios informales, nuevos negocios formales fue lo siguiente, fueron 14 negocios registrados con una inversión aproximada de 11,363,000, dando un empleo generado de 26 en 11 tipos de empleos diferentes, que son abarrotes 3, Oxxos fueron 2, local de venta de cosméticos 1, un spa, un consultorio de psicología, un expendio de cerveza, un autolavado, un restaurante, un taller de soldadura, una farmacia y una ferretería, dando 26 empleos generados de los negocios formales.
4: Con información de Dianely Valdés, voz informativa, Ángel Robles Estrada.
2: 2:26 p.m. En otra información, ante las variantes que siguen presentándose en cuanto a recursos tanto de índole estatal como también federal que se hacen llegar a Piedras Negras, esto desde luego con la principal intención de ser ejecutados en obras públicas y sociales, el municipio informó que mantendrá una estricta vigilancia a las participaciones de índole federal que se hagan llegar directamente para beneficio de la sociedad nigropetense.
4: Una vez que el municipio ya cuenta con el fondo que destinó el gobierno federal para la construcción de la casa hogar de menores, la Dirección de Obras Públicas ya puede comenzar los trabajos de dichas instalaciones. Así lo confirmó la tesorera municipal Karen Escobedo Flores, quien señaló que el ajuste del Fondo General de Participaciones que se tuvo el año pasado fue de $1,000,000 menos con los que se pudo contar. Indicó que de la misma manera en este 2026 el ajuste fue positivo por $102,000, lo que habla de una reducción bastante importante en comparación con lo que se recibió el año pasado.
6: Estábamos esperando el ingreso, bueno, el fondo que consiguió el alcalde con el DIF nacional para para construir el orfanato, ¿verdad? La casa de la niñez, ¿verdad? ¿Cómo se llama? Centro de la niñez. Ya llegó el recurso, ya va a empezar el director de obras públicas con la licitación. Es lo que estábamos esperando, ya llegó. Y pues la participación normal, ¿verdad? Hubo unos ajustes a los que se refirió la directora de ingresos en lo que corresponde, aquí tengo los números, al Fondo General de Participaciones. El año pasado, en 2025, llegó ese ajuste a favor del municipio en el mes de junio, y este año llegó en el mes de julio. Si viene reducido, llegó $1,000,000 menos, y en lo que se refiere a participaciones federales, llegó un ajuste también, lo que viene por parte de la federación. El año pasado nos llegó un ajuste positivo de $3,200,000, y ahora ese ajuste llegó también positivo, pero por $102,000,000. Entonces, 102,000.
2: Sí.
6: Entonces obtuvimos de esas participaciones federales $3,100,000 menos. Por eso es que estamos monitoreando constantemente.
4: Con información de Dianely Valdés, voz informativa, Ángel Robles Estrada.
2: 2:29 p.m. Abordando en otros temas y otra información, el DIF Piedras Negras se ha visto la necesidad de reforzar la capacidad y también calidad en las atenciones psicológicas que brinda esta dependencia. Esto ante también el aumento en la demanda de estas atenciones que ha exigido la misma ciudadanía. Esto es una información que dio a conocer la misma directora, presidenta honoraria, mejor dicho, de este recinto, Ellevana Rodríguez.
7: Al ser uno de los servicios que mayor demanda tiene, el DIF Piedras Negras ha reforzado la capacidad de las atenciones psicológicas que brindan profesionales de esta dependencia para cuidar a la salud mental de la población. Así lo dio a conocer la presidenta honoraria del organismo, Ellevana Rodríguez. Aseveró que estas acciones emanadas del área de psicología han sido destinadas para jóvenes y adultos que atraviesan diversas situaciones personales, las cuales afectan a su estabilidad psicoemocional, apoyándolos a través de sesiones que garantizan un acompañamiento profesional y también humano. Destacó a su vez el trabajo preventivo que se realiza mediante talleres y pláticas que promueven el bienestar emocional, aunado a las visitas que personal de la dependencia lleva a cabo en otras empresas y de manera particular para atender dichos temas, como también la atención psiquiátrica en los casos más específicos.
8: Con mucho gusto les comparto el trabajo que realizamos desde el área de psicología del DIF municipal, un espacio que todos los días se trabaja para cuidar lo más valioso que tenemos, que es la salud emocional y el bienestar de nuestra comunidad. Durante este periodo hemos brindado atención psicológica a adultos y a personas mayores que atraviesan distintas situaciones personales y familiares, ofreciendo acompañamiento profesional y humano. Detrás de cada consulta hay una persona que decidió pedir ayuda y un equipo comprometido en brindarle las herramientas necesarias para salir adelante. Además de la atención en nuestras instalaciones, hemos llevado estos servicios hasta los hogares de quienes no pueden trasladarse, así como empresas, y acercando el cuidado de la salud mental a más personas. También Fortalecimos la prevención mediante talleres y pláticas que promueven el bienestar emocional en nuestra comunidad, y cuando en algún caso requiere una atención especializada, trabajamos de manera coordinada con el área de psiquiatría para ofrecer una mejor atención integral.
2: Con información de Dianely Valdés, edición de Israel Calderón para Super Channel 12, Gabriel Méndez Martínez. 2:31 p.m, llegamos a la media, momento de hacer nuestra siguiente pausa comercial. Enseguida regresamos con mucho más.

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0: Faltan 26 minutos a las 3 de la tarde, ya estamos de regreso y vamos a continuar en más de la información municipal. Antes de eso, reiterarle nuestros números de contacto aquí en el estudio para que nos haga llegar cualquier comentario o opinión, así también algún reporte ciudadano, es 878-122-2222, principalmente porque ahorita están presentándose ciertos reportes sobre problemas en el suministro de agua, sobre la turbidez en la que llega a los domicilios. Entonces, pues importante que pueda hacernos el reporte, nosotros con gusto le daremos difusión y también pues que esté enterado el Sistema Municipal de Aguas y Saneamiento para atender esta situación y esta problemática. De igual manera, nuestra información de primera mano y actualizaciones a través de nuestras redes sociales y plataformas digitales como Super Channel 12, así nos puede encontrar tanto en Facebook, en Instagram, en la plataforma X, también en TikTok, prácticamente en todas las redes sociales estamos presentes para que no se pierda ninguna actualización de la información, así también lo más relevante en cuanto a contenido de noticias se refiere. Son ya las 2:35 p.m, la temperatura en los 33 grados centígrados. Vamos a continuar en más de la información en esta tarde. Y pues bueno, estamos haciendo comunicación y conexión con nuestro compañero Salvador González, quien ya está listo desde las calles de Piedras Negras con su reporte de esta tarde. Chava, muy buenas tardes, adelante, te escuchamos.
1: Te saludo con muchísimo gusto, Gabriel, muy buenas tardes a la audiencia de Telezócalo Vespertino, a la gente que nos escucha a través de Radio Zócalo Noticias. En esta mañana nos encontramos acá, en esta tarde, en la calle Prolongación Puebla, a espaldas del salón de la CTM, donde se encuentran los patios o las instalaciones de la Fiscalía General de la República, donde informarte, Gabriel, que a mis espaldas este camión de paquetería que vemos ahí fue consignado a esta zona federal, derivado de que, de acuerdo a la información que se genera por la Policía Civil Coahuila a cargo del comandante Alfonso Salas acá en el norte del estado, este camión se hizo una revisión del camión en su traslado por la carretera federal número 2 a la altura del ejido El Saucito, Gabriel. De acuerdo a la información que se genera, supuestamente este camión venía al interior cargado de paquetes de hierba conocida como la marihuana, el cual, bueno, hasta el momento no se ha dado a conocer qué tanto transportaba el camión. Cabe hacer mención que hay dos detenidos, el conductor y un acompañante de este camión de transporte de paquetería, fueron consignados también al fuero federal, derivado de las acciones por parte de la Policía Civil Coahuila en el norte de este tipo de detención. Gabriel, son dos los detenidos, no se ha cuantificado el número o cuánto transportaba el camión de paquetería. Lo que sí es que en estos momentos, bueno, las autoridades federales de la FGR pues están realizando el procedimiento correspondiente para darle proceso legal a esta detención de este camión de paquetería de los dos detenidos y cuantificar cuánto lo que transportaba este camión hacia la frontera de Coahuila, acá en Piedras Negras. Venía con rumbo a Piedras Negras por la carretera federal número 2 y su detención se originó precisamente en el ejido El Saucito.
0: Pues habrá que esperar el reporte oficial de las autoridades, Chava, y sobre todo para saber exactamente cuánta cantidad de narcóticos se pretendía transportar en esta unidad, que ya bien lo mencionas, está asegurada, y que dicho sea de paso, no es la primera vez que terceros emplean estas estrategias de transportar narcóticos o estupefacientes a base de transportes de paquetería o de mensajería, y eso no solamente a nivel regional, sino también a nivel nacional o inclusive internacional.
1: Como bien lo comentas, Gabriel, por ejemplo, este camión que vemos ahí en pantalla de la paquetería Castores, con el número económico 60.741, con servicio a todo el territorio nacional, fue el camión que se encuentra en estos momentos bajo resguardo de la Fiscalía General de la República, acá en Piedras Negras, en lo que se llevan a cabo las indagatorias correspondientes y sobre todo de conocer la situación legal de los dos detenidos puestos a disposición por parte de la Policía Civil Coahuila a cargo del comandante Alfonso Salas.
0: Bueno, pues estaremos pendientes del reporte oficial. Chava, muchas gracias por la información, esperando que tengas una excelente tarde de sábado.
1: Igualmente, Gabriel, excelente fin de semana.
0: Muy buen fin de semana para ti también. Y ahí la información con nuestro compañero Salvador González. Un nuevo caso en donde una unidad de transporte de carga, en este caso de una paquetería muy reconocida desde luego a nivel nacional, pues fue asegurada por autoridades estatales luego de que se tuviera la información o el reporte de que se encontraba transportando estupefacientes. Y así fue. Aún falta determinar la cantidad de paquetes de marihuana, en este caso, que fueron reportados. Sin embargo, ya hay dos personas detenidas y se encuentra ya este proceso activo a la espera de esclarecer lo ocurrido justamente tras su aseguramiento allá en el ejido El Saucito. Bien lo mencionaba nuestro compañero Salvador González de este nuevo acontecimiento. Mientras tanto, vamos a continuar en otra información, siendo ya las 2:40 p.m. Y es que, como bien sabemos, estamos ya en plena temporada vacacional. Los menores, los pequeñitos ya están disfrutando de sus días de descanso luego de que este pasado 15 de julio se hiciera oficial el cierre del ciclo escolar. Y una de las preguntas más frecuentes para los padres es: ¿qué voy a poner a hacer a mis hijos en estas vacaciones? ¿Cómo van a aprovechar el tiempo? Y es ahí cuando no puede faltar y entran las famosas y denominadas campamentos de verano o cursos de verano. Uno de ellos es el que estará llevando a cabo la Casa de la Cultura, denominado La Magia del Verano. ¿En qué consiste y qué actividades estarán llevando a cabo? Aquí se las presentamos.
2: La Casa de la Cultura tiene abierta la invitación para que los niños aprovechen su periodo de vacaciones y se inscriban en el campamento de este año denominado La Magia del Verano, informó Analisa Castillo Palomo. La directora del recinto estableció que estas actividades se coordinarán con la dirección del centro acuático y se llevarán a cabo del 20 al 31 de julio para niños y adolescentes de 5 a 12 años de edad. Señaló que se tendrán clases de teatro, acondicionamiento físico, acrogimnasia, cuentacuentos, y se reforzará el tema de los valores, todo ello con una cuota de recuperación de 1,200 pesos. Castillo Palomo reiteró que las inscripciones siguen abiertas para que los padres lleven a sus hijos y utilicen sus vacaciones en actividades productivas y de mucho valor.
3: Invitar a todos nuestros niños, niñas, adolescentes de edades de 5 a 12 años a este gran campamento que es La Magia del Verano. Este campamento lo hemos trabajado y va a ser de la mano con lo que es la dirección del centro acuático y será del 20 al 31 de julio en las instalaciones del centro acuático. Estos clases que estarán llevando nuestros niños, niñas y adolescentes será clases de teatro, tendremos acondicionamiento físico, tendremos también acrogimnasia, además tendremos cuentacuentos y sobre todo vamos a reforzar lo que vemos también en las en casa, en las escuelas, como es los valores. Entonces invitamos a que todos nuestros niños, niñas, adolescentes que tenemos en la casa dejen de lado los aparatos electrónicos y fomentemos el arte y la cultura desde edades tempranas. A continuación, también me gustaría invitarlos a que estamos en inscripciones abiertas. Este pequeño campamento tiene un pequeño costo de recuperación de 1,200 pesos. El formato de inscripción es una fotografía tamaño credencial y se están llevando las inscripciones en Casa de la Cultura y en el Centro Acuático. Para mayor información pueden comunicarse al 878-782-8471 o bien mandar un mensaje en la página de nuestra red social en Facebook como Casa de la Cultura Piedras Negras o en Instagram como arroba Casa de la Cultura PN.
2: Con información de Dianely Valdés, voz informativa, Ángel Robles Estrada.
0: Así que ya lo sabe, este campamento denominado La Magia del Verano estará llevándolo el la Casa de la Cultura y bueno, estarán próximos a iniciar, ya lo escuchaste, las actividades, la cuota de recuperación y la importancia de lo que tendrá pues mantener el tiempo de aprovechamiento de los pequeños, de los menores en esta temporada de vacaciones. Vamos a continuar en otra información, y es que también durante la presente semana el municipio dio a conocer que ya se encuentra en valoración de diversas obras que llevarán a cabo. Le presentaba yo la situación o la idea en el arroyo El Soldado, en este caso son otro tipo de obras para otros sectores de Piedras Negras, pero la misma finalidad, reducir o evitar las afectaciones por inundaciones.
4: Con el propósito de definir obras que ayuden a mitigar las inundaciones en distintos sectores de la ciudad, el municipio avanza en un diagnóstico hidrológico que permitirá diseñar proyectos con base en el comportamiento de las lluvias y los escurrimientos naturales. El director de Obras Públicas, Gibran González, informó que actualmente se trabaja en la recopilación y análisis de información técnica, por lo que las propuestas aún no están definidas de manera definitiva. Explicó que los estudios integran levantamientos topográficos, cauces pluviales y otros factores que servirán para elaborar proyectos con mayor precisión. Asimismo, se continúa el proceso para actualizar el Atlas de Riesgos, ya que se realizarán las cotizaciones correspondientes y se revisan registros de precipitaciones acumuladas de los últimos 50 años, que incluyen eventos extraordinarios como las lluvias registradas en 2012 y 2015. Esta información permitirá identificar las zonas con mayor vulnerabilidad y plantear alternativas para mejorar el funcionamiento de arroyos, cauces y puntos donde históricamente se presentan problemas por acumulación de agua.
5: Les presento un poco los avances que llevamos. Hay opciones de proyectos, no son proyectos ahorita 100% definidos. Estamos sacando todavía datos de todo lo que nos arroja la topografía, los escurrimientos, para, bueno, pues así poder llegar a proyectos ya más concretos. Siguiente, por favor. En cuestiones de lo que comentábamos en días pasados, Atlas de Riesgos, bueno, estamos en proceso de cotizaciones, pero bueno, vamos a los datos. Tenemos un registro de lluvia, un acumulado de lluvia durante pues varios años, y aquí podemos ver cuál es el, se ve muy, muy pequeño. Tenemos un acumulado hasta la fecha este año de 34.30 milímetros por acumulados en 24 horas, y esto es son registros mensuales. Aquí estamos, digamos, en el rango siguiente, por favor. Este es un promedio de todos los años desde que se hacen los estudios. Está

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6: Fue ayer viernes. El presidente municipal Carlos Jacob Rodríguez destacó que no se tuvo algún daño o reporte por el colapso de estas boyas con la estructura de estos puentes, además de que todo regresó a la normalidad paulatinamente desde este sábado y las boyas no fueron un problema, aunque fueran arrastradas.
7: El cierre temporal de los puentes internacionales durante el paso de las boyas arrastradas por la creciente del río Bravo se realizó únicamente como medida preventiva y no dejó afectaciones. Así lo aseguró el alcalde Jacobo Rodríguez. El edil explicó que el cierre se mantuvo por un periodo aproximado de 2 a 3 horas, luego de que autoridades de Igolpaz alertaran sobre el posible impacto de las boyas, ya que su peso es de 1 tonelada cada una. Rodríguez señaló que, tras supervisar el paso de las primeras boyas, no existían daños, por lo que la situación quedó bajo control y que algunas de las boyas quedaron varadas en las orillas del río, tanto del lado de Piedras Negras como de Igolpaz. Además, exhortó a la población a no acercarse al río Bravo, ya que el caudal continúa incrementándose y el paseo del río permanece cerrado por seguridad. Por último, indicó que el nivel máximo del afluente se espera durante la tarde, con un flujo de más de 2.000 metros cúbicos por segundo, por lo que las autoridades mantienen el monitoreo permanente de la zona.
8: La afectación fue menor, el puente estuvo cerrado, si no me equivoco, algunas 2 horas, 2 horas y media, máximo 3 horas. Fue un protocolo de seguridad, ahora sí que nunca había pasado algo así. La información que nos dieron ayer es de que las boyas pesaban 1 tonelada y que esto preocupaba por el impacto que pudieran tener a las columnas del puente. Entonces el Departamento de Protección Civil de Igolpaz decidió cerrar el puente. Primero lo cerraron y luego ya después nos informamos el tema, por eso hicimos la transmisión en vivo. Claramente no ha pasado mayores, pues yo estuve ahí cuando pasaron las primeras 20-30 boyas y pues vimos que no había ningún tipo de afectación. Y bueno, ya pues dejamos que las boyas pasaran, algunas de ellas pues se quedaron en la orilla aquí del

0: tanto Diego El Paz como de Piedras Negras, ahí en el Paseo del Río. Sobre el tema del río, pues está creciendo cada vez más, paulatinamente. Obviamente ya el Paseo del Río está cerrado, entonces invitar a la gente que por ningún motivo se acerquen al río Bravo, es sumamente peligroso, trae muchísima corriente y va a seguir creciendo hasta el día de hoy. Va a llegar al punto máximo alrededor de las 7 de la noche.
1: Con imágenes de Israel Calderón para Super Channel 12, Dianely Valdés.
2: Bueno, esas fueron las declaraciones del presidente municipal en los primeros instantes que se tomó la determinación de cerrar el puente. Ya ha mejorado notablemente la situación, inclusive veíamos en la emisión matutina que ya se ve un poquito más de movimiento, inclusive permitir el acceso a lo que es el Paseo del Río. Sin embargo, se mantiene la vigilancia de las autoridades, en este caso Protección Civil, ante lo que van a ser los siguientes efectos en el decremento del caudal en el río Bravo. Pero vamos a continuar en otra información, siendo ya las 2:52 p.m, y es que, como le mencionaba, ya estamos en temporada vacacional y con ello los menores que no salen de vacaciones pues permanecen más tiempo dentro de los hogares. Ello implica que puedan sufrir accidentes domésticos, por lo cual la jurisdicción sanitaria hace un exhorto a los padres de familia para que extremen los cuidados necesarios al interior del hogar o también cuando se sale a algún paraje o alberca ante los peligros que ello puede representar. Con la finalidad de evitar accidentes durante estos días de vacaciones, especialmente cuando se acuda a una alberca o paraje natural para fines recreativos, la Jurisdicción Sanitaria 01 hizo un llamado a los padres de familia para que extremen precauciones con el cuidado de sus hijos, ello ante situaciones como quemaduras en la piel producto de los rayos del sol. El coordinador del programa del niño y adolescente sano de la dependencia, el doctor Antonio Pulido Jaques, destacó la importancia en la constante aplicación de bloqueador solar y de alta protección, así como mantener la supervisión de los menores en todo momento, justo cuando se esté en estos lugares abiertos. De igual forma, advirtió sobre los riesgos de presentarse un accidente doméstico, al ser las fechas cuando los menores pasan mayor tiempo en casa, y pueden ser víctimas de escenarios como caídas, quemaduras, golpes y hasta atragantamientos.
3: Y sobre todo, primero, prevenir las quemaduras por luz solar, usar bloqueador solar en todo el cuerpecito, nada más en la cara. Y una vez que se meten al agua y salen otra vez, tanto niños como adultos, hay que volver a usar bloqueador solar. ¿Sí? El bloqueador solar no es permanente y se debe estar poniendo cada 4 horas. Y si es en el agua, pues el perdido está lo repasando cada media hora o lo del área que se vaya esparciendo. Usar sombrillas, estar siempre bajo un área techado, bajo la sombra. ¿Sí? La quemadura solar puede ser grave, también deshidrata la piel, puede ocasionar pues, algunas lesiones en la piel también. Y sobre todo cuando se meten en albercas y cuando son niños, aunque tengan flotadores, chalecos salvavidas y todo, siempre hay que estar supervisando. Los niños en cualquier momento puede pasar un accidente y puede llegar a haber ahogamientos por sumersión. Igual en casa, si están trapeando o están haciendo algo con agua en una barrita, una cubeta, estar muy pendiente de los menores porque en un tropezón o por asomarse pueden caer dentro de la cubeta y ellos tienen la capacidad para salir. En la cubeta se pueden quedar dorados. Entonces, si sí ha habido accidentes, ya lo saben, en los últimos, el último año hubo algunos accidentes de momento por caso de cubetas. Entonces, nunca, nunca dejarlo sin supervisión a los niños cuando hay un cuerpo de agua. En los ríos, obviamente, si van a estar con ellos, es en la orillita y estar muy al pendiente. Primero un adulto que cheque el área, que no haya pozos, que no esté muy profundo, y designar un área que pueda estar bien para meterse a bañar. En este punto también es importante decir que los niños también con los líquidos puede haber asfixias o atragantamientos. Entonces, no soltárselos tal cual a los niños y estarlos siempre supervisando.
2: Con imágenes de Víctor Paralelo para Super Channel 12, Gabriel Méndez Martínez.
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1: Y ya nos
5: encontramos en la recta final de Telezócalo Vespertino. A esta hora de la tarde ya estamos alcanzando los 35 grados, ya se empieza a despejar el cielo, ya superamos la temperatura que estaba pronosticada este fin de semana, solo para que se prepare, y más si usted ya tiene planes para este fin de semana. No hablemos de la sensación térmica, porque se espera que ya esté superando hasta los 40 grados con el lapso de las horas, y por estos siguientes días de la semana condiciones exactamente iguales, temperaturas bastante altas. Ya por la noche estaríamos alcanzando los 24 grados. No hay posibilidades de lluvia, pero a pesar de esto continúa activa la alerta por inundación por cualquier precaución. Así que muy al pendiente a la información de las autoridades con estos cambios en las condiciones. Hasta aquí el avance del pronóstico del tiempo. Yo le agradezco por su atención y deseo que pasen excelente fin de semana. Muy buenas tardes.

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1: Y así llegamos a la final en Telezócalo Vespertino. Agradecemos mucho por su atención. Que pasen un excelente fin de semana, porque hoy a las 4 de la tarde, Gabriel, va a haber partido.
2: Ah, es cierto, continúa la actividad en la Copa del Mundo por el tercer lugar, Inglaterra contra Francia. Veremos quién logra quedarse con el bronce. Y mañana, Karen, pues el, ahora sí que lo mero bueno, la final Argentina-España. Sí, rápidamente, ¿con quién vas mañana?
1: Yo quiero que gane España.
2: España.
1: Así es.
2: Bueno, acá de este lado somos Team Messi, Messi Lovers, esperemos que Argentina haga lo propio. Sabemos lo polémico que es el equipo, pero bueno, para los que somos seguidores de este jugador, vamos a ver qué pinta mañana. Qué pinta para hacer un buen partido, ¿no?
1: Exacto, y además las condiciones también. Si mucha gente va a salir o va a hacer carnita asada para ver el partido, creo que va a estar perfecto.
2: Totalmente, ahí está el plan armado entonces, tanto para hoy como para mañana. Sigue el fútbol y con ello también la convivencia entre amigos y familia. Nosotros así nos despedimos, pásale muy bien, recuerde, lo espero yo un punto de las 6 de la tarde con el resumen de la jornada sabatina. Muchas gracias, buen provecho, pase muy buena tarde.

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1: Un momento, ANSPAC. Tenemos una sociedad confundida al ver que se incita deshonrándolas públicamente, sembrando desconfianza, mintiendo y evitando todo lo verdadero. La ambición de poder pone a su servicio todos los medios que dispone. El más importante, el dinero. Recurso que abre todas las puertas, suaviza voluntades, compra libertades y cumple todos los caprichos. Por eso es que debemos recurrir a una de las actitudes más dignas del ser humano, la benevolencia, que es descubrirnos a nosotros mismos, dándonos cada uno el valor que corresponde, ayudándonos mutuamente. Este fue un momento ANSPAC.
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Hola, ¿qué tal? Muy, pero muy buenas tardes, auditorio de Superestelar. Ya estoy por aquí de nuevo con ustedes, Ángel Zamarrón, acompañándolos en esta tardecita de sabadito ya, 18 de julio, Sabadrink. Saludos a toda la raza que anda en sintonía de Superestelar. Le hacemos la cordial invitación para que se comunique, solicite su tema, envíe sus saludos. 877-131-2499 es el número de WhatsApp. Aquí andamos un rato, así que de una vez, oiga, empiece a comunicarse. Recuerde que el día de hoy es el evento de lucha libre a beneficio, déjame que no me acuerdo el nombre del niño, a beneficio de Leonel. Sí traía el nombre, pero se me... ¿Qué tal si la regaba, verdad? Esta lucha libre es a beneficio de Leonel. Tenemos boletos para los niños que quieran acudir totalmente gratis a esta lucha libre, donde vamos a tener una participación especial, ¿no? No es como que vayamos a tener un show muy bonito, muy acá, ¿verdad? Vamos a darnos unos trompos, el Tony Martínez y un servidor. Así que esperemos que nos acompañen hoy ya. Señora, señor, papás, vengan por el boleto para que lleven a su hijo a ver esta lucha libre, disfrutar de este evento totalmente familiar y a beneficio, con más ganas, ¿verdad? Así que a la persona que venga, no, ya no tiene que ser niño, nomás con que esté seguro de que va a llevar a sus hijos a la lucha libre, véngase por el boletito, ¿eh? Véngase por el boleto. Ya a las 4 de la tarde con 7 minutos, 4 con 7, la temperatura en los 32 grados centígrados. Ya lo que te truje, chencha, la música. Es la maquinaria norteña, se llama Tenerte Conmigo.

0: hijo.
1: Angelito, Angelito, buenas tardes, saluditos de parte de Lalo. Aquí andamos dando la vuelta en Ciudad Acuña.
2: Órale.
1: Primero Dios, a lo mejor ahí ando con mis sobrinos. Sí.
2: Órale, ya dijo.
1: Y saluditos para todos los montones de montoneras y unidos por la 92.9. Ahí para Sara Muñoz, alias la colegiala y sus tortillas quemadas. Mañana Lucy, Mari Coco, Mari Gavirio, Brenda, Brendita, Wendolí, Noé Rivera, Chuy Rodríguez, el montonero mayor, Bujía, Rogelio Jamarripa, Junior. Bueno, para todos, que no se me quede ninguno. Ahí andamos, Angelito. Ah, y ahí le apuesto a Tony.
2: Sí.
1: Aunque trae patas flacas, pero siento que te va a ganar, Angelito.
2: Híjole, bueno, pues la, ¿cómo se dice? La decepción, compadre, la traición. Híjole, bueno. Tengo derecho de antigüedad, compadre. Yo pensé que eso valía, No, está bueno, está bueno. Saludos a Lalo. No, el asunto es que apoyen. El asunto es que vayan y nos echen cotorreo ahí, nos echen carrilla, Eso es lo que queremos. Dice, buenas tardes, señor Ángel, ya listo para el evento de la noche. Hay que ir a echar porras y gane el mejor. ¿Me puede poner una canción de Paul Urías? Por esa yegua, para mi amorzote Román Sandoval, de parte de Mari Méndez. Lo escuchamos en Tortillas Mari, camino a las cuevas. Ok, saludos, doña Mari. Saludos, don Román. Ahorita les buscamos el tema con mucho gusto. Por lo pronto, vámonos con tema de Los Pescadores y Saúl el Jaguar. Esto se llama Días Difíciles.

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15: Hoy no más saludos, don Román Sandoval. Señora Mari Méndez, aquí les complacemos con el tema. Súbale, súbale a Superestelar.

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1: 4 de la tarde, 29 minutos, la costumbre, 4:29. Oye, saludos al Barbas, dice que ahí va a andar en la lucha, echándonos carrilla. Claro que sí, Barbas, de eso se trata, echarnos porras y carrilla también, ¿eh? ¿Te imaginas yo, panchoncito, sin aire, cómo voy a andar, hijo de su... Pero como dice, sale, ponemos los cachetes morados al Tony, vas a ver, más vale colmillo que otra cosa,
2: con mi gran amigo.
1: Seguimos con tema de David Olivares y Edwin Luna. Se llama El Solitario.

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1: Buenas tardes, 92.9. No es para decirles y avisarles que va a ganar Ángel. Ánimo, Ángel.
2: Se dijo y se tenía que decir. Gracias, don Román, por el apoyo.

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1: Dale, Ángel, saludos. Yo te apoyo, Ángel.
2: Pero contra la pared, gordo.
3: ¡Qué bárbaro! ¿Qué pasaría? ¡Saludos al compa! Se me olvidó el nombre, compadre. Pero bueno, ahí para Rocío y el compa Iván y su cuñado. Saludos, su cuñado es el que mandó el mensaje, ¿verdad? Estoy casi seguro. Bueno, espérate, gordo. El lunes a ver cómo acabo de la lucha, compadre. Continuamos con este tema de la arrolladora Banda Limón. Se llama Si las miradas mataran.

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4 de la tarde, 55 minutos. Seguimos con más buena música. Hoy nomás. Es la tropa estrella, se llama Cumbia Dino. Oye, saludos allá a los amigos y amigas taxistas que andan en sintonía de Superestelar. Buena tarde.

0: el tremendo José, allá en Fundacoros. Ahí anda en sintonía el tremendo José en Fundacoros, que dice que pues ahí le queda cerquitas el evento de lucha libre. Así que bueno, pues ahí nos va a caer echar porras el compa José. Saludos. Y también, bueno, pues recuerde que tenemos boletos. Usted, señor, señora, ama de casa, que quiere llevar a sus hijitos, a sus bendiciones, a ver esta función de lucha libre. Bueno, venga aquí a cabina de Superestelar. Tenemos boletos para los niños, para que entren totalmente gratis. Venga aquí a cabina de Superestelar por el boleto para el niño. Y bueno, entre ya totalmente gratis el niño, ¿ok? Véngase aquí a cabina. Nada más, así, nada más.
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1: Buenas tardes, Angelito. Buenas tardes, saludito para todo el auditorio.
2: ¿Qué
1: huele, qué huele? Estamos conectando la chuleta, compadrito.
2: ¿Cómo es? Es
1: una chuleta bien mañana, compadre. Saluditos para todos.
2: Híjole, ¿cómo cuál le pondremos al compadrito, comandante Bujía? A ver, dígame de qué agrupación, mínimo, de qué grupo, de qué artista. Ahí le encargamos Bujía Tamayo. Saludos. Por acá dice, ya compré vendas, alcohol, gasas, para ver quién sale herido. Quiero ver lucha extrema. Oye, cálmate, calmao. Saludos. Saludos al Tron. Saludos al Tron que ahí anda en sintonía. A ver, quiero saber, Tron, si vas a luchar tú o no. También queremos que sea el regreso de el Tron a los cuadriláteros, ¿eh? Ahí le encargamos, ahí le encargamos.
3: Y ahora sí.
2: Saludos al Tron, que ahí va a andar en la lucha también.
3: Y el sabor.
2: Ahí los esperamos en punto de las 8 de la noche en donde antes era la Poliforum, allá en la entrada a Fundadores. El Tony Martínez y un servidor, Ángel Zamarrón.
3: Con el ritmo.
2: En el todo por el todo.
3: Sabor. Lucha
2: cabellera contra cabellera, y el que pierda se hace niña. Nah, no se crean. Hablando de niños, así.
3: Vamos a ponernos a bailar.
2: Ya lo saben, que para los niños tenemos boletos para que los lleven totalmente gratis. Señor, señora, venga por el boleto aquí a cabina de Superestelar y lleve sus hijos a esta función de lucha libre 100% familiar y a beneficio del niño Leonel, ¿ok?
3: ¡Claro!

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1: Oye, oye, oye, ¿qué pasó? ¿Los tenían amarrados o qué, compadre? De repente se dejaron caer con todos los mensajes, ¡qué bárbaros! A ver, vamos a ver qué nos dicen en los mensajitos.
2: ¡Ájale, ájale, ájale! ¡Super Ángel!
1: ¡Qué hubo!
2: Para mí, para Julio Perales.
1: ¡Claro, compadre!
2: Te escuchamos, apa, desde el trabajo. ¡Saludate, apa! Ahí se puede poner una canción de Banda Cañón. Ahí para Julio Perales, una bonita de Banda Cañón. Sí se puede, mi amigo.
1: ¡Super Banda Cañón! Y le gustan al Bujía Tamayo también esas rolas. A ver qué pide ahorita.
2: ¿Tienes la rolita de Como el Viento, compadre, con Paco Silva?
1: Ah, ok, ok, bueno. Dos, matamos dos pájaros de un tiro, compadre.
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1: Saludos, Julio Perales. Saludos, saludos, Bujía Tamayo. Ahorita les ponemos sus temas respectivamente, ¿ok? Por acá, el comandante. Ah, no, perdón, ¿cómo le dicen, compadre?
2: ¿Qué vamos, Angelina? ¿Qué vamos? Excelente tardecita, excelente turno, reportándonos desde el Bulebule. Angelina, que a ver si tienes una cancioncilla de los chicos de barrio, mi hermano, de la comarca lagunera.
1: Chicos de barrio. Sargento Bernie, le dicen, ¿verdad, compadre? Saludos al compa Bernie. Ahí en la trabajación, en sintonía de Superestelar. Muchas gracias, Bernie. Súbale, súbale. A ver, ¿qué dice? No le bajé. Ahí va.
2: Dijo el Tony que te iba a hacer la camaleonina, mijo.
1: Y no se la sabe.
4: Ya está la cuauhtemiña, dijo.
1: La cuauhtemiña sí se la sabe porque jugaba fútbol el compadre, pero la camaleonina no creo que se la sepa, ¿eh? Da igual que lloviznando, le gusta la lucha, pero pues no, ¿de qué le hacemos a eso? No.
2: Saludotes, saludotes, carnalito.
1: Échale.
2: De parte de la Dinastía Banda, en unas horitas más nos vemos en el evento de lucha libre, ahí antes, Arena Poliforum. La Dinastía Banda, Chica Banda, Chau Banda Junior y Chau Banda presentes. Nos vemos en un ratito más. Y que se acuerden todos los chiquitines que pueden pasar a los boletos gratis a la radio. Y nos vemos en un ratito más. Guachachá, guachachá, guachachá.
1: Saludos, compadrito. Saludos a la familia Banda. Es Chica, Chico y Chico Junior, ¿verdad? Algo así. Ahí el saludo para los Banda que también van a estar en este evento de lucha libre. Y como dice el compadrito, aquí tenemos boletos para los niños, así que vengan aquí a cabina de Superestelar y aquí le damos el boleto para que entre el niño gratis. Así facilito, Por acá, otro audio. A ver, ¿qué dice el compa Mario Castañeda?
2: Compadre, Ángel Zamarrón, no le pegues en su carita, compadre, no le pegues en su carita, compadre.
1: Ah, sí, ya puso ahí.
2: Se la cuida, se la maquilla, compadre, no le pegan en su carita, compadre. Ay, compadre, no más dale un volteón, compadre. Ay. Compadre Ángel Zamarrón, compadre, mándale un saludo, compadre, Julio Perales, compadre, que tal escuchita. Ah, esa rola que está pillando tan machizota, compadre. Oye, compadre, esa noticia tuya que van a luchar ahora, compadre. Es más fregona la noticia esa, compadre, que las boyas que se escaparon, compadre. La tuya llama en México, la noticia, compadrito. Bendiciones, compadre Ángel Zamarrón.
1: Ahora le pueden saludos, Mario Castañeda, claro que sí, compadre. Oye, ni que fuera actor el Tony Martínez. Ese nomás habla por hasta por los codos, compadre, pero actor no es. Por eso lo metimos de locutor, porque no, hombre, sí. Si le das un tema, se agarra. Es la rocola andando, el Tony Martínez. Así que en la cara sí. En la cara sí, ni que fuera actor el compadre. No. Al rato, a ver de cómo nos toca contra el Tony Martínez. Saludos, racita. A ver, ¿cuál canción le pidió el compa? El compa Bujía. Porque ya, luego no le pongo la que...
2: Como el viento, compadrito, con Paco Silva.
1: Como el viento, ok.

0: estuvo tu fake, tu fake foto. No te dejes, Angelina. No, no entiendo. ¿Cuál? ¿De mentiras o cómo? Hábleme en español, Sara. Saludos a Sara Muñoz. Ahí anda en sintonía.
1: Es todo mi compadre, que es el marrón. Así es la lucha, compadre. Así es la política, compadre. No, no, sí, compadre. No, anda diciendo que ya el locutor allá que se siente Javier Solís y que Andrés, que sabe que García, compadre. No, no, no, no. Nomás no le pegues en su carita, compadre.
0: Se lo vamos a acomodar la cara, compadre. Le vamos a hacer un favor. Ahora sí ya va a quedar guapo, vas a ver.

0: Dice, tú dale duro, Angelín, no te dejes. Hasta crees que me voy a dejar. Ya le dije que le voy a enderezar las patas para que se quede ya derechito.
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0: ¿Estás oyendo, Tony? Prepárate. A ver, acá, qué dice por acá?
2: Dice. Ahí. Angelito, saluditos. ¿Cómo estás, hermoso? Ay, que no te toquen la cara. Yo como quiero voy a echarte
0: al Tony, al Tony, no quiere.
2: Pompones, minifalda y una blusita ombliguera.
0: Ándale.
2: Pero de que te echo porras. Vas a ver, corazón. Saluditos para todos. Bye.
0: Muy bien. Ya tenemos edecán. Ya tenemos edecán para presentar las caídas ahí en la lucha libre. Saludos, Lolis. Ahí te espero en la lucha,
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0: Te quiero, vieja.

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1: A ver si no salen jugando a las manitas calientes.
2: Eso es cada que salimos de aquí de la cabina, compadre. No, no te creas.
3: Y ahora sí,
2: vamos. A ver, tenemos otro audio por acá.
4: No, compadre Ángel, no, tienes un admirador bien pesado, compadre. No, compadre, bien pesado ese admirador que te está llamando, compadre. Que te mandó ese mensaje, compadrito. No, nos quedamos cortos, compadrito. Ay, ay, ay, compadre, échale ganas, compadre, no te deje.
2: No, y ahí anda otra, compadre. Ahí anda otra, mira, mira. A ver si sale por acá. Creo que es este.
5: Ángel, ya andamos preparadas todas las turistas. Todos los travestis, tus novios y tus amantes de aquí de Ciudad Acuña, Coahuila. Ángel, te queremos, Ángel. Sí, sí puedes. Jesús. Ya sabes que terminando la pelea te espera una ducha en conjunto con todas nosotras.
6: Y si pierdes, ya sabes lo que te toca.
2: Ande, no, bueno, sí le voy a ganar, sí le voy a ganar. Ya me dio, ya me dio más power, ya me dio ánimos para ganarle la lucha al Tony.
7: Te comenzaba a gritar.
2: Sí, prefiero ganarle que, que me hagan, una contrallave, compadre. No, ¿te imaginas? con estas damas con rama, no se puede, compadre. Continuamos con más buena música. Después del corte comercial.
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2: Por eso, por eso. Seguimos con el tema solicitado. Bueno, un tema que solicitaron de Banda Cañón. Con mucho gusto para el compa Julio Perales. A ver si le gusta esto que se llama La Chica de los Ojos Cafés. Saludos, Lolis. Y acá la cuñado del compa Iván, ¿cómo se llama? Se me olvida. Es que no soy cliente recurrente, compadre, por eso se me olvida.

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1: Cinco de la tarde con 43 minutos, ya 5:43. Tenemos una temperatura de 31 grados centígrados. Oye, saludos a la gente que nos sintoniza allá en Del Río, Texas. Muy, pero muy buena tarde. Feliz sabadito.

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5: Hoy no más, hoy no más. Seguimos con tema de los de Paul Urías, perdón, de Paul Urías. Esto se llama María la Borrada. Sigue en sintonía de Superestelar. Saludos para la gente que nos escucha a través de internet también. Saludotes, apretón de mano, abrazo a la distancia.

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1: Y bueno, faltan solamente 4 minutos para que sean las 6 de la tarde. Viene Noticiero de Radio Zócalo. Yo me paso a retirar. Viene el compañero Sergio Flores. Después de las 7, de las 8, creo. Después de las 8 empieza él su cotorreo. Así que no le cambie, quédese en sintonía de Superestelar. Que siga teniendo un excelente fin de semana, oiga. Se me cuidan mucho, ¿ok? Ahí nos vemos. Ahí nos echamos. Adiós.

Son las 6 de la tarde. Este es un momento de reflexión. ¿De qué le sirve al hombre ganar el mundo entero si se pierde a sí mismo?

Kirby Park regresa a la normalidad tras el descenso en el caudal del río Bravo. Analiza a municipio aumentar capacidad del arroyo El Soldado y así reducir efecto por inundaciones. Este mes de junio se abrieron un total de 14 negocios formales ante la Ventanilla Universal de Piedras Negras. Municipio vigila ajustes a las participaciones federales. Siguen abiertas inscripciones para el campamento La Magia del Verano. Destaca DIF Municipal, atenciones psicológicas para cuidar la salud mental de los nigropetenses. Con esto y mucho más, nosotros listos en esta tarde sabatina. Así comenzamos.

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1: Seis de la tarde con 2 minutos. Muy buenas tardes. Damos inicio a la información en esta emisión nocturna de Telezócalo con la actualización del pronóstico del tiempo. Importante saber cómo continuarán las variantes en cuanto a las condiciones climáticas, mejor dicho, se refiere para este fin de semana. Esta noche de sábado esperamos una mínima en los 24 grados centígrados, 76 grados Fahrenheit. Se descarta por completo cualquier posibilidad de lluvia en una humedad que se localiza en el 44% y además de la sensación que estará marcando los 33 grados centígrados. ¿Qué nos depara la próxima semana y los siguientes próximos 7 días? Bueno, aquí se los detallamos a continuación, porque mañana domingo 19 de julio la máxima estará marcando los 35 grados centígrados, 95 grados Fahrenheit. La mínima hacia la noche los 24 grados Celsius. Un día que se espera esté en su mayor parte soleado y con viento soplando a los 17 kilómetros por hora. El lunes, día 20 de julio, e iniciando una nueva semana laboral, 36 grados centígrados la máxima, 24 la mínima hacia la noche. De igual manera, un día que estará totalmente soleado. Ya el miércoles, mitad de semana, martes, mejor dicho, y miércoles, mitad de semana, así como el jueves, 21, 22 y 23 de julio, respectivamente. Atención, porque las temperaturas máximas estarán marcando los 37 grados centígrados. Se espera que sea un día ligeramente caluroso para a partir de la siguiente semana. En la zona norte de Coahuila, aquí en Piedras Negras, la mínima marcando los 24 grados Celsius. Así también la información que corresponde al norte de Coahuila, Acuña mantendrá temperaturas máximas de 31 grados centígrados, la mínima en los 24. Jiménez, desde luego, 29 grados centígrados la máxima, 23 la mínima. Nava también en los 35 la máxima, 24 la mínima. Y también lo que responde a Sabinas y Guerrero estarán teniendo temperaturas bastante similares, con 37 y 36 la máxima, 24 y 25 la mínima hacia la noche, marcando un promedio entre los 31 y 32 grados centígrados. Esta es la información que corresponde a la zona norte de Coahuila. Y vamos también a lo que compete la zona sur de Texas, porque en Uvalde estarán marcando temperaturas en los 89 grados Fahrenheit la máxima, 74 grados Fahrenheit la mínima. San Antonio, 93 la máxima, 76 grados Fahrenheit la mínima. Carrizo Springs también continúa la alerta por el intenso calor, 98 grados Fahrenheit la máxima, 76 grados Fahrenheit la mínima. Y por lo que corresponde a Laredo, también un día bastante caluroso para este cierre del fin de semana, con 103 grados Fahrenheit la máxima, 78 la mínima hacia la noche, marcando un promedio de 91 grados Fahrenheit en lo que corresponde a la zona sur de Texas. Y esto que es también el pronóstico del tiempo.

0: 6:05, temperatura en los 35 grados centígrados. Muy buenas tardes, iniciamos con la información con el tipo de cambio. El dólar registrando cifras de 16 pesos con 50 centavos a la compra, 17 pesos y 40 centavos a la venta. Los puentes internacionales en esta mañana de sábado, puente internacional número 1, totalmente lleno, tráfico vehicular, acaparando de caseta a caseta en su alcance. Puente número 2, de igual manera, la fila de vehículos en toda la extensión de esta vía hacia los Estados Unidos. Así que si usted tiene considerado visitar la vecina ciudad de Eagle Pass, tome en cuenta que ambos puentes de momento están totalmente llenos y los tiempos de cruce pueden variar entre 45 minutos, una hora o inclusive todavía más de una hora y 20 minutos. 6:06. ¿Qué tal? Muy buenas tardes. Un gusto saludarle y darle, como siempre, la más cordial de las bienvenidas a esta emisión nocturna de Telezócalo en su edición sabatina. Un gusto y agradecemos el favor de su atención que nos acompañe en esta tarde de sábado, ya 18 de julio. Mucha variedad de información que darle a conocer y, desde luego, para mantenerlo muy bien informado en el cierre de su jornada sabatina, prácticamente ya de lleno en este fin de semana. Un fin de semana que, dicho sea de paso, ya lo veíamos en la información del pronóstico, ha contrastado demasiado con las temperaturas o climas que tuvimos en los últimos días, especialmente por la hasta el momento nula posibilidades de lluvia, pero sin embargo hay que mantenerse muy al pendiente por parte de la autoridad también ante los efectos de estas posibles, todavía posibles inundaciones, hay que recalcarlo. Antes de dar comienzo con la información, también, bueno, importante lo que refiere a le mencionaba los efectos de las lluvias y alerta de inundaciones, pero no obstante, es también importante recalcar que ha habido una mejoría a partir de lo que ha sido este viernes y las primeras horas del sábado, ya que el caudal del río Bravo ha disminuido de manera considerable y eso ha permitido volver a una relativa normalidad, tanto en el área del paseo del río como también del Shelby Park. Y justamente en este sitio vamos a concentrarnos con la siguiente información. El mayor de la ciudad, Eagle Pass, Aarón Valdés, informó justamente que el nivel del río Bravo comenzó a descender después de alcanzar una cresta de 19.7 pies, permitiendo una mejoría gradual en las condiciones de la comunidad. Hasta el momento, nos han reportado personas lesionadas ni fallecidas como consecuencia de esta emergencia provocada por las intensas lluvias. De acuerdo con el reporte más reciente, el caudal del río continúa disminuyendo de manera constante, lo que ha permitido que áreas como el Shelby Park comiencen a recuperar la normalidad. Sin embargo, las autoridades advirtieron que las zonas afectadas permanecerán cerradas hasta que las inspecciones determinen que es completamente seguro reabrirlas al público en general. El mayor agradeció el trabajo realizado por el personal de la ciudad, los cuerpos de emergencia y los primeros respondedores, así como la colaboración y paciencia demostradas por la comunidad durante estos días en que permaneció activa la contingencia. Asimismo, destacó que la coordinación entre las diferentes dependencias permitió responder oportunamente a la emergencia y mantener la seguridad de los residentes durante el incremento del nivel del río Bravo. Aunque la situación muestra una evolución favorable, las agencias de respuesta continuarán monitoreando durante las próximas horas las áreas que aún representan un riesgo, por lo que solicitaron a la población mantenerse alejada de zonas inundadas y no intentar ingresar a lugares que permanecen cerrados por motivos de seguridad. Como parte de la transición hacia la etapa de recuperación, autoridades informaron que el Centro de Operaciones de Emergencia concluyó también sus operaciones de respuesta activa y fue desmovilizado durante la noche, por lo que las líneas telefónicas del centro dejarán de estar disponibles temporalmente. De igual forma, el refugio temporal habilitado para atender a las personas afectadas también ya fue desalojado y en los próximos días se llevarán a cabo recorridos para evaluar los daños ocasionados por estas inundaciones y se iniciarán las labores de limpieza conforme continúa descendiendo el nivel del agua y así también se tenga un poquito más de accesibilidad justamente a la orilla de este afluente que compete por el lado de Eagle Pass al Shelby Park. Y es que ante las inundaciones que también afectaron a diversos condados en el sur de Texas, el Consulado de México en la ciudad de Eagle Pass puso a disposición de los ciudadanos mexicanos sus servicios de asistencia y protección consular, ello para atender cualquier situación de emergencia derivada de la contingencia. La cónsul de México en la ciudad de Eagle Pass, Vivian Juárez Mondragón, informó que el personal consular se mantiene disponible para brindar orientación y apoyo a los connacionales que resulten afectados por las fuertes lluvias e inundaciones registradas en la región. El llamado está dirigido a las personas mexicanas que residen o se encuentran tanto en los condados de Uvalde, Dimmitt, Zavala, Maverick, Edwards, Kinney y Real, quienes pueden solicitar asistencia consular en caso de requerir la ayuda. La representación diplomática recordó que las personas afectadas pueden comunicarse al teléfono de emergencias del consulado, que es 830-281-1952, o al Centro de Información y Asistencia a Personas Mexicanas, que es el número 520-623-7874, donde recibirán orientación las 24 horas del día. No estás solo, el gobierno de México y tu consulado estamos contigo, así lo expresó la cónsul al reiterar el compromiso de brindar apoyo a los connacionales durante esta emergencia provocada por las inundaciones. 6:11 p.m, y avanzando en otra información, agentes de la patrulla fronteriza del sector del río también mantienen desplegados diversos operativos brindando apoyo durante la emergencia, ello tras las intensas lluvias en la región que provocaron inundaciones y daños de consideración en distintas comunidades, las cuales comprenden el sector de Del Río, Eagle Pass y también el municipio o el poblado de Ubalde. A través de un comunicado, la patrulla fronteriza señaló que sus agentes trabajan en campo apoyando a las comunidades afectadas, ello mediante labores de auxilio y respuesta a emergencias, también en coordinación con otras corporaciones. Asimismo, exhortó a la población a mantenerse informada mediante los avisos emitidos por las autoridades, atender las indicaciones de los cuerpos de emergencia y evitar transitar por carreteras o zonas inundadas que puedan representar un riesgo para la seguridad. La corporación reiteró que continuará colaborando en las acciones de asistencia mientras persistan las condiciones meteorológicas adversas en toda la región, esto con el afán de salvaguardar la integridad de los ciudadanos y así evitar exponerlos a situaciones de riesgo ante la, todavía hay que recalcarla, alerta por inundación, tanto en la región norte de Coahuila como en este caso la región sur de Texas. Y justamente en información que compete a la patrulla fronteriza en el sector del río, la cual comprende la frontera de Eagle Pass, estos elementos detuvieron a un hombre con antecedentes por un delito violento cuando intentaba ingresar de manera ilegal hacia los Estados Unidos. La detención fue realizada por agentes de la estación de Eagle Pass, quienes detectaron al individuo durante un intento de cruce irregular hacia territorio estadounidense. De acuerdo con la patrulla fronteriza, el detenido cuenta con antecedentes penales por asalto con un arma mortal, delito por el que recibió una condena de 6 años de prisión. Tras su captura, el hombre enfrentará un nuevo proceso por intentar reingresar ilegalmente a este país, además de las consecuencias legales derivadas de sus antecedentes criminales. Las autoridades federales reiteraron que continúan reforzando la vigilancia en la frontera, ello para impedir el ingreso de personas con historial delictivo y así garantizar la seguridad en toda la región, además de seguir blindando la frontera, en este caso Piedras Negras o Eagle Pass, mediante la colaboración binacional de las autoridades competentes. Y hablando en noticias e información policiaca, también en la ciudad de Eagle Pass, un operativo de rutina realizado por el Departamento de Seguridad Pública de Texas, el DPS, derivó en el rescate de un niño de 6 años y la localización de su madre, quien viajaba escondida en la cajuela de un automóvil. La conductora fue arrestada por cargos de tráfico de personas en el condado de Valverde. Estos hechos ocurrieron cuando un oficial detuvo un automóvil Hyundai Sonata en color negro sobre la carretera 277. Durante la inspección, la conductora, identificada como Tatiana Yemil Martínez, originaria de Laredo, Texas, no pudo explicar quién era el menor de 6 años que viajaba sin cinturón de seguridad en el asiento trasero del vehículo. Al ampliar la revisión, los agentes descubrieron que el menor y su madre, ambos de nacionalidad colombiana, eran transportados de manera ilegal, por lo que la mujer fue encontrada oculta en la cajuela de este automóvil, presuntamente como parte de una operación de tráfico de personas. Tras el hallazgo, Tatiana Yemil Martínez fue detenida y puesta a disposición de las autoridades, donde actualmente enfrenta cargos por el delito grave de tráfico de personas. Por su parte, la madre y el menor, de origen colombiano, quedaron bajo la custodia de la patrulla fronteriza, quien será la autoridad que dará seguimiento a su situación migratoria y así también deslindará las responsabilidades en este caso o intento de trata de personas o tráfico de personas que fue justamente detectado por autoridades en el condado de Valverde. En otra información y volviendo a temas locales de índole policiaca, fue rescatado con vida la noche de este viernes un hombre de 49 años en su domicilio de la colonia Acoros, luego de que presuntamente atentara contra su propia integridad. La oportuna intervención de uno de sus hijos evitó un desenlace fatal y permitió que recibiera la atención médica de inmediato. Tras el incidente, familiares solicitaron el apoyo de los cuerpos de emergencia a través del número del 911. Minutos después, paramédicos del departamento de bomberos arribaron al lugar para brindarle los primeros auxilios y valorar así su estado de salud. Elementos de la agencia de investigación criminal acudieron también para tomar conocimiento de los hechos al domicilio mencionado y asimismo recomendaron a la familia buscar apoyo psicológico y atención especializada para dar seguimiento a este caso y reducir el riesgo de que se repita una situación similar. Hasta el momento, las autoridades no han emitido qué circunstancias llevaron al hombre a intentar hacerse daño, pero destacaron la incidencia que se ha tenido en lo que va de este 2026 de personas que han intentado terminar con su vida, en la mayoría de los casos aparentemente por problemas de depresión. En más información policiaca, también la noche de este viernes, un hombre de 31 años de edad fue hospitalizado luego de ser agredido con un azadón por dos sujetos en el fraccionamiento Año 2000. La víctima sufrió lesiones en la cabeza y también en la zona de la espalda, por lo que fue auxiliada por paramédicos y trasladada a un hospital donde recibió la atención médica. Este ataque ocurrió sobre la calle Tilo, donde se solicitó el apoyo de los cuerpos de emergencia y al percatarse de que el lesionado se encontraba herido tras la agresión, fue justamente enviado de inmediato a la unidad médica. Elementos del departamento de bomberos acudieron al sitio para brindarle los primeros auxilios a Joel, quien posteriormente fue trasladado al hospital mencionado, al hospital Salvador Chavarría, donde quedó bajo observación médica mientras se determina la gravedad de sus lesiones. La víctima informó a las autoridades que fue atacado por dos hombres, aunque dijo desconocer sus identidades, por lo que proporcionó una descripción de la ropa que vestían al momento de la agresión. Tras recibir este reporte, corporaciones policíacas desplegaron un operativo de búsqueda en la colonia Año 2000 y sectores aledaños. Sin embargo, los presuntos responsables no fueron localizados y por lo mismo no se pudo concretar su detención luego de que perpetuaran este ataque en el fraccionamiento Año 2000 con un azadón hacia la víctima identificada como Joel N. Seis de la tarde con 17 minutos, temperatura en los 34 grados centígrados. A continuación le presentamos este recuento de lo que la información policiaca más relevante dejó en las últimas horas. Nosotros con esto vamos a hacer nuestra primera pausa comercial. Antes, los dejamos con esta importante recomendación del notario público Francisco Juaristi.
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0: Son ya las 6 de la tarde con 20 minutos, temperatura en los 35 grados centígrados. Ya estamos de regreso y listos para continuar con más de la información. Durante la presente semana, el municipio, con la principal finalidad de evitar los efectos de inundaciones en las colonias aledañas, planteó el proyecto y la intención de ampliar la capacidad del arroyo El Soldado, el cual hasta la fecha mantiene una capacidad de un desagüe de 20 metros cúbicos por segundo, y la intención es ampliarlo hasta 106 metros cúbicos por segundo, lo que, según la dependencia de obras públicas, evitaría en gran medida, o por lo menos reduciría las posibilidades de que, ante casos de lluvias intensas, el agua llegara a las colonias aledañas. Como una manera de reducir los riesgos por inundaciones en los sectores aledaños del arroyo El Soldado, el municipio, a través de la Dirección de Planeación, Urbanismo y Obras Públicas, ya se encuentra analizando ejecutar una obra que permite incrementar la profundidad de dicho afluente hasta 106 metros cúbicos por segundo. Luis Gibrán González Peña, titular de la dependencia, detalló que actualmente el caudal de este cuerpo de agua pluvial es de 20 metros cúbicos por segundo, razón por lo que destacó la importancia de aumentar la capacidad de desagüe y lograr un impacto menor a colonias conjuntas como el Edén, las Haciendas, las Argentinas, Valle del Norte, entre otras. González Peña informó que la dependencia estará valorando todas las propuestas de sección variable ante lo cambiante en el ademado de este arroyo, lo cual es propio de su topografía natural, por lo que aseveró que en próximas semanas podría tenerse un proyecto más concreto sobre los trabajos que se van a realizar.
1: Estas son unas propuestas de sección variable para el ademado de este arroyo. Es, como les comento, sección variable porque, bueno, el arroyo va teniendo varios anchos a lo largo de su desarrollo, y tenemos que ir adecuándonos a toda esta topografía, pues, natural que ya tiene. Siguiente, por favor. Y bueno, para lograr un impacto menor en cuestión de inundaciones por cómo funciona o cómo se desagua, por ejemplo, todo el área del Edén, las Haciendas, las Argentinas, Valle del Norte, tenemos que aumentar el caudal del arroyo El Soldado hasta 106 metros cúbicos por segundo, que sea su capacidad de desagüe. Con esto garantizaríamos pues que toda esa zona ya tuviera menor impacto a la hora de las grandes lluvias. Actualmente tenemos solamente una capacidad de 20 metros cúbicos por segundo. ¿Cómo lo lograríamos? Con la gráfica que les mostré a un inicio, de la línea azul, la línea roja, dándole más profundidad al arroyo, y es esta misma gráfica, dándole más profundidad, lo cual, pues, ya nos aumenta la capacidad del caudal y también, pues, nos ayuda a las cuestiones de desagüe de todas estas colonias.
0: Con información de Daniel Ibaldez, edición de Israel Calderón para Super Channel 12, Gabriel Méndez Martínez. 6 de la tarde con 23 minutos y vamos a avanzar en más información local, justo como parte de las estadísticas registradas. Ello en el pasado mes de junio, la Ventanilla Universal dio a conocer que un total de 14 nuevos negocios solicitaron permisos justamente ante esta dependencia, como lo marca el proceso, para operar oficialmente en Piedras Negras.
2: De acuerdo al director de la Ventanilla Universal del municipio, durante el pasado mes de junio se realizó la puesta en operaciones de 14 negocios formales, los cuales en su conjunto generaron una inversión de poco más de 11 millones de pesos. Fernando Escobedo Tavitas declaró que entre todos generaron un total de 26 empleos en diversas actividades, las cuales van desde la tienda de abarrotes, tiendas de conveniencia, un restaurante, una farmacia, un lavado de autos, entre otros. El funcionario estableció que el municipio ha otorgado todas las facilidades para que los inversionistas puedan agilizar la instalación de su micro, pequeño o mediano negocio, todo dentro de la formalidad que se pide.
3: Nuevos negocios informales, nuevos negocios formales fue lo siguiente: fueron 14 negocios registrados con una inversión aproximada de 11,363,000, dando un empleo generado de 26, en 11 tipos de empleos diferentes, que son abarrotes 3, Oxxos fueron 2, local de venta de cosméticos 1, un spa, un consultorio de psicología, un expendio de cerveza, un autolavado, un restaurante, un taller de soldadura, una farmacia y una ferretería, dando 26 empleos generados de los negocios formales.
2: Con información de Dianely Valdés, voz informativa, Ángel Robles Estrada.
0: 6:25. Vamos a continuar en otra información, y es que también autoridades del municipio mantienen un acercamiento y una vigilancia puntual a las participaciones federales o recursos que llegan justamente para diversas obras y programas que realiza la actual administración. Una de ellas, y la que se encuentra en proceso, es la construcción de un centro de atención para los infantes de la ciudad.
2: Una vez que el municipio ya cuenta con el fondo que destinó el gobierno federal para la construcción de la casa hogar de menores, la Dirección de Obras Públicas ya puede comenzar los trabajos de dichas instalaciones. Así lo confirmó la tesorera municipal Karen Escobedo Flores, quien señaló que el ajuste del Fondo General de Participaciones que se tuvo el año pasado fue de $1,000,000 menos con los que se pudo contar. Indicó que de la misma manera en este 2026 el ajuste fue positivo por $102,000, lo que habla de una reducción bastante importante en comparación con lo que se recibió el año pasado.
4: Estábamos esperando el ingreso, bueno, el fondo que consiguió el alcalde con el DIF nacional para para construir el orfanato, ¿verdad? La casa de la niñez, ¿verdad? ¿Cómo se llama? Centro de la niñez. Ya llegó el recurso, ya empezó el director de obras públicas con la licitación. Es lo que estábamos esperando, ya llegó. Y pues la participación normal, ¿verdad? Hubo unos ajustes a los que se refirió la directora de ingresos en lo que corresponde, aquí traigo los números, al Fondo General de Participaciones. El año pasado, en 2025, llegó ese ajuste a favor del municipio en el mes de junio, y este año llegó en el mes de julio. Sí viene reducido, llegó $1,000,000 menos, y en lo que se refiere a participaciones federales, llegó un ajuste también, lo que viene por parte de la federación. El año pasado nos llegó un ajuste positivo de $3,200,000, y ahora ese ajuste llegó también positivo, pero por $102,000,000.
0: Sí.
4: Entonces obtuvimos de esas participaciones federales $3,100,000 menos. Por eso es que estamos monitoreando constantemente.
2: Con información de Dianely Valdés, voz informativa, Ángel Robles Estrada.
0: 2 minutos para que sean ya las 6:30 de la tarde, y en más información local, el DIF Piedras Negras se ha visto la necesidad y también reafirmar el compromiso de reforzar las atenciones y la calidad psicológica que brinda justamente a través de esta dependencia, y derivado desde luego por la alta demanda que tienen estas atenciones y servicios de la ciudadanía. Al ser uno de los servicios que mayor demanda tiene, el DIF Piedras Negras ha reforzado la capacidad de las atenciones psicológicas que brindan profesionales de esta dependencia para cuidar a la salud mental de la población. Así lo dio a conocer la presidenta honoraria del organismo, Eyevana Rodríguez. Aseveró que estas acciones emanadas del área de psicología han sido destinadas para jóvenes y adultos que atraviesan diversas situaciones personales, las cuales afectan a su estabilidad psicoemocional, apoyándolos a través de sesiones que garantizan un acompañamiento profesional y también humano. Destacó a su vez el trabajo preventivo que se realiza mediante talleres y pláticas que promueven el bienestar emocional, aunado a las visitas que personal de la dependencia lleva a cabo en otras empresas y de manera particular para atender dichos temas, como también la atención psiquiátrica en los casos más específicos.
5: Con mucho gusto les comparto el trabajo que realizamos desde el área de psicología del DIF municipal, un espacio que todos los días se trabaja para cuidar lo más valioso que tenemos, que es la salud emocional y el bienestar de nuestra comunidad. Durante este periodo hemos brindado atención psicológica a adultos y a personas mayores que atraviesan distintas situaciones personales y familiares, ofreciendo acompañamiento profesional y humano. Detrás de cada consulta hay una persona que decidió pedir ayuda y un equipo comprometido en brindarle las herramientas necesarias para salir adelante. Además de la atención en nuestras instalaciones, hemos llevado estos servicios hasta los hogares de quienes no pueden trasladarse, así como empresas, y acercando el cuidado de la salud mental a más personas. También fortalecimos la prevención mediante talleres y pláticas que promueven el bienestar emocional en nuestra comunidad, y cuando en algún caso requiere una atención especializada, trabajamos de manera coordinada con el área de psiquiatría para ofrecer una mejor atención integral.
0: Con información de Dianely Valdés, edición de Israel Calderón para Super Channel 12, Gabriel Méndez Martínez. 6:30, llegamos a la media, momento de hacer nuestra siguiente pausa comercial. Enseguida regresamos con más noticias.
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0: 6 de la tarde con 33 minutos, temperatura en los 35 grados centígrados. Ya estamos de regreso y vamos a continuar con más de la información en esta, la emisión nocturna de Telezócalo. Como bien se sabe, desde lo que fue el día 15 ya todos los jóvenes, todos los pequeñitos y niños ya están de vacaciones, disfrutando sus días de descanso, disfrutando de esta temporada para pues realizar diversas actividades. Y una de las preguntas más frecuentes, sobre todo para los padres de familia, es ¿qué voy a poner a hacer a mi hijo? ¿Qué voy a poner a hacer a mi hija? ¿Qué le puedo ofrecer para que no se aburra? Sabemos que hay muchas variantes, pero entre ellas, las más comunes, son cada año los denominados cursos o campamentos de verano. Y es por eso que la Casa de la Cultura aquí en Piedras Negras ya tiene preparado su programa de actividades denominado Verano Mágico, o mejor dicho, la magia del verano, y que bueno, tendrá bien ofrecer muchas opciones de entretenimiento para todos los pequeñitos y también los jóvenes, y es por eso que aquí le presentamos en qué consiste este curso de verano.
1: La Casa de la Cultura tiene abierta la invitación para que los niños aprovechen su periodo de vacaciones y se inscriban en el campamento de este año denominado La Magia del Verano, informó Analisa Castillo Palomo. La directora del recinto estableció que estas actividades se coordinarán con la dirección del Centro Acuático y se llevará a cabo del 20 al 31 de julio para niños y adolescentes de 5 a 12 años de edad. Señaló que se tendrán clases de teatro, acondicionamiento físico, acrogimnasia, cuentacuentos, y se reforzará el tema de los valores, todo ello con una cuota de recuperación de 1.200 pesos. Castillo Palomo reiteró que las inscripciones siguen abiertas para que los padres lleven a sus hijos y utilizan sus vacaciones en actividades productivas y de mucho valor.
2: Invitar a todos nuestros niños, niñas, adolescentes de edades de 5 a 12 años a este gran campamento que es la magia del verano. Este campamento lo hemos trabajado y va a ser de la mano con lo que es la dirección del Centro Acuático y será del 20 al 31 de julio en las instalaciones del Centro Acuático. Estos clases que estarán llevando nuestros niños, niñas y adolescentes será clases de teatro, tendremos acondicionamiento físico, tendremos también acrogimnasia, además tendremos cuentacuentos y sobre todo vamos a reforzar lo que vemos también en las en casa, en las escuelas, como es los valores. Entonces invitamos a que todos nuestros niños, niñas, adolescentes que tenemos en la casa dejen de lado los aparatos electrónicos y fomentemos el arte y la cultura desde edades tempranas. A continuación, también me gustaría invitarlos a que estamos en inscripciones abiertas. Este pequeño campamento tiene un pequeño costo de recuperación de 1.200 pesos. El formato de inscripción es una fotografía tamaño credencial y se están llevando las inscripciones en Casa de la Cultura y en el Centro Acuático. Para mayor información pueden comunicarse al 878-782-8471 o bien mandar un mensaje en la página de nuestra red social en Facebook como Casa de la Cultura Piedras Negras o en Instagram como arroba Casa de la Cultura PN.
1: Con información de Dianely Valdés, voz informativa, Ángel Robles Estrada.
0: Faltan 24 minutos a las 7 de la tarde, así que ya lo escuchó y ahí lo tiene, una opción de cursos de verano para sus hijos para que durante estos días de vacaciones y de descanso pues pueda aprovechar diversas actividades tanto culturales como deportivas, esto que es coordinado por la Casa de la Cultura y que bueno, como bien lo pudo escuchar en voz de su titular, ofrecen diversas actividades y enfoques para todos los participantes. Pero vamos a continuar en otra información, y es que volviendo a temas locales, el municipio a través de la Dirección de Obras Públicas señaló que ya se contemplan algunas obras a realizar en diversos sectores de la ciudad. Esto con la principal encomienda o propósito de evitar las afectaciones por intensas lluvias e inundaciones justamente cuando sea la temporada.
3: Con el propósito de definir obras que ayuden a mitigar las inundaciones en distintos sectores de la ciudad, el municipio avanza en un diagnóstico hidrológico que permitirá diseñar proyectos con base en el comportamiento de las lluvias y los escurrimientos naturales. El director de Obras Públicas, Gibran González, informó que actualmente se trabaja en la recopilación y análisis de información técnica, por lo que las propuestas aún no están definidas de manera definitiva. Explicó que los estudios integran levantamientos topográficos, cauces pluviales y otros factores que servirán para elaborar proyectos con mayor precisión. Asimismo, se continúa el proceso para actualizar el Atlas de Riesgos, ya que se realizarán las cotizaciones correspondientes y se revisan registros de precipitaciones acumuladas de los últimos 50 años, que incluyen eventos extraordinarios como las lluvias registradas en 2012 y 2015. Esta información permitirá identificar las zonas con mayor vulnerabilidad y plantear alternativas para mejorar el funcionamiento de arroyos, cauces y puntos donde históricamente se presentan problemas por acumulación de agua.
4: Les presento un poco los avances que llevamos. Hay opciones de proyectos, no son proyectos ahorita 100% definidos. Estamos sacando todavía datos de todo lo que nos arroja la topografía, los escurrimientos, para, bueno, pues así poder llegar a proyectos ya más concretos. Siguiente, por favor. En cuestiones de lo que comentábamos en días pasados, Atlas de Riesgos, bueno, estamos en proceso de cotizaciones, pero bueno, vamos a los datos. Tenemos un registro de lluvia, un acumulado de lluvia durante pues varios años, y aquí podemos ver cuál es el, se ve muy, muy pequeño, tenemos un acumulado hasta la fecha este año de 34.30 milímetros por acumulados en 24 horas, y esto es, son registros mensuales. Aquí estamos, digamos, en el rango siguiente, por favor. Este es un promedio de todos los años desde que se hacen los estudios, está hecho a 50 años. Y bueno, el último puntito que vemos del lado derecho es donde vamos hasta junio de este año. El año pasado también nos llovió bastantito, y bueno, los picos que vemos ahí son las inundaciones que tuvimos en el 2012, en el 2015, donde fue que se nos disparó pues todas estas lluvias.
3: Con imágenes de Israel Calderón para Super Channel 12, Dianely Valdés.
0: 21 minutos nos separan de las 7 de la tarde, y justamente haciendo un recuento de lo que fue el efecto de estas lluvias desde este pasado jueves por la noche, cuando el caudal del río Bravo llegó a su punto o uno de los puntos más altos. Autoridades en los Estados Unidos decidieron por tiempo limitado clausurar el tráfico vehicular de ambos puentes internacionales, ello por el arrastre de cientos o tal vez miles de boyas acuáticas que habían instalado justamente autoridades en dicho país para frenar el paso migratorio. Esto, desde luego, fue supervisado por autoridades locales, donde el alcalde Carlos Jacobo Rodríguez destacó que el paso de estas boyas por el río mientras estaban cerrados los puentes no causaron problemas ni afectaciones a la estructura de los mismos, y todo esto fue como medida de precaución.
3: El cierre temporal de los puentes internacionales durante el paso de las boyas arrastradas por la creciente del río Bravo se realizó únicamente como medida preventiva y no dejó afectaciones, así lo aseguró el alcalde Jacobo Rodríguez. El edil explicó que el cierre se mantuvo por un periodo aproximado de 2 a 3 horas, luego de que autoridades de Eagle Pass alertaran sobre el posible impacto de las boyas, ya que su peso es de 1 tonelada cada una. Rodríguez señaló que, tras supervisar el paso de las primeras boyas, no existían daños, por lo que la situación quedó bajo control y que algunas de las boyas quedaron varadas en las orillas del río, tanto del lado de Piedras Negras como de Eagle Pass. Además, exhortó a la población a no acercarse al río Bravo, ya que el caudal continúa incrementándose y el paseo del río permanece cerrado por seguridad. Por último, indicó que el nivel máximo del afluente se espera durante la tarde, con un flujo de más de 2.000 metros cúbicos por segundo, por lo que las autoridades mantienen el monitoreo permanente de la zona.
5: La afectación fue menor, el puente estuvo cerrado, si no me equivoco, algunas 2 horas, 2 horas y media, máximo 3 horas. Fue un protocolo de seguridad, ahora sí que nunca había pasado algo así. La información que nos dieron ayer es de que las boyas pesaban 1 tonelada y que esto preocupaba por el impacto que pudieran tener a las columnas del puente. Entonces el Departamento de Protección Civil de Eagle Pass decidió cerrar el puente. Primero lo cerraron y luego ya después nos informamos el tema, por eso hicimos la transmisión en vivo. Claramente no ha pasado mayores, pues yo estuve ahí cuando pasaron las primeras 20-30 boyas y pues vimos que no había ningún tipo de afectación. Y bueno, ya pues dejamos que las boyas pasaran, algunas de ellas pues se quedaron en la orilla aquí del tanto digo el Paz como de Piedras Negras, ahí en el paseo del río. Sobre el tema del río, pues está creciendo cada vez más paulatinamente. Obviamente ya el paseo del río está cerrado, entonces invitar a la gente que por ningún motivo se acerquen al río Bravo, es sumamente peligroso. Hay muchísima corriente y va a seguir creciendo hasta el día de hoy. Va a llegar al punto máximo alrededor de las 7 de la noche.
3: Con imágenes de Israel Calderón para Super Channel 12, Dianely Valdés.
0: 6:43, vamos a continuar en más de la información. Como le mencionaba también hace unos momentos, esta temporada de vacaciones también significa un alertamiento a las autoridades en el sector salud, ello por el motivo de que se sabe es la mayor parte del tiempo cuando los menores pasan tiempo en casa y cuando pueden derivar más los accidentes domésticos por quemaduras, por caídas, por otro tipo de circunstancias, inclusive también cuando se acuden a las albercas, a las quintas o algún paraje natural, el riesgo por sufrir algunas quemaduras del sol u otras situaciones se hace muy latente, por lo cual se emiten estas recomendaciones a los padres de familia. Con la finalidad de evitar accidentes durante estos días de vacaciones, especialmente cuando se acuda a una alberca o paraje natural para fines recreativos, la Jurisdicción Sanitaria 01 hizo un llamado a los padres de familia para que extremen precauciones con el cuidado de sus hijos, ello ante situaciones como quemaduras en la piel producto de los rayos del sol. El coordinador del programa de niño y adolescente sano de la dependencia, el doctor Antonio Pulido Jaques, destacó la importancia en la constante aplicación de bloqueador solar y de alta protección, así como mantener la supervisión de los menores en todo momento, justo cuando se esté en estos lugares abiertos. De igual forma, advirtió sobre los riesgos de presentarse un accidente doméstico, al ser las fechas cuando los menores pasan mayor tiempo en casa, y pueden ser víctimas de escenarios como caídas, quemaduras, golpes y hasta atragantamientos.
6: Y sobre todo, primero, prevenir las quemaduras por luz solar, usar bloqueador solar en todo el cuerpecito, nada más en la cara, y una vez que se meten al agua y salen otra vez, tanto niños como adultos, hay que volver a usar bloqueador solar. ¿Sí? El bloqueador solar no es permanente y se debe estar poniendo cada 4 horas, y si es en el agua, pues de perdido estarlo retocando cada media hora o en el área que se vaya esparciendo. Usar sombrillas, estar siempre bajo un área techada, bajo la sombra. Sí, la quemadura solar puede ser grave, también deshidrata la piel, puede ocasionar pues, algunas lesiones en la piel también. Y sobre todo cuando se meten en albercas y cuando son niños, aunque tengan flotadores, chalecos, salvavidas y todo, siempre hay que estar supervisando. Los niños en cualquier momento puede pasar un accidente y puede llegar a haber ahogamientos por sumersión. Igual en casa, si están trapeando o están haciendo algo con agua en una barrita, una cubeta, estar muy pendiente de los menores porque en un tropezón o por asomarse pueden caer dentro de la cubeta y ellos no tienen la capacidad para salir. En la cubeta se pueden quedar dorados. Entonces, si ha habido accidentes, ustedes lo saben, en los últimos, el último año hubo algunos accidentes de aumento por caso de cubetas. Entonces, nunca dejarlos sin supervisión a los niños cuando hay un cuerpo de agua. En los ríos, obviamente, si van a estar con ellos, es en la orillita, y estar muy al pendiente, no, primero un adulto que cheque el área, que no haya pozos, que no esté muy profundo, y designar un área que pueda estar bien para meterse a bañar. En este punto también es importante decir que los niños también con los líquidos puede haber asfixias o atragantamientos, entonces no soltárselos tal cual a los niños y estarlos siempre supervisando.
0: Con imágenes de Víctor Paralelo para Super Channel 12, Gabriel Méndez Martínez. 7:00 p.m, momento de hacer nuestra siguiente y última pausa comercial. Enseguida regresamos con la parte final.
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0: 51 minutos. En más información, el DIF Piedras Negras informó que en lo que va de este 2026, más de 800 atenciones psicológicas se han brindado a igual número de pacientes, principalmente por el motivo de ansiedad, un padecimiento y situación que destacaron se ha incrementado de manera importante en los últimos meses aquí en la sociedad.
1: Durante la conferencia matutina, se dio a conocer que la atención por trastornos de ansiedad se mantiene como la principal causa de consulta en el área de psicología, donde en lo que va de 2026 se han brindado 890 servicios relacionados con la salud mental. La psicóloga Marta Gabriela Rodríguez Cortés informó que 443 pacientes fueron atendidos por ansiedad, lo que representa el 49.8% del total de las consultas otorgadas, 170 casos de depresión y 276 atenciones por situaciones como duelo, orientación para padres, adicciones, problemas de pareja, ira, baja autoestima y otros trastornos psicológicos. Destacó que los casos de ansiedad han mostrado un incremento durante este año y que las mujeres representan la mayor parte de las personas atendidas con 580 consultas y los hombres 310. Debido a la creciente demanda de atención especializada, el DIF municipal se encuentra en búsqueda de un médico psiquiatra para reforzar los servicios que ofrece a la ciudadanía. Las personas interesadas pueden presentarse en las oficinas de la dependencia de lunes a viernes de 8 de la mañana a 4 de la tarde.
2: Lo que llevamos de enero del 2026 a la fecha del día de hoy. Bien, tenemos un total de 890 casos atendidos, de los cuales la ansiedad, tenemos un total de 443 casos. En otros, referente, ahí entran en la categoría de duelo, orientación para padres, adicciones, problemas de pareja, problemas de ira, baja autoestima, ideación suicida, trastornos mentales, trastornos de la personalidad, entre otros. De esos hay un total de 277 casos y tenemos 170 casos de depresión. Vemos a través de la gráfica que el 49.8% vienen siendo casos de ansiedad. En referente a los casos de ansiedad, pues sí se ha disparado un poco el porcentaje. En cuanto a otros, pues es un 31% y en el caso de depresión, un 19% del total de la población.
1: Con imágenes de Israel Calderón para Super Channel 12, Dianely Valdés.

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1: Faltan 6 minutos a las 7 de la tarde, momento de hacer la última actualización del pronóstico del tiempo. 24 grados centígrados la temperatura mínima para la noche de este sábado, 76 grados Fahrenheit. Se descarta cualquier posibilidad de lluvia para lo que será esta noche sabatina. La sensación en los 33 grados centígrados y la humedad se posiciona en el 46%. Para estos próximos días vamos a consultar cómo estarán las condiciones climáticas, sobre todo tomando en cuenta que venimos de importantes precipitaciones justo en los recientes días. Mañana domingo 19 de julio, 35 grados centígrados la temperatura máxima, 24 Celsius la mínima, 76 Fahrenheit para la noche, un día que se espera esté totalmente soleado y con viento soplando a los 17 kilómetros por hora. Para este próximo lunes, día 20 de julio, 36 grados la temperatura máxima, 97 grados Fahrenheit, la mínima en los 24 Celsius. De igual manera, condiciones de cielo totalmente despejadas y vientos en los 32 kilómetros por hora. Atención, porque a partir del martes y hasta el próximo día jueves, es decir, martes 21, 22 y 23 de julio, las temperaturas máximas estarán marcando los 37 grados centígrados, 99 grados Fahrenheit. Se incrementa de manera considerable el calor aquí en la ciudad de Piedras Negras para lo que serán estos días mencionados, y las mínimas hacia la noche oscilando entre los 24 y 26 grados centígrados, días que estarán totalmente soleados, calurosos y con ráfagas de viento soplando entre los 27 a los 30 kilómetros por hora, descartando así y hasta el momento cualquier posibilidad de precipitaciones para la próxima semana, según lo que indica el pronóstico del tiempo.

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1: Y cuando faltan 4 minutos a las 7 de la tarde, es así como llegamos al cierre de esta emisión informativa. Muchas gracias por habernos acompañado y haberse informado con nosotros, esperando que pase una excelente tarde de sábado y una gran noche de este fin de semana. Muchas gracias, pásala muy bien.
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